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0: Rafa Orozco en la reina del primer lugar. ¿Cómo se mueve el heroína esta hora? 320-54-32-955, mi compadre.
1: Buenas noches, Otamé, bendiciones, un abrazo. Ahí te reporto movilidad desde la entrada de Pozón hacia Villa Rosita. Pasé a las 6:20 y estaba 5:05. Se me hizo raro que la movilidad por eso hasta ahora estaba así. Estaba fluyendo el tráfico bien elegante. Feliz noche, bendiciones, QRF, nos vemos mañana.
0: Gracias, mi compadre. Por acá está un saludo especial también con la reina del primer lugar. Saludo con la reina, la emisora que más se oye. Víctor Barrios, le mando un saludo en sintonía a Rebeca Hernández. Un saludo también para su tía Norma Mondol en San Cayetano, que le desea también feliz Día de las Madres. Fuerte abrazo para Víctor Barrios. Escuchando a la reina 95.5, la que más se oye. 7:15, voy con más canciones. Tú estás conectado con tu reina.
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0: Yo me desdías. Se llama Cuna Pobre, sonando esta hora 7:16 en tu noche.

0: estás en tu reina de mi zona que más se oye, 7 con 30 minutos. Escúchalo bien.
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0: Paisano José Gesé, escuchando la reina del primer lugar. La que más te gusta, la que más se oye. Una cosa que dice 320-54-32-955. Esa es tu reina. Otra que dice por acá, saludos. Todo aquel que está conectado con la reina, no olvides, mamá reinista, para que corones toda la semana. Tendremos mamis ganadoras con la reina.
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0: Con la reina del primer lugar. Mi hermano Boris Beltrán, un abrazo también para Eloísa Gutiérrez, desde el Café Restaurante Vesubio, escuchando a la reina, la que más se oye. Más reporte de sintonía y saludos esta hora con la reina. Para, dice por acá, buenas. Para los amigos de Farmichá en San Fernando, escuchando a la reina del primer lugar, mi compa Alfredo, escuchando los 25.5, 7 con 31 en tu noche. Buenas canciones, 320-54-32-955. Escúchalo bien.
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0: Como siempre, muchas bendiciones para ustedes. Gracias a Papá Dios por este nuevo día, por este nuevo despertar. Llegar a la presencia de Dios en horas de la madrugada, horas de la mañana, al mediodía, en la tarde, en la noche. No importa el tiempo que dispongas para darle gracias a Él por el aliento de vida que recibes diariamente. Por tu familia, por tus compañeros de labores, por la gente que te rodea, por aquella persona que también te encuentras en la calle. Dale gracias a Dios porque podemos respirar, podemos ver la luz del nuevo día. Dios abre puertas, cierra heridas, borra cicatrices y renueva nuestras vidas. Amén. Dígalo así, de esa forma. Amén y amén. Muchas gracias, amado Dios, por estar siempre pendiente a lo que necesitamos. Perdónanos, Señor, perdona nuestros pecados, nuestras faltas. Hoy reconozco, Padre, que te he fallado. Reconozco que soy un pecador y que soy una pecadora. Pero me recibes, me abrazas a esta hora, Padre. Muchas gracias, Señor, por tu amor, por tu misericordia y por tu gracia, que no la merezco. Pero todo lo bueno viene de ti, amado Dios. Perderé mil batallas, pero jamás perderé mi fe en ti. Perderé mil batallas, pero jamás perderé mi fe en Dios. Que nuestro Dios, ese Dios de ayer, de hoy y de siempre, nos acompañe. Acompañe también al resto de nuestra familia. Bendiga el Señor hoy y siempre a cada uno de nosotros. Con mi voz clamaré al Señor. Con mi voz pediré al Señor misericordia. Delante de Él expondré mi queja. Delante de Él manifestaré mi angustia. Cuando mi espíritu se angustiaba dentro de mí, tú conociste mi senda, Señor. Tú conoces todo de mí. Conoces y sabes perfectamente qué pienso, Señor. Qué guardo en mis pensamientos. Conoces perfectamente, Señor, mi corazón. Límpialo de todo odio, de toda maldad, de todo rencor. Regálame un corazón amable, Señor. Corazón sensible, capaz de amar, de querer, de perdonar. Gracias por este nuevo día, por esta nueva oportunidad que me das. Te agradezco, Padre, en el nombre poderoso de Jesús, que hoy también guarde mis salidas y mis entradas y me aparte de todo peligro, de toda cosa mala. Guarda mi vida y guarda también a nuestros seres queridos. La gloria y la honra sean a ti, en el nombre poderoso de tu Hijo amado Jesús. Bendiciones para todos.
1: 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Confiésalo con tus labios. Todo el mundo cantando conmigo.

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1: Buenos días, Cartagena. Buenos días, Heroica. Buenos días, mi ciudad amurallada. Aquí estamos. Aquí comienza el madrugón de la reina, correspondiente a la fecha. Hoy 12, señoras y señores, martes 12 del mes de mayo 2026. Bueno, te cuento lo siguiente, que tenemos una temperatura a esta hora. Oiga, se sienten 27 grados, sensación térmica de 31. Oiga, sí señor, máxima temperatura en el día de hoy será de 34 grados y vamos a tener, oiga, unas calores horrendas. El clima será mayormente con posibilidades de tormenta. Sí, señor, y la humedad promedio va a ser de alrededor, sí, señor, del 82%. El viento está soplando aproximadamente 10 kilómetros por hora desde el oeste y hay un 22% de probabilidades de lluvia. Así como se oye, así como lo escuchaste. Sí, señor. Hoy es martes, sí señor, 12 de mayo 2026. No es un día festivo en Colombia, es el día 132 del año. Faltan 233 días para que termine este 2026. Este día está en la semana 20 del año. Faltan 19 días para que termine el mes de mayo. Es el segundo martes del mes próximo festivo por el día de la Ascensión, mayo 18. ¿Pero qué se celebra en el día de hoy? Hoy es día de la enfermería. Hoy a día en el que se conmemora a las enfermeras y también los enfermeros del mundo. Se celebra en honor a Florence Nightingale, hoy a quien es considerado, o considerada más bien, la fundadora de la enfermería moderna, que nació un 12 de mayo. Un día como hoy también nació Silvestre Dangond. Está cumpliendo 46 años Silvestre Dangond, este cantante y compositor colombiano considerado uno de los principales representantes de la nueva ola de la música vallenata, así como lo escucha. Y un día como hoy falleció José Barros, José Benito Barros, hace 19 años. La conmemoración del fallecimiento del reconocido compositor nacido en el Banco Magdalena. Sus obras más reconocidas son La Piragua, El Gallo Tuerto y El Patuleco. Oiga, qué vaina linda. También hay que reconocer lo siguiente. Un día como hoy, mi ciudad fue la canonización de la Madre Laura. Conmemoración del día en que la Madre Laura fue declarada como la primera santa de Colombia. Así como lo oíste, así como se dijo, así como se escucha. Y nos vamos inmediatamente, señoras y señores, con este mensaje positivo para ti y para todos los oyentes, para reflexionar chéveremente en el día de hoy, todos los días. Oigan, hay que estar despierto. Decir con ánimo a que no me duermo es una buena consigna para no caer en la apatía ante la injusticia y también la inmoralidad. Que no te venza, mi hermanito lindo, el sueño de la indiferencia, cuando hacen falta defensores de la verdad y también de los valores. Los deshonestos quieren gente dormida que, oiga, se lave las manos ante la corrupción. Los malos hacen de las suyas cuando se duermen los buenos. ¡Ánimo! Enciende la luz de la esperanza y defiende los derechos humanos. No permita que se impongan los egoístas y también los falsarios. Tienes que ser un hermano para los demás y un buen amigo de Dios. Actúa con rectitud. Sé un hombre antorcha con tus buenas acciones. No toleres que los demás sean maltratados. Sí, señor. Haz la revolución del amor o triunfará el imperio del mal. El sistema quiere ser aletargados. Exactamente. El sistema quiere ser, más bien, quiere seres aletargados que no piensen que solo viven para consumir y se dejan manejar como esclavos. ¡Despierta! ¡Anímate a promover la justicia y también la hermandad! Oye, qué vaina linda, mi ciudad amurallada, y nos vamos inmediatamente con los titulares de prensa en Tutu Reina.
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1: Atento ciudad, atención Cartagena, atención Heroica. Altas temperaturas disparan el consumo de la energía. Sí, señor, altas temperaturas disparan el consumo de energía en el Caribe colombiano. ¿Quién habla esto? Lo dice Afinia. Atención ciudad, las altas temperaturas que enfrenta la región Caribe no solo han elevado la sensación térmica en los hogares, sino también el consumo de energía El uso constante de aires acondicionados, ventiladores y equipos de refrigeración ha incrementado la demanda eléctrica en varios departamentos del país.
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1: Atento ciudad, atención Cartagena, atención heroica, atento mi corralito de piedra, mi ciudad abrollada. Mercado campesino en Cartagena, fecha, lugar y producto que encontrará usted. Atención, al menos 25 asociaciones rurales y afrodescendientes de Bolívar ofrecerán productos frescos, artesanales y transformados a precios atractivos. Así que por aquí vamos a dar a conocer dónde van a darse esos mercados campesinos en Heroica.
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1: Atento ciudad, atención Cartagena, atención ciudad abrollada, mi corralito de piedra, mi Cartagena de India.
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1: Magistrada de Cartagena irá a juicio por presunto pago irregular millonario. La fiscalía radicó escrito de acusación contra una magistrada del Tribunal Superior de Cartagena por ordenar pago de 1.697 millones. Usted va a conocer los detalles. Mi ciudad abrollada, primero por aquí, por el madrugón, y luego por el rey de la mañana.
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1: Atento ciudad, atención Cartagena, atención mi corralito, mi ciudad abrollada. La comunidad del Alto Bosque exige la demolición del edificio, uno de los tantos edificios del Clan Quirós, por riesgo de colapso. Atento ciudad, atención Cartagena, atención ciudad abrollada, mi corralito de piedra, mi Cartagena de India.
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1: Fiesta de independencia, ya son patrimonio de Cartagena. Dumet Urbay firma acuerdo, sí señor. Y atento ciudad, sicario quitó la vida a John Ballesteros cuando tomaba cervezas en una gallera. ¿Dónde fue esto, por Dios? Oiga, en el mismo hecho, una persona resultó herida producto de un proyectil de arma de fuego aleatorio. Atención ciudad.
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1: Como John Jairo Ballesteros, donado de 46 años de edad, fue identificado el nombre, o el hombre más bien, oiga, que fue asesinado a bala por un sicario que lo abordó cuando consumía unas brías en una gallera en el barrio de las colonias del municipio de Soledad en el Atlántico. Atento ciudad, atento Cartagena, atención corralito de piedra, mi ciudad abollada, oiga, mi Cartagena de India. Y este titular también que viene a continuación que estaremos desarrollando.
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1: Cartagena, Rodolfo Castro chocó su carro con un bus y perdió la vida. Esto fue en la entrada, frente a la entrada a Santa Rosa de Lima, como quien va para Bayunca. Esa noticia también en desarrollo. Igualmente esta, hombre perdió la vida tras ser arrollado por patrulla del ejército. Esto fue aquí en el departamento de Bolívar, mi ciudad abollada, mi Cartagena de India. Pero más exactamente, ¿dónde fue?
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1: La víctima fue identificada como Ignacio José Ruiz Zavallé. Los hechos ocurrieron el pasado domingo. ¿Pero dónde? Oiga, esto fue en el corregimiento de Yatí, jurisdicción de Magangué, en el departamento de Bolívar. 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
1: Cartagena, Cartagena, Cartagena, buenos días mi Cartagena, Cartagena, buenos días. Aquí estamos en el madrugón, qué vaina linda, saludando a toda la gente linda de la ciudad amurallada que ya está despierta, los que están ahí chéveremente. Bueno, están despiertos, pero están mirando techo, horizontalmente, chéveremente en la cama, al lado de la señora. De pronto la señora se levantó, pero tú sigues allí, hay que pararse, mi hermanito lindo. Oiga, y escuchen esto que viene a continuación. Pocos pedagogos han logrado influir tan positivamente en los niños y los jóvenes como lo hizo San Juan Bosco. Como por arte de magia, Juan Bosco cambiaba la rebeldía juvenil por docilidad. Tenía dos llavecitas para entrar en el corazón de sus dirigidos, las mismas que deben usar padres y educadores, el amor y la fe. Educar con el amor como guía supone armonizar la dulzura con la exigencia, la libertad con la responsabilidad y el estímulo con la corrección. Educa, educa con el amor, exactamente quien crea un clima de comprensión, bondad, creatividad y también superación. ¿Quién ejerce? Bueno, ¿quién ejerce? Sí, señor, la autoridad con respeto y afecto. Educa con fe, quien pone a Dios como centro de todo el proceso formativo, al darle prioridad a lo espiritual y también a los valores. Juan Bosco atraía a los jóvenes con su alegría y su entusiasmo porque vivía lleno de Dios y contaba con Dios en su misión. ¡Qué bonito! Oiga, no lo olvide, Juan Bosco, sí señor. Y aquí están las noticias en desarrollo, por la que más se oye en pila, tú, reina. Reina por aquí, reina por todas partes, mi ciudad amurallada, mi corralito.
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1: Atento ciudad, Rodolfo Castro chocó su carro con un bus y perdió la vida. Esto fue en Santa Rosa de Lima. Atención ciudad, atención. Como Rodolfo Castro Mercado, conocido como Ronda Pintura, fue identificado el hombre que murió en un fuerte accidente de tránsito en la vía que comunica Santa Rosa de Lima con Villanueva. Esto fue en el norte de Bolívar en la noche del domingo 10 de mayo, Día de las Madres. Atenta ciudad, atención Cartagena, atención heroica. Por el momento se sabe que...

0: Rodolfo conducía un carro particular y chocó fuertemente contra un bus de servicio público. Fue tal el impacto que la víctima quedó incrustada entre las latas del carro, Dios mío, que quedó con pérdida total.
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0: Atento ciudad, atención Cartagena. Hoy horrible, señoras y señores. Atención, ciudadanos, se acercaron al lugar, oiga, para rescatar a Ronda Pintura, pero el choque fue mortal. Con cámara de celulares, varios curiosos captaron el momento de rescate, evidenciando la magnitud del accidente. Las autoridades se encuentran investigando y no descartan una imprudencia y la ingesta de licor como causa del hecho.
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0: Atento ciudad, más noticias Cartagena. Hombre perdió la vida tras ser arrollado por patrulla del ejército. Esto fue aquí en el departamento de Bolívar. Atención Cartagena, la comunidad del corregimiento de Yatí en jurisdicción de Magangué, Bolívar, se encuentra sumida en una profunda consternación tras el trágico accidente de tránsito ocurrido en las inmediaciones del batallón local. La víctima fue identificada como Ignacio José Ruiz Zavallé, un reconocido pensionado de la zona, cuya muerte ha generado indignación y dolor entre los habitantes.
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0: Atento ciudad, según los reportes preliminares, el siniestro, se produjo cuando varias patrullas motorizadas del Ejército Nacional se movilizaban por el sector en la tarde del domingo 10 de mayo. Testigos presenciales indicaron que los uniformados se desplazaban, al parecer, con un marcado exceso de velocidad. Al tomar una curva antes de llegar a la guarnición militar, uno de los motorizados perdió el control e impactó violentamente contra Ruiz Zavallé, quien, oiga, transitaba por el lugar en ese momento. Horrible, horrible, Dios mío, horrible. Más noticias, Cartagena. Atento ciudad, mija, te tengo un regalo. Esto dijo Félix antes del fatal choque en La Cordialidad.
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0: Atención ciudad, atención heroica, atento corralito. El dolor y la tristeza invaden a los familiares, amigos y también vecinos de Félix Cabrera Rodríguez, de 36 años, que perdió la vida en un trágico accidente de tránsito ocurrido en la vía La Cordialidad entre Cartagena y Bayunca, donde también estuvo involucrado un bus de la empresa Brasilia. Atención ciudad, la noticia cayó como un balde de agua fría para quienes lo conocían. Félix era reconocido por ser un hombre trabajador, alegre y muy querido entre sus familiares y también la comunidad del municipio de San Estanislao de Coca, Arenal, en el norte de Bolívar.
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0: Atención ciudad, según relató su compañera sentimental Verónica Castro, de 39 años, la última conversación que tuvo con él ocurrió sobre las 9:30 de la mañana del 10 de mayo. Félix no tenía celular, él se comunicaba por la tablet de su nieto. Atento ciudad, atención, él me llamó y me dijo, mija, ya te compré el regalo del Día de las Madres, recordó Verónica entre lágrimas. Ese detalle nunca pudo entregarlo. Horas más tarde ocurrió el accidente que terminó arrebatándole la vida.
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0: Atento ciudad, más noticias Cartagena. Atención, brutal feminicidio en Cartagena. A Miladis Moreno la mató su pareja. Esto fue el Día de las Madres también el domingo. Atención ciudad, atención Cartagena, oiga, en tragedia terminó el Día de las Madres en Cartagena. Miladis Teresa Moreno Torres, de 47 años, se convirtió este domingo 10 de mayo en la primera víctima de un caso de feminicidio 2026. A la mujer la mató su pareja sentimental tras propinarle más de 10 cuchilladas dentro de la casa donde convivían desde hace 14 años en el barrio San Pedro Mártir, sector Nelson Arango.
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0: Atento ciudad, el brutal crimen ocurrió a eso de las 10 de la noche y este lunes lo ha confirmado el general Helber Yesín Peña Araque, comandante de la Metropolitana, tras precisar que el presunto agresor está capturado y puesto a disposición de la Fiscalía General de la Nación por el delito de feminicidio agravado. El sujeto está a la espera de la audiencia preliminar o las audiencias preliminares ante un juez con función de control de garantía. Casi que la comunidad exactamente lo lincha. Estaban dialogando, señoras y señores, pero llegó la autoridad y se los arrebató a la comunidad, a los vecinos. Atención y cerramos con esta que viene a continuación. 66 soldados desaparecidos en selva del Guaviare. Alerta el ejército. Atento ciudad, la situación genera máxima alerta en las fuerzas militares. En la mañana de este lunes, el Ejército Nacional confirmó que dos pelotones de soldados permanecen desaparecidos en zona selvática del municipio del Retorno, en el Guaviare, luego de perder contacto desde el pasado viernes.
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0: Atento ciudad, atención Cartagena. El ejército reporta 66 soldados desaparecidos en zona selvática del Guaviare, perdiendo comunicación desde el viernes. Atento ciudad, de acuerdo con la información preliminar, se trata de 66 uniformados pertenecientes a dos pelotones con quienes, oiga, no ha sido posible restablecer comunicación en las últimas horas. Atención heroica, atento mi coralito, el caso preocupa a la institución militar, ya que los radios de comunicación de las tropas no estarían funcionando desde hace 3 días. Atención Cartagena, las labores se concentran más bien en una zona de difícil acceso caracterizada por selva densa y complicaciones logísticas para la movilidad terrestre y aérea. 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
1: Cartagena de Indias, corralito de piedra. Buenos días, hay que levantarse. Oiga, cantándole a la vida, cantándole y dándole gracias a Diosito lindo, que es lo más bonito, ¿viste? Y también a todos los oyentes de la reina que están en sintonía de los 95.5. Oiga, que emite su señal desde el portal San Felipe de Baraja, donde están, oiga, las emisoras de la Organización Radial Olímpica. ¡Qué vaina linda! Mi ciudad amurallada, mi corralito. Óigalo. Mi hermanito, no te quejes de los males cuando admiras la astucia del deshonesto y tildas de tonto al honrado. Hace falta una cruzada ética para que se estimule al ser íntegro y se sancione al inmoral. De lo contrario, oiga, la corrupción extenderá su tenebroso imperio. El soldado chino Sun Yutai entregó a las autoridades un saco con 11 mil dólares que encontró en una carretera. Este soldado era un honrado campesino de la provincia de Henan, un perfecto estúpido, dirían aquellos que viven sin moral y cuyo principal objetivo es enriquecerse a como dé lugar. Oiga, recuerda que el bien o el mal de nuestros actos revierte sobre nosotros tarde o temprano. Hazte la honestidad, haz tu mayor anhelo, no vendas por dinero la paz de tu conciencia. Tu mejor negocio es tener lo necesario con calma y no lo superfluo con desasosiego. Despeja, mi hermanito lindo, despeja el horizonte acá y en el más allá con una vida pulcra, fiel a los valores del espíritu y también la rectitud. Todos iremos ante el tribunal de Cristo para que cada cual reciba conforme a lo que hizo. Esto está en 2 Corintios 5:10. 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Y aquí están las noticias en desarrollo.
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1: Atenta ciudad, a balance vial del Día de la Madre en Bolívar. 2 fallecidos y casi 100 infracciones, por Dios. Atención ciudad, el Día de la Madre movilizó a miles de familias en las carreteras de Bolívar durante el fin de semana. Sin embargo, además de las celebraciones, las autoridades reportaron accidentes de tránsito, comparendos e incluso capturas también.
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1: Atento ciudad, de acuerdo con el balance entregado por la seccional de tránsito y transporte de Bolívar, entre el sábado y el domingo 10 de mayo se movilizaron 57.497 vehículos por la vía del departamento, de los cuales 28.173 ingresaron y 29.324 salieron del territorio.
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1: Atento ciudad, atención Cartagena, según las autoridades, esta cifra representó un aumento del 4% en el flujo vehicular en comparación con el mismo periodo del año anterior. Atento ciudad, atención, los siniestros viales durante el Día de la Madre en Bolívar, escuchen. En medio de la alta movilidad registrada durante la celebración, la policía reportó 5 accidentes de tránsito que dejaron 6 personas lesionadas y 2 fallecidos. Atenta ciudad, asimismo la seccional de tránsito y transporte de Bolívar, liderada por el mayor Alexander Flores Rojas, informó que durante las actividades operativas se realizaron 5 capturas en flagrancia y se incautaron 12.205 gramos de marihuana.
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1: Más noticias, Cartagena, atento. Oiga, atento mi ciudad, atento corralito de piedra, mi Cartagena de India. Petro, el presidente Petro tilda de golpe de Estado la suspensión de decreto que trasladaba 25 billones, exactamente billones de pesos a Colpensiones. Atento ciudad, atención heroica. El máximo mandatario Gustavo Petro lanzó críticas contra el Consejo de Estado luego de que su alto tribunal decretara la suspensión provisional del traslado de 5 billones de pesos, oiga, de fondos privados a Colpensiones.
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1: Atención, en un pronunciamiento a través de su cuenta de X, el presidente aseguró que la decisión representa un ataque contra los derechos de los trabajadores y calificó la medida como un golpe de Estado contra el pueblo constituyente y también soberano. Atento ciudad, el Consejo de Estado acaba con el derecho a la pensión y eso no debe ser permitido por el pueblo trabajador, añadió el propio presidente. Atento ciudad, más noticias Cartagena. Atento mi corralito de piedra, mi Cartagena de India. Luto en la policía de Cartagena, oigan la metropolitana. Atención ciudad, con profundo pesar informamos el fallecimiento del patrullero Rafael Morales, adscrito a la SIJÍN, en un hecho ocurrido hoy, exactamente, o sea, ayer, en un establecimiento en el barrio Torice.
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1: Atento ciudad, las autoridades competentes ya adelantan las investigaciones para esclarecer lo sucedido. Desde Denuncia Heroica enviamos nuestra condolencia a su familia, amigos y compañeros de la institución. Atento ciudad, la salud mental importa. Si tú o alguien cercano atraviesa una crisis emocional, no dudes en buscar ayuda. Oiga, no está solo. Este señor, este patrullero, se colgó exactamente de una tienda. Bueno, en la terraza de una tienda. Horrible, señoras y señores. Y atento a mi ciudad, escuchen esto que viene a continuación.
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1: Hay horror en Turbana. Joven fue asesinado a machetazos y puñaladas mientras celebraba el Día de las Madres. Atenta ciudad, atento Cartagena de India, atención heroica ciudad. Lo que debía ser una madrugada de celebración y alegría terminó convertida en una escena de horror en el municipio de Turbana. Diego Pérez Pérez, un joven de apenas 22 añitos, fue asesinado salvajemente durante un ataque con arma blanca que hoy enluta a toda una familia en pleno Día de las Madres.
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1: Atenta ciudad, según las primeras versiones conocidas, la víctima habría sido atacada por varios jóvenes provenientes de otros sectores del municipio. Testigos aseguraron que el crimen estaría relacionado con las llamadas líneas imaginarias, fronteras impuestas entre barrios donde ciertos muchachos no pueden ingresar porque son considerados culebra, como la avestruz. Horrible, horrible, por Dios. Y atento ciudad, a este muchacho está viene de Barranquilla. A Michael Suárez García, sicario le quitó la vida delante de su propia mamá. Horrible, y en el Día de la Madre. Eran cerca, sí señora, de las 9:30 de la noche de este domingo 10 de mayo, cuando Michael Alberto Suárez García y su madre departían en una vivienda ubicada en la calle 64 con carrera 91 del barrio El Bosque de Barranquilla.
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1: Atención ciudad, en ese instante arribó a la vivienda un sujeto en una motocicleta, se bajó y llegó hacia donde estaba Michael y su madre y le propinó un disparo en el pecho y luego regresó, oiga, hacia donde estaba la motocicleta y huyó con rumbo desconocido. Horrible, horrible, por Dios. Atento ciudad, la madre del joven y vecinos del lugar lo auxiliaron y lo llevaron hasta el camino Bosques de María, donde los galenos confirmaron su muerte, producto de la gravedad de la herida que recibió en el pecho. Horrible, por Dios. Horrible, Dios mío. Horrible, sí señor. 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

0: 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Bueno, mi Cartagena, aquí estamos en el madrugón de la reina correspondiente a la fecha de este martes 12 del mes de mayo 2025. Qué vaina linda, mi ciudad, mi corralito de piedra, mi Cartagena de India. Aquí estamos saludando a toda la gente que está despierta, los que están también acostaditos chéveremente, escuchando ahí al vecino que tiene el radio encendido en la Reina 95.5, el que va en la chiva, el que va en su carro, el que viene en el bus del pueblo, o va exactamente saliendo de la ciudad amurallada. Nuestro saludo cordial y que este día te rinda, mi hermanito lindo. Oiga, qué vaina linda. Tienes que ser un adalí de la humanización en la sociedad materialista del hombre objeto y también del hombre ficha. Ese cliente número 28 o ese paciente de la pieza número 407 merecen respeto, tienen sentimientos y piden ser tratados con amor. Un amor y un respeto que debe brindar independientemente de la raza, el credo, la afiliación o las ideas. Para que no suframos con la ley de la jungla, aprendamos a convivir con el servicio y la solidaridad. Todo ser humano necesita ser reconocido y valorado. Solo así se crea un clima de concordia y unidad. Tienes que fomentar, mi hermanito lindo, mi hermanita bella, fomentas el humanismo cuando para ti el ser vale más que el tener. El hombre está por encima de la máquina y las relaciones priman sobre la riqueza material. Implantas el humanismo cuando tomas conciencia de la dignidad humana y respeta los derechos de los otros. Humanizas las relaciones siempre que actúas con justicia y amor, como hijo de Dios y hermano de todos. ¡Qué bonito! Sí, señor, para antes para allá, mi ciudad amurallada, mi corralito de piedra. Y nos vamos con esta noticia que tiene que ver también con el presidente Gustavo Petro.
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0: Atento, ciudad, presidente Petro aseguró, oiga, que mafias del oro frenan la reforma al código minero en Colombia. Atenta ciudad, el presidente Gustavo Petro a través de sus redes sociales dio a conocer una parte del origen de la violencia en Antioquia luego del asesinato del periodista Mateo Pérez Rueda por parte del Frente 36 de las disidencias de Briceño en Antioquia. Atenta ciudad, atención Cartagena, Briceño ha sido un centro de conflicto entre el Clan del Golfo y la disidencia de la FARC por el control territorial de esta parte del norte del departamento y que es clave para las economías ilícitas o ilícitas, entre ellas la minería ilegal. Es por ello que el jefe de Estado hizo un análisis de este origen de la violencia y con ello cómo repercute hoy en la vida nacional.
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0: Atención ciudad, la violencia en Antioquia se concentra en el valle del río Cauca desde Buriticá, exactamente Buriticá, hasta Caucasia. En mi análisis, la región más violenta del país, en el valle antioqueño del río Cauca, está determinada por la presencia del oro que el río Cauca lleva por las afluentes que le caen exactamente venidos del cerro de Buriticá, una verdadera montaña de oro que los indígenas conocían de antes de los españoles. Oiga, esto lo comenzó explicando el propio presidente de la República.
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0: Y atento ciudad, atención Cartagena, Día de la Madre, avances en derechos laborales y rurales para ellas. Atención heroica, atento Colombia. Aunque Colombia todavía enfrenta grandes retos para garantizar un reconocimiento social y económico digno para las madres y mujeres que ejercen labores de cuidado, en los últimos años se han impulsado avances importantes para visibilizar, reconocer y proteger este trabajo históricamente invisibilizado.
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0: Atento ciudad, los derechos laborales y rurales de las madres han evolucionado desde una protección limitada a comienzo del siglo XX hacia un reconocimiento más integral como trabajadoras y sujetas de derechos con avances significativos impulsados entre 2024 y 2026. Atento ciudad, los avances históricos en los derechos laborales y rurales de las madres de Colombia.
2: Reconocer el trabajo de cuidado no implica únicamente otorgar apoyos económicos, sino transformar una estructura histórica que ha descargado de manera desproporcionada estas responsabilidades sobre las mujeres.
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2: Y atento, ciudad, sin embargo, Colombia ha registrado avances históricos desde mediados del siglo XX hasta la actualidad en materia de derechos laborales y rurales de las madres, así como en el reconocimiento de los derechos de las mujeres en general, incluyendo conquistas fundamentales como la garantía del derecho al voto. ¡Qué vaina linda, mi ciudad! Así como lo escuchaste, así como se dijo. Más noticias, Cartagena, atento. Atento, ciudad, escuchen esto que viene a continuación. Oiga, lo cazaron en la madrugada. Sicarios acabaron con la vida, con su vida, sí, la vida de un hombre en el barrio Zaragozilla. Atención, la violencia volvió a romper el silencio de la madrugada cartagenera. Un hombre fue asesinado a tiros hacia la 1:30 de la madrugada de este domingo 10 de mayo en el barrio Zaragozilla, exactamente en la calle 7 de agosto, donde vecinos despertaron sobresaltados por el estruendo de varios disparos.
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2: Atento, ciudad, según las primeras versiones conocidas, sí señor, la víctima habría sido interceptada por dos sujetos armados que sin mediar palabra le dispararon en repetidas ocasiones hasta dejarlo tendido sobre la vía. Los impactos de bala fueron mortales y acabaron con su vida prácticamente en el acto. Atento, ciudad, tras cometer el crimen, los atacantes huyeron del lugar con rumbo desconocido, mientras el miedo se apoderaba de la zona. Hasta el momento, las autoridades no han revelado la identidad del fallecido, ni se ha confirmado la captura de los responsables de este nuevo hecho de sangre aquí en La Heroica, aquí en Cartagena.
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2: Atento, ciudad, más noticias. Por la que más se oye en pila, tú, reina. Reina por aquí, reina por todas partes. Atento, ciudad, hallan sin vida 4 mineros atrapados tras explosión en mina de Cucunubá. Atención, Cartagena. El gobernador Jorge Emilio Rey confirmó el hallazgo sin vida de los 4 trabajadores que permanecían atrapados luego de una explosión en la mina La Quinta, ubicada en Cucunubá. Atención, ciudad, las víctimas fueron identificadas como Jimmy Ramos Rodríguez, Wilder Guerrero Villamil, Manuel Delgadillo Castellano y Jorman Schneider Briceño López.
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2: Atención, Cartagena, atención, ciudad de Borallado, mi corralito. Oiga, esta tragedia fue en Cundinamarca, que deja 4 fallecidos. Las autoridades informaron que los mineros quedaron atrapados a unos 500 metros de profundidad tras la explosión ocurrida al cierre de la tarde del sábado 9 de mayo en la mina Las Quintas, en Cucunubá. Oiga, horrible, horrible, por Dios.
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2: Oiga, sí señor, y cerramos con esta que viene a continuación, que sucedió en Torice. A plena luz del día, sicarios mataron a Edgar Ríos Fajardo en Torice, tenía 45 años. Atención, Edgar Ríos Fajardo, de 45 años y natural de Cartagena. Esa es la identidad del hombre que sicarios en moto asesinaron. Esto es buena tarde de este sábado 9 de mayo en el barrio Torice, calle 47. Este hecho de sangre ocurrió luego de un ataque a bala que dejó un muerto, 2 heridos y un delincuente capturado en Parque Heredia. Atento, ciudad, el homicidio en Torice sucedió a eso de las 5:30 de la tarde, en momentos en que la víctima se desplazaba por un sector de la calle 47 y lo abordaron 2 hombres en moto. Uno de ellos, el parrillero, le disparó por la espalda a quemarropa. Oiga, Dios mío, y sin mediar palabra. 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

Como siempre, muchas bendiciones para ustedes. Gracias a papá Dios por este nuevo día, por este nuevo despertar. Llegar a la presencia de Dios en horas de la madrugada, horas de la mañana, al mediodía, en la tarde, en la noche. No importa el tiempo que dispongas para darle gracias a Él por el aliento de vida que recibes diariamente. Por tu familia, por tus compañeros de labores, por la gente que te rodea, por aquella persona que también te encuentras en la calle. Dale gracias a Dios porque podemos respirar, podemos ver la luz del nuevo día. Dios abre puertas, cierra heridas, borra cicatrices y renueva nuestras vidas. Amén. Dígalo así, de esa forma, amén y amén. Muchas gracias, amado Dios, por estar siempre pendiente a lo que necesitamos. Perdónanos, Señor, perdona nuestros pecados, nuestras faltas. Hoy reconozco, Padre, que te he fallado. Reconozco que soy un pecador y que soy una pecadora. Pero me recibes, me abrazas a esta hora, Padre. Muchas gracias, Señor, por tu amor, por tu misericordia y por tu gracia, que no la merezco. Pero todo lo bueno viene de ti, amado Dios. Perderé mil batallas, pero jamás perderé mi fe en ti. Perderé mil batallas, pero jamás perderé mi fe en Dios. Que nuestro Dios, ese Dios de ayer, de hoy y de siempre, nos acompañe. Acompañe también al resto de nuestra familia. Bendiga el Señor hoy y siempre a cada uno de nosotros. Con mi voz clamaré al Señor. Con mi voz pediré al Señor misericordia. Delante de Él expondré mi queja. Delante de Él manifestaré mi angustia. Cuando mi espíritu se angustiaba dentro de mí, tú conociste mi senda, Señor. Tú conoces todo de mí. Conoces y sabes perfectamente qué pienso, Señor. Qué guardo en mis pensamientos. Conoces perfectamente, Señor, mi corazón. Límpialo de todo odio, de toda maldad, de todo rencor. Regálame un corazón amable, Señor. Corazón sensible, capaz de amar, de querer, de perdonar. Gracias por este nuevo día, por esta nueva oportunidad que me das. Te agradezco, Padre, en el nombre poderoso de Jesús, que hoy también guarde mis salidas y mis entradas y me aparte de todo peligro, de toda cosa mala. Guarda mi vida y guarda también a nuestros seres queridos. La gloria y la honra sean a ti, en el nombre poderoso de tu Hijo, amado Jesús. Bendiciones, Padre.

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1: Cartagena de India, corralito de piedra aquí. Estamos en el madrugón de la reina, saludando a toda la gente maravillosa que está en sintonía. Bueno, tenemos un día bien bonito. Bueno, Aeropuerto Internacional Rafael Núñez operó anoche bien, opera también en estos momentos, va a comenzar sus operaciones. A lo bien, bien, bien, bien, bien. Igualmente operaciones allí en todo lo que tiene que ver con la zona franca de Mamonal, zona franca de Turbaco también, y también todas las zonas industriales de Cartagena. La de Mamonal, la del Bosque y la de Ternera, mi ciudad amurallada. Zonas industriales. Todo bien para comenzar. Terminal de transporte, ni se diga. Oiga, todo mundo, chéveremente. Ahí la sociedad portuaria, chéveremente. El muelle de contenedores, todo mundo. Comenzando este día, ¿de qué manera? El mercado de Basurto, ni se diga. Bueno, está embolatada exactamente la movilidad por la avenida. Oiga, la avenida, sí señor. Esta es la avenida Hedionda. No la Pedro Heredia. Sino, sí señor, qué vaina linda la avenida del lago. Pero todo bien para echar pa'lante, pa'lante para allá. Y escuchen esto. Hoy, en este día maravilloso, tienes que poner a Dios en el centro. Para saludar cada día con júbilo y sobredosis de esperanza. Mi hermanito lindo, mi hermanita bella. Lo mejor es sentir a Dios en el corazón. Amarlo, alabarlo y darle gracias. Que Él sea el centro de todo. Ilumina la jornada cuando recibes el día con una plegaria cálida y ferviente. La oración es una fuente de energía. Nada arredra a los seres enamorados de Dios. Con su poder superan obstáculos y saben apreciar el lado amable de la vida. Son personas animosas y afables porque Dios es su amigo en todo momento y en todo lugar. Oiga, el Salmo 62 refleja esa vivencia fascinante del hombre que tiene a Dios como centro de su vida y lo ama con todo el corazón. Oh Dios, tú eres mi Dios, por ti madrugo. Mi alma está sedienta de ti, mi carne tiene ansias de ti, como tierra reseca, agostada, sin agua. Qué imagen tan poderosa tener ansias de Dios con la sed de la tierra agrietada por el fuerte verano de agosto. Pero estamos en el mes de, oiga, mayo, que no llueve y esta vaina está caliente en pila. Tu vida se llenará de claridad cuando te dejes guiar, oiga, en todo por el Espíritu Santo. Pon tu vida y tu voluntad en las manos del Padre Dios. ¡Qué bonito! Y nos vamos inmediatamente con las noticias en desarrollo.
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1: Atento ciudad, atento Cartagena, atención corralito de piedra, mi ciudad amurallada. Oiga, escuchen esto que viene a continuación. Resuelven o resolvemos. ¿Quién lo dijo? Dumet Turbay lanza duro ultimátum a Aguas de Cartagena por crisis del agua.
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1: Atento ciudad, atención. La paciencia del gobierno distrital con Aguas de Cartagena llegó a su límite tras los constantes incumplimientos y también la reciente crisis que ha dejado a gran parte de la ciudad sin suministro. El alcalde Dumet Turbay Paz lanzó una fuerte advertencia a la compañía y a su casa matriz, Veolia, señalando que la continuidad del operador está bajo la lupa debido a la falta de resultados y de claridad estratégica.
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1: Atento ciudad, a través de una contundente, bueno, un contundente pronunciamiento, el mandatario recordó que la prórroga de la concesión otorgada en el año 2015 estaba condicionada a un robusto plan de inversiones destinado a mejorar la confiabilidad del sistema, algo que según sus palabras, según las palabras del alcalde, nunca se dio. Turbay enfatizó que desde el inicio de su gestión, en el año 2024, advirtió a la empresa sobre la necesidad de resolver los problemas operativos o enfrentar las consecuencias jurídicas. Habló el alcalde, emputecido por los problemas que hay con el agua potable.
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1: Más noticias, Cartagena. Atenta ciudad. Oiga, las alarmantes cifras. Escuchen esto que viene a continuación. Las alarmantes cifras de siniestros viales que dejó el primer trimestre. Fueron 2.244 víctimas fatales en apenas 90 días. Oiga, y en 8 de cada 10 siniestros mortales estuvo involucrada una moto. ¿Cómo la ves tú? Así como lo escuchas, mi hermanito lindo, mi hermanita bella.
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1: Atento ciudad, atención Cartagena, atención heroica, repito, este titular, alarmante cifra de siniestros viales que dejó el primer trimestre. 2.244 víctimas fatales en apenas 90 días y en 8 de cada 10 siniestros mortales estuvo involucrada una moto como la avestruz. Así como lo oyes, mi hermanito lindo, así como lo escuchas, mi hermanita bella. Más noticias, Cartagena. Atento ciudad, atención, mi Cartagena de India, mi ciudad amurallada, oiga, mi ciudad fantástica. ¿Qué tal? ¿Cómo la ves tú? Oiga, noticias, noticias, noticias en el madrugón de la reina.
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1: Atento ciudad, atención Cartagena. Oiga, sí señor. Vámonos inmediatamente con más información. Por la que más se oye, tú reina. Reina por aquí, reina por todas partes, mi ciudad amurallada, mi corralito. 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Tú, reina, reina, reina, mi ciudad amurallada, mi corralito. Y esta noticia que vamos a dar a continuación, señoras y señores. Atento ciudad, atención Cartagena. Atención, mi ciudad amurallada, mi Cartagena adorada. Mercado campesino en Cartagena, fecha, lugar y producto que encontrará usted. Atención ciudad, atención.
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1: Oiga, los sabores del campo bolivarense y el talento de las comunidades afrodescendientes llegarán a Cartagena el próximo 6 de junio 2026 con la realización de un mercado campesino y rueda de negocios en el Centro Comercial Mall Plaza. Atento ciudad, la iniciativa liderada por la Asociación de Afrodescendientes Campesinos, Asoprabol, o más bien, Asoafrobol, y también la corporación Copi Anán, contará con la participación de 25 asociaciones de productores rurales y afrodescendientes provenientes de distintos municipios del departamento de Bolívar.
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1: Atento ciudad, atento Cartagena. Atención mi ciudad de Brollada, mi corralito. Oiga, escucha esto que viene a continuación. Por aquí, por la que más se oye, tú reina. Atento ciudad, atención Cartagena. Oiga, escuchen. Oiga, atento mi ciudad. Sí señor, entre los productos destacados se encuentran guanábana, mango, corozo, tamarindo, ñame, yuca, plátano, frijol negro, auyama, maíz, melón, aguacate, chocolate, tan formado, también cocadas, enyucado, galletas artesanales y aceite de coco.
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1: Atento ciudad, atención Cartagena. Arrieta agregó que el proyecto también contempla espacio de formación, fortalecimiento organizacional y acompañamiento técnico para los productores participantes, promoviendo modelos de economía local, comercio justo y desarrollo sostenible en comunidades rurales y afrodescendientes del departamento. Así como lo escuchaste, se oye más, se oye en pila. Tutur, reina.

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1: Oye, la emisora del pueblo reina es, sí señor, la emisora que más se escucha en pila. 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Sí señor, ya fueron, ellas fueron partícipes de una serenata, sí señor, en un catamarán y con nadie menos que en vivo y en directo con el señor Rafa Pérez, ese vallenato que está de moda y que lo regaló la reina a todas las madres a través de la bahía de Cartagena en una serenata en vivo encima de un catamarán. ¡Qué vaina linda! ¡Oye, qué bonito! 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Hoy es el día, mi hermanito lindo, mi hermanita bella. En una escena de la película LYSP, el piloto le grita jubiloso a su amada: ¡te quiero, te quiero! Oiga, es la única vez que expresa su amor abiertamente. Es también la última porque ella no lo oye, ya que rugen los motores del vuelo fatal que él emprende. El estruendo impide que ella se alegre con ese te quiero que anheló oír una y mil veces. Por eso, ama ahora intensamente antes de que sea demasiado tarde, mi hermanito lindo, mi hermanita bella. Sé cariñoso, sé cariñosa hoy, sé cariñoso hoy también, comprensivo hoy, generosa hoy, solidario hoy. El amor que no brindamos en el más acá es el dolor que sentimos en el más allá. Eso debe ser el infierno. El dolor de no haber amado, de haber desperdiciado la vida sin hacer el bien. ¡Ánimo! Hoy es el día para querer. Hoy es el día para compartir. Mañana ya es muy tarde. Hoy es el día para superarte y cambiar. Siembra, exactamente, siembra, siembra ya. Porque, oiga, no es el tiempo el que pasa, sino tú mismo, mi hermanito lindo. El presente es tu único tesoro, ya que el porvenir no te pertenece. Ama ya con la certeza de que eso es el cielo. El amor que damos en el más acá y se convierte en alegría en el más allá. Oye, qué vaina linda. Mi ciudad amurallada, mi corralito de piedra, mi Cartagena de India. Y nos vamos con esta noticia en desarrollo, porque ya viene Everlucho, viene Néstor Cordero también, para juntos hacer el rey de la mañana. Vamos a dar a conocer unos titulares que estaremos ampliando posteriormente cuando estemos en el rey de la mañana. Pero mientras, esta noticia sí es de importancia y la resaltamos de Juan, de una.
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1: Atento ciudad, fiestas de independencia ya son patrimonio de Cartagena. Dumet Urbay firma el acuerdo. Atento ciudad, atención. Las fiestas de independencia del 11 de noviembre ya cuentan oficialmente con la declaratoria como patrimonio cultural inmaterial del distrito de Cartagena, luego de que el alcalde Dumet Urbay sancionara este lunes el acuerdo aprobado recientemente por el Consejo Distrital.
0: ¡Qué

0: Atento ciudad, la firma del acuerdo se realizó durante un acto en el Salón Vicente Martínez Emiliani del Palacio de la Aduana, con la presencia de la reina de la fiesta de la independencia. Oiga, Failín Rodríguez, gestores culturales, artistas y también representantes del sector festivo de la ciudad amurallada de Cartagena de India.
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0: Atento ciudad, con esta decisión, la administración distrital formaliza por primera vez en los 215 años de historia de las festividades un marco jurídico que busca garantizar su continuidad y protección más allá de los cambios de gobierno.
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0: La alcaldía de Cartagena y el Instituto de Patrimonio y Cultura de Cartagena, IPCC, sostiene que la declaratoria permitirá fortalecer la salvaguardia de manifestaciones culturales como cabildos, comparsas, danzas tradicionales y el reinado popular, además de facilitar la gestión de recursos nacionales e internacionales destinados al patrimonio cultural. Así como se oyó, así como se dijo. Cuando retornemos,
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0: Ya estaremos en el Rey de la Mañana, habremos terminado el madrugón y estos son los titulares que vamos, sí señora, a desarrollar cuando estemos ya en el Rey de la Mañana.
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0: Atento ciudad, sicario quitó la vida a John Ballesteros cuando tomaba cerveza en una gallera. En el mismo hecho, una persona resultó herida producto de un proyectil de arma de fuego aleatorio.
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0: Atento ciudad, atención. Rodolfo Castro chocó su carro con un bus y perdió la vida en Santa Rosa de Lima. Este otro titular también. Mi ciudad, mi Cartagena de India. Atento ciudad, hombre perdió la vida tras ser arrollado por patrulla del ejército aquí en el departamento de Bolívar, más exactamente, oiga, en Magangué, en Yatí.
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0: Y atento ciudad, mija, te tengo un regalo. Esto dijo Félix antes del fatal choque en La Cordialidad, donde perdió la vida. Félix Cabrera, de 39 años, falleció en un accidente entre una moto y un bus de Brasilia en la vía entre Cartagena y Bayunca. Era papá de dos peladitos, por Dios. Y atenta ciudad, atención. Brutal feminicidio en Cartagena. A Milady Moreno la mató su pareja el día de la madre, como la avestruz. Oiga, llegó la policía en el momento en que la comunidad, los vecinos querían dialogar con él, pero la policía lo impidió, el diálogo, señoras y señores. Y cerramos con esta que viene.
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0: Atento ciudad, atento Cartagena, 66 soldados desaparecidos en Selva del Guaviare, hay alerta. Oiga, en Colombia hay también alerta del ejército. 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

¿cómo están ustedes? Todo mono, me dice por aquí un amigo, todo mono, viejo Ever, gracias a papá Dios. ¿Y ustedes por allá cómo amanecieron en la reina? Bien, gracias a Dios. Tenemos aliento de vida, ustedes también están conectados y conectadas con la reina 95.5 y nosotros irradiándoles esa alegría, ese entusiasmo y pidiéndole a papá Dios que los bendiga, los guarde, los guíe, los oriente y que también les dé la sabiduría que necesitan en el día de hoy. Así te dice Dios, no te rindas, no te rindas de poder.

0: usted en el día de hoy no espere nada de nadie. Escucha bien, usted en el día de hoy no espere nada de nadie. Usted espere todo de Dios.
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0: Arrancamos, iniciamos el programa número uno de la radio en la ciudad de Cartagena de Indias. Es el Rey de la Mañana, en la Reina 95.5, la emisora que más se oye. Luego de recibir la bendición de Papá Dios, arrancamos a empezar. Sí, señor, empezamos a recorrer el nuevo camino, agarrados y agarradas de la mano de Papá Dios. Reciban el saludo cordial de Néstor DJ, el Rey de la Calle, Eddie de la Onza, Tonta Quitosa, Camisa 10. Ya viene en camino también mi compadre Mido Ángelo Criado. Yo soy Eberre Luis, el locutor feliz y la felicidad de Cartagena, la alegría de la emisora que más oye mi tierra linda. Y te digo, Cartagena, que ya estamos en el Rey.

0: amigos, bienvenido una vez más a esta serie que se llama El Rey de la Mañana.
1: El Rey de la Mañana. Buenos días, don Everlucho. Buenos días, oyente de la que más se oye en vida. Tú, reina, reina por aquí, reina por todas partes. Señoras y señores, este día maravilloso es un día bonito para sacarle el mayor de los provechos. Hoy, señoras y señores, oiga, Cartagena de India, hoy es martes. Sí, señor, ni te cases, ni te embarques, ni te vayas por otra parte, como dice la vieja Turia. Hoy es martes 12 del mes de mayo 2026. No es un día festivo en Colombia. Es el día 132 del año. Faltan 233 días para que termine el 2026. Este día está en la semana 20 del año. Faltan 19 días para que termine el mes de mayo. Es el segundo martes del mes. Próximo festivo por el día de la Ascensión, mayo 18. Pero ¿qué se celebra en el día de hoy? Hoy es día de la enfermería. Día en que se conmemora a las enfermeras y los enfermeros del mundo. Se celebra en honor a Florence Nightingale, quien fue considerada o es considerada la fundadora de la enfermería moderna y nació un 12 de mayo como hoy. Un 12 de mayo también nació en Urumita Silvestre Dangond, este cantante y compositor colombiano, considerado uno de los principales representantes de la nueva ola de la música vallenata. Un día como hoy se nos fue, murió José Benito Barros, hace 19 años. Hoy se conmemora el fallecimiento del reconocido compositor del Banco Magdalena, sus obras más reconocidas, La Piragua, El Gallo Tuerto y El Patuleco. Y un día como hoy se dio la canonización de la Madre Laura, conmemoración del día en que la Madre Laura fue declarada como la primera santa de Colombia.
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1: Bueno, don Everlucho, a esta hora tenemos 27 grados. Imagínate tú, en la madrugada, 5 de la madrugada, 27 grados. Y la sensación térmica es de 32 grados. Mayormente nublado está el cielo en el día de hoy. 8 kilómetros por hora sopla el viento desde el noreste. 95% tenemos elevada la humedad, 6.2 millas a la redonda, la visibilidad. Y de acuerdo a lo que nos dicen por aquí, es probable que hayan periodos de tormentas o lluvias eléctricas durante los próximos 7 días. ¿Pero qué nos dice? Vamos a ver, la previsión horaria nos indica que cielo nublado, a las 9 de la mañana se pierde el sol, comienza la llovina, a las 10 aparece el sol ahí tímidamente, otra vez se esconde a las 11 y viene tormenta, lo que nos dice por aquí. Ojalá y sea cierto, porque necesitamos el agüita.
0: A propósito de temperatura de clima en la ciudad de Cartagena de Indias, les recuerdo rápidamente a toda la gente que también va saliendo para la capital del país, Bogotá. Tiene en estos momentos 11 grados, la máxima hoy será de 13. Sí, señor, clima bastante frío hoy en la capital del país, la ciudad de Medellín. Amanece con 19 grados centígrados, la máxima será de 22. Tiempo hoy en la ciudad de Medellín, parcialmente nublado con probabilidades de lluvias en el día de hoy. La ciudad de Cali amanece con 22 grados centígrados, la máxima hoy será de 24, cálido y húmedo, con lluvias aisladas. La ciudad de Barranquilla amanece con 27 grados centígrados, la máxima hoy en Corrampa la Bella será de 34 grados centígrados. Muy, pero muy caluroso, sensación térmica alta y cielo parcialmente nublado. Montería, como te quiero, Montería, como te quiero. Las monterianas en Cartagena y las cordobesas y los cordobeses en Cartagena también. Muchas gracias por estar en sintonía del Rey de la Mañana. 26 grados a esta hora en Montería. La máxima será de 33. Ambiente cálido y húmedo. Probabilidades de lluvias en horas de la tarde. Cincelejo, como te quiero, Cincinnati. Cincelejo, 26 grados. La máxima será de 32. Calor con intervalos nubosos. Y la ciudad de Santa Marta amanece con 27 grados centígrados. La máxima hoy en la capital del departamento del Magdalena será de 34 grados centígrados. Y la que no puede fallar, don Eddie, Valledupar, 26 a esta hora, y la máxima será de 35.
1: Oiga, se quedó en fila.
0: Carajo. Listo, sí. Ya para el río Guatamurí, agüita fría, porque va a ser bastante calor en la capital mundial del vallenato.
1: El miedo de Guatamurí son las crecientes súbitas también.
0: Oye, sí, hay que bañarse con mucho cuidado.
1: Con mucho cuidado y atento ahí al, por lo menos al, a la persona que está atenta también al lloro. Pila que está lloviendo en la cuenca alta del Guatamurí. Ahí todo mundo corriendo para afuera.
0: Tipo arroyos de Barranquilla.
1: Sí, señor, pero este es horrible porque este viene en pendiente.
0: Uy.
1: Sí, señor. Tome el pico y placa que le tengo también pico y chorro hoy.
0: Sí, señor, vamos de inmediato con el pico y placa rápidamente. Aquí en el número uno de Cartagena, el rey de la mañana. Hoy no pueden. Hoy no pueden circular vehículos particulares cuya placa terminan en 9 y 0 particulares de 7 de la mañana hasta las 9 de la mañana y de 6 de la tarde hasta las 8 de la noche. 9 y 0 para particulares en el día de hoy. 9 y 0 para motos de 5 de la madrugada hasta las 11 de la noche.
1: ¡Taxi! Oiga, 5 y 6, todos los taxis que terminen, cuyos dígitos terminan sus números en esta, exactamente sus placas en estos números, 5 y 6 no deben circular hoy desde las 6 de la mañana de hoy hasta las 6 de la mañana de mañana. Y pico y chorro, don Ever.
0: Pico y chorro, barrios que hoy quedarán sin el servicio de agua potable. De eso estaremos hablando ya en esta primera entrega del Rey de la Mañana y la Reina 95.5, la emisora que más se oye, la del primer lugar de sintonía. Un tema y regresamos con pico y chorro. Sí, señor, por parte de Aguas de Cartagena, señores.
1: Este es oficial, porque por ahí salió un pico y placa que no es oficial. Sí, señor. Sí, señor. Este sí es oficial.
0: Ya regresamos con eso. Bienvenidos y bienvenidas a escuchar...

0: ¡Seguimos!
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0: Muchas gracias, compadre Silvestre Dangón, que hoy está de cumpleaños. Que Dios lo bendiga, que Dios lo guarde y que se anote un pocotón de años más y que siga haciendo su aporte a esta música vallenata. Sí, señor, muchas gracias, Silvestre. Y ahorita lo tendremos aquí también a través de la Reina 95.5, la emisora que más se oye, la del primer lugar de sintonía. 5 de la madrugada con 12 minutos. Te recuerdo que ya está listo el alimento espiritual del día de hoy. 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
0: Bueno, ya lo saben, la palabra, el santo y seña de ayer lunes. Se lo voy a recordar aquí a las mami que de pronto no lo anotaron. La Reina 95.5, la emisora del vallenato en Colombia. Ese fue el santo y seña, esa es la palabra que tienes que guardar. La de ayer lunes, ya hoy te vamos a entregar la de hoy martes. Mañana entregaremos la del miércoles, el jueves y el viernes. Así que mami, si te suena el teléfono, contesta el teléfono, que te están llamando de la Reina.
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0: 5:14 minutos, también habilitamos nuestro móvil 320-5432-955 para que nos des a conocer qué pasa en tu barrio, qué pasa en tu comunidad, qué sucede en tu entorno. No se quede callado, no se quede callada. 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
0: Tema del día, pregunta de hoy, para que usted de inmediato nos empiece a enviar la nota de voz a través de nuestro WhatsApp. Si usted fuera alcalde de Cartagena por un día, ¿qué sería lo primero que cambiarías y por qué? Si usted fuera alcalde de Cartagena por un día, ¿qué sería lo primero que cambiarías y por qué? La pregunta de hoy en el número uno de Cartagena, el Rey de la Mañana, en la Reina 95.5, la emisora que le pone el oído al pueblo cartagenero. Vamos de inmediato con Noticias en Desarrollo.
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0: Atento Cartagena, muchísima atención. Habitantes de Parque Heredia realizaron manifestación pacífica y pidieron más seguridad en la ciudad de Cartagena de Indias. También se elevaron oraciones por el mototaxista fallecido el día sábado 9 de mayo.
8: Atento ciudad, atención Arenca, atento mi gorralito de piedra, mi ciudad amurallada. Como una manera de llamar la atención de las autoridades, un grupo de vecinos de Parque Heredia en el barrio Sí Señor Ternera realizó una manifestación pacífica pidiendo acciones en materia de seguridad. Atento ciudad, atención Cartagena. Los dos últimos hechos delictivos, uno de ellos que tuvo lugar el sábado 9 de mayo con víctima fatal, motivaron a los residentes de esta gente que se agrupa en este sector, quienes se desplazaron a pie por varias copropiedades sobre la vía principal con camisetas blancas, velas y atuendos alusivos a la panza. Atento ciudad, la consigna fue pedirle al gobierno distrital y a la policía metropolitana de Cartagena apoyo con mejor infraestructura, o sea, cámaras y alarmas, y más patrullaje con personal uniformado e inteligencia.
0: Ya tenemos exactamente las 5 de la madrugada con 16 minutos. Estás escuchando el Rey de la Mañana, aquí en la Reina 95.5. Aguas de Cartagena aclara que avisos de suspensión son oficiales y cuáles no. Unos que sí y otros que no. Debe estar atento más bien a la sintonía de la Reina 95.5. La empresa solicitó a los usuarios consultar, sí señor, el contenido que prevenga directamente, que provenga directamente de los canales oficiales de Agua de Cartagena y estar en sintonía de la Reina.
8: Atento ciudad, este lunes, ayer 11 de mayo, se iniciaron los racionamientos de agua en Cartagena. Una medida que fue tomada en la ciudad de manera temporal para ajustar la distribución del servicio, mientras se realizan acciones para optimizar el sistema de acueducto. Esto luego de que diversas comunidades protestaran a través de la Reina, exactamente por intermitencias y bajas presiones en el suministro de agua potable. A Atento ciudad, según explicó Aguas de Cartagena, de lunes a sábado se realizarán suspensiones programadas en el horario de 8 a 6 de la tarde. Eso se llama pico y chorro por aquí por la Reina y afectarán al 15% de la ciudad, mientras que el 85% restante se le garantizará la prestación con la continuidad y la calidad adecuada.
0: 5:17 minutos, muchas gracias a todos los conductores de la Mancha Amarilla, la Mancha Blanca, la Mancha del Tutti Frutti, conductores de motocicletas, bici, taxi, mototaxi, todos conectados a esta hora con el Rey de la Mañana, el Reina 95.5, tu programa preferido. Atentos, Cartagena, se pelea en la ciénaga de Pueblo Viejo, que es, según, un corredor para el narcotráfico. Eso lo ha manifestado la gobernadora Guerra tras esta masacre que se presentó.
8: Atentos, ciudad, sí señor, la gobernadora Guerra de el departamento del Magdalena. El lunes 11 de mayo se llevó a cabo un consejo de seguridad para el homicidio múltiple que se registró en la madrugada de este domingo en Palmira, corregimiento de la población costera del Magdalena. Oiga, con agonía, la gobernadora pidió el apoyo del presidente Petro. Atento ciudad, atención heroica. A 5 se elevó en las últimas horas el número de fallecidos en la masacre del barrio La Esperanza del corregimiento de Palmira en Pueblo Viejo, Magdalena, en hechos ocurridos en la madrugada de este domingo 10 de mayo en medio de una celebración por el Día de las Madres. Atento ciudad, recordemos, exactamente recordemos que una incursión de 10 hombres armados a bordo de 5 motocicletas llegaron a una fiesta comunitaria que se desarrollaba en el parque principal del sector y allí, Dios mío, abrieron juego contra los presentes.
0: Tema de hoy, pregunta del día en el Rey de la Mañana, aquí en la Reina 95.5. Si usted fuera alcalde de Cartagena por un día, ¿qué sería lo primero que cambiarías y por qué? Oyentes, puedes mandar tu nota de voz al 320-5432-955 de tu Reina. Recuerda que esta es la única emisora que le gusta escuchar las voces del pueblo cartagenero.
2: Días. Si yo fuera alcalde de Cartagena por un día, cambiaría todas las empresas de servicio público porque están prestando el peor servicio que hemos podido tener en años.
0: Bendiciones, muchas gracias, siempre conectada con la número uno de Cartagena, tu Reina 95.5. Atento, muchísima atención. Cuando regresemos al Rey de la Mañana en la Reina 95.5, estas son las noticias que vamos a desarrollar. Aquí están los titulares.
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8: Atento ciudad, atención Cartagena, la mató su pareja el Día de la Madre. Miladis Moreno Torres fue asesinada el domingo Día de las Madres y es el primer feminicidio del año.
0: También cuando regresemos al Rey de la Mañana, aquí en la Reina 95.5, espere, un hombre perdió la vida tras ser arrollado por una patrulla del ejército. Esto sucedió en el departamento de Bolívar.
8: Y atento ciudad, atención Cartagena, esta otra también. Mija, te tengo un regalo. Esto dijo Félix antes del fatal choque en la Cordialidad, donde perdió la vida porque se lo llevó un bus de Brasilia.
0: También cuando regresemos, el presidente de Colombia, Gustavo Petro Urrego, pide demandar al magistrado que frenó el traslado de ahorros de fondos privados a Colpensiones.
8: Y atento ciudad, atención heroica, 40 capturados en Heroica durante operativos y controles del fin de semana. Los detenidos deberán responder por tráfico de drogas, homicidio, hurto y porte ilegal de armas de fuego, según reportó la Metropolitana.
0: 5:19, no se muevan, Néstor DJ en la coordinación, Edil de la Osa y Eberre Luis, el locutor feliz. Ya regresamos al Rey de la Mañana. Recuerda que la Reina y el Gigante.

Juanito Ortiz. O se llama Melodías para Dios. Un buen tema, hasta ahora en Tu Reina 95.5, la emisora que más se oye, la del mejor vallenato. Un saludo muy especial también para toda la gente ahí del mercado de Basurto, mercado de Santa Rita y mercados sectoriales en la ciudad de Cartagena, pegaditos a la número uno de Cartagena, Tu Reina 95.5. Y en la ruta Bayunca, Cartagena, Cartagena, Bayunca. Muchas gracias, muchachos. Dios me los acompañe en ese recorrido diario que hacen en compañía de Papa Dios y de la Reina 95.5.

0: alcalde de Cartagena por un día, ¿qué sería lo primero que cambiarías en la Heroica? Buenos días.
1: Bueno, si yo fuera alcalde por un día, cambiaría las motos por motocarro. Bueno, aquello lo que quisiera ser mototaxi, las cambiara por motocarro. Y los que no aceptaban son porque son los delincuentes. Eso.
0: Muchas gracias, más oyentes a esta hora. ¿Quién habla por aquí? Buenos días.
2: Buenos días, señores de la Reina. Si yo fuera alcalde por un día, lo primero que yo quisiera cerrar todas esas entidades que entregan las medicinas a los usuarios, las mandaría a cerrar, al igual que las EPS, las mando a quitar definitivamente, porque nunca, o sea, siempre que uno va a buscar los medicamentos, nunca hay, pendientes, y en ese son, se pierden los medicamentos. Lo primero que yo hiciera fuera eso, cerrar todas esas entidades que entregan las medicinas, al igual que las EPS, que no sirven.
0: Pregunta de hoy en el número uno de Cartagena, el Rey de la Mañana. Si usted fuera alcalde de Cartagena por un día, ¿qué sería lo primero que cambiarías y por qué? Buenos días.
3: Buenos días, señores la Reina. Si yo fuera alcalde de Cartagena por un día, cambiaría los servicios, agua y luz, que están viniendo bastante caro y no le ponen la lupa a eso. Y nosotros sufriendo, nosotros los usuarios sufriendo con esos servicios, el agua y la luz.
0: 5 de la madrugada con 28 minutos. Esas son las voces del pueblo cartagenero a través de la Reina 95.5. Buenos días.
4: Buenos días, señores de la Reina. Dios los bendiga. Yo le hago una pregunta al alcalde Dumet. ¿Por qué en vez de andar haciendo tantos parquecitos en zonas donde no va nadie, como el Mirador? Esa es plata perdida, por ahí nadie puede pasar porque lo atracan. ¿Por qué mejor no hacer una buena cárcel? Yo hago una pregunta, ¿dónde meten tanto capturado que día a día dicen que cogen? Si esa cárcel de Ternera ya no cabe un gato más, ¿no sería mejor hacer una buena cárcel?
0: Tema de hoy en el número uno de Cartagena. Si usted fuera alcalde de Cartagena por un día, ¿qué sería lo primero que cambiarías y por qué?
5: Ever Luis, buenos días. Si yo fuera alcalde por un día, pusiera cámara en todos los semáforos para controlar un poco tanto a los mototaxis como a los carros que ya no respetan semáforos. Eso se vuelan semáforos a diestra y siniestra. Esa fotomulta, todo el que se vuele semáforo, fotomulta. A todos los semáforos les pusiera cámara y que les tomara foto a todo el que se volara el semáforo, para enseñarlo a que tienen que respetar todas las leyes de la ciudad. Tan desbordado, tan descontrolado, tanto carro particular, taxi y moto, están todos descontrolados, volándose semáforos, haciendo cosas indebidas. Entonces pusiera cámara en todos los semáforos si yo fuera alcalde, con fotomulta.
0: Muchas gracias, mi hermanito, siempre pegadito en la número uno de Cartagena, tu Reina 95.5, la emisora que más se oye. 5:30, tiempo.

0: inmediato con noticias se desarrolla. Atentos, Cartagena, muchísima atención. Informa el Rey de la Mañana. Feminicidio en la ciudad de Cartagena. ¿Por qué a Miladis Moreno la mató su pareja? Aquí está la información.
1: Atención, ciudad. Atención, heroica. Atento, corralito. Miladis Teresa Moreno Torres cumplía 48 años en septiembre próximo y tenía muchos motivos para celebrar. Atento, ciudad, logró sacar adelante a sus cuatro hijas. Vivía en su casa y parecía haber encontrado un amor estable. Hace 14 años convivía con el hombre que una vez conoció en el barrio El Bosque y con quien con el paso del tiempo se fue a vivir con él en una casa de esquina en el sector Nelson Arango del barrio San Pedro Martí. Justo allí ocurrió la tragedia, Dios mío, este domingo 10 de mayo, Día de las Madres. Atento, ciudad, a Miladis la mató su marido mientras ella estaba acostada, luego que ambos celebraron tan importantes fechas juntos, primero en su hogar, luego en una calle cercana donde reside una de sus hijas. Oiga, pero ¿por qué? ¿Por qué la mató? Es la pregunta que todo mundo se hace. Atento, ciudad, atento, Cartagena, atención, ciudad abrollada, mi corralito de piedra, mi Cartagena de India. Oiga, escuchen esto que viene a continuación. Oiga, Cartagena de India, corralito de piedra. Sí, señor, mire, escuchen, el brutal crimen ocurrió a eso de las 10 de la noche del domingo 10 de mayo. Y este lunes en la mañana, en rueda de prensa, lo ha confirmado el general Helmer Yacín Peña Araque, comandante de la Metropolitana, tras precisar que el presunto agresor está capturado y puesto a disposición de la Fiscalía General de la Nación por el delito de feminicidio agravado. El sujeto está a la espera de las audiencias preliminares ante un juez con función de control de garantía.
0: No sabemos por qué la mató. Este man como que estaba bien embalado. Atento, Cartagena, más noticias en desarrollo. Sujetos llegaron a la casa de Carlos Mendoza en el barrio Zaragoza y le hablaron, dialogaron con él y luego lo mataron. El joven de 25 años de edad recibe, según las autoridades, dos balazos. Esto contaron los testigos de este asesinato que ocurrió en la calle 7 de agosto del barrio Zaragoza.
1: Atento, ciudad, atención heroica. Las autoridades se encuentran investigando los móviles y buscando a los responsables del asesinato de Carlos Mendoza Ávila, de 25 años, en la calle 7 de agosto del barrio Zaragoza, aquí en Heroica. Atenta, ciudad, atención, Carlos recibió dos balazos a la 1:30 de la madrugada del domingo 10 de mayo, cuando salió de su casa tras ser llamado por dos sujetos que llegaron en moto para hablar con él, según explicó la policía a este medio. Atento, ciudad, atención, testigos informaron a la policía que la víctima dialogó por unos segundos con aquellos extraños hombres que llegaron en moto. Afirmaron que daba la sensación de que regañaban e insultaban a Carlos. Relataron de la doiga de la nada. Uno de los tipos sacó un arma de fuego y le disparó al joven dos veces.
0: 5:33 a esta hora, 2 de Cartagena, pegadita, escuchando el Rey de la Mañana, que la reina 95.5, el programa, la emisora. Sí, señor, que en alianza con el gigante del hogar te regalamos, mami, esta semana el primer millón de pesos. Atención, Rafael Morales, el ex policía, perdió la vida en una tienda en el barrio Torices, como lo informó un oyente en el día de ayer en hora de la mañana. Atención, Cartagena, el ex miembro de la SIGIN fue hallado sin vida en la terraza de un reconocido establecimiento comercial.
1: Atención, ciudad, atención heroica, como Rafael Morales, ex miembro de la Seccional de Investigación Criminal SIGIN de la Policía Nacional de Colombia, fue identificado el hombre que hallaron sin vida en la terraza de una conocida la tienda, oiga, colgado, estadero del barrio Torices en Cartagena. El doloroso hallazgo se dio en la madrugada de este lunes 11 de mayo, cuando ciudadanos comenzaron a despertar y transitar por el lugar. Oiga, no daban crédito a lo que veían. La víctima vestía suéter de color blanco, bermuda de jean y zapatos deportivos. Mi ciudad abrollada, mi corralito. Aunque varios portales de noticias han informado que el joven era miembro activo de la policía, este medio conoció de manera preliminar que en realidad tenía cierto tiempo huida de la institución por razones o motivos que desconocemos.
0: A esta hora, todo de Cartagena, pegadita, escuchando el Rey de la Mañana, aquí la reina 95.5. Tema del día, pregunta de hoy para ustedes, los oyentes del primer lugar. Si usted fuera alcalde de Cartagena por un día, ¿qué sería lo primero que cambiarías y por qué? Buenos días.
2: Buenos días. Personal de la Reina, bendiciones para todos y todo Cartagena. Yo siendo alcalde por un día cambiaría primero la avenida del lago, doble vía. La vía de donde estaba el peaje de ese valle, eso es para las mulas. Doble vía por San Isidro como estaba antes, y dejar ese corredor solamente para las mulas.
0: Ok, mi hermanito, muchas gracias. Más oyentes a esta hora opinando sobre la pregunta de hoy en el número uno de Cartagena, el rey de la mañana.
3: Buen día, compadre Luis y Eddie La Osa, que Dios me los bendiga. Si yo fuera el alcalde de Cartagena hoy mismo, mandara a detener todo ese poco moto y los castigaría todo el día, porque se vuelan los semáforos, se montan por los andenes, no tienen que ver con ninguno. Eso haría yo si fuera el alcalde hoy mismo de Cartagena. A todo el mundo, no hay moto hoy. Para que sean serios y respeten.
0: 5 de la madrugada con 36 minutos. La pregunta de hoy para usted que se va sumando a la sintonía de la reina. Si usted fuera alcalde de Cartagena por un día, ¿qué sería lo primero que cambiarías y por qué?
4: Buenos días, Ever. Si yo fuera alcalde de la ciudad, mi hermano, lo primero que le metería el diente sería la seguridad. Estamos en un caos de inseguridad por todos lados y a uno no se atreve a salir. Todo eso causa temor, hermano.
0: Más oyentes a esta hora en tu reina. Buenos días, bienvenido al Rey de la Mañana.
5: Y buenos días, señor de la Reina. Que sabe apuntar el chagua. Mira, si yo fuera alcalde por un día, yo fuera con los azulitos. A perseguir todos estos muchachos que se ponen a levantar las motos. Todo. Vea, y a estos que cojan los metros, le quito la moto y se la descomiso por unos meses. A veces se termina esa pendejada, esa marca.
0: Muchas gracias al oyente. 5:36 minutos y cerramos este bloque informativo. Bonita que viene a continuación en el Rey de la Mañana.
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0: El presidente de Colombia, Gustavo Petro Urrego, pide demandar, sí señor, al magistrado que frenó el traslado de ahorros de fondos privados a Colpensiones. Aquí está la información.
1: Atento ciudad, atención heroica, atento Colombia. El presidente Gustavo Petro anunció este lunes que pedirá una denuncia penal por prevaricato contra el magistrado Juan Enrique Bedoya Escobar de la sesión segunda del Consejo de Estado, tras el segundo auto de medida cautelar que suspendió provisionalmente, oiga, los 5 billones restantes del decreto 415 del 20 de abril 2026. Atento ciudad, dado que la sentencia del magistrado del Consejo de Estado a favor del interés de los banqueros y también en contra del interés general de los trabajadores y de la ley vigente, pido demandar penalmente por prevaricato al magistrado oponente, escribió el mandatario. Atento ciudad, el prevaricato es un delito que se configura cuando un servidor público profiere una decisión, oiga, manifiestamente contraria a la ley. La denuncia anunciada por Petro no tiene efecto sobre la decisión judicial, que permanece vigente hasta que el Consejo de Estado resuelva de fondo demanda de nulidad. Oiga, así Consejo de Estado. Presidente Petro pide demandar al magistrado que frenó el traslado de ahorros de fondos privados a Colpensiones.
0: 5:37 minutos, un saludo muy especial para el vigilante peso pesado ahí en el Caribe Plaza, el compadre Farid Fals. Farid Fals, siempre pegadito a la reina. Le dice por aquí Juan Tomadera, esta hora en tu reina. 95.5, la emisora que más se oye. Te escuchamos, Juan. Yo.
6: Buenos días, Luis. Si fuera alcalde por un día de Cartagena, le metería seguridad, mi hermano, seguridad a la ciudad.
0: Bastante seguridad, dice Juancho Madera. No se muevan, ya regresamos al número uno de Cartagena.
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muchas bendiciones para todos y para todas. Pongo este nuevo día en tus manos, amado Dios. Pongo mi vida también en tus manos, mi familia en tus manos. Dios no busca personas perfectas. Él perfecciona a quien lo busca de corazón. Qué buen mensaje, qué bonito mensaje. Dios no busca personas perfectas. Él perfecciona a aquel que lo busca de corazón. Es tiempo de acercarnos a Dios, de ser agradecidos y agradecidas con Él. Hoy nuevamente estamos respirando, llenando nuestros pulmones de aire, viendo la luz de este nuevo día y escuchando su voz a través de su palabra. Muchas gracias te decimos, amado Dios, te damos gracias por este nuevo despertar, por esta oportunidad que hoy me das. Me acerco a ti, Señor, para decirte, Padre, perdóname. Reconozco que te he fallado, que he pecado contra ti, pero he llegado de corazón, Señor.

doblando mis rodillas, levantando mis manos, inclinando mi rostro, buscando tu presencia para decirte: perdóname, Señor. Guía mis pasos. Permíteme ser una persona distinta, diferente cada día, Señor. Moldéame, tómame como barro en tus manos y moldéame cada día. Porque todos los días fallo, todos los días tropiezo y caigo, pero ahí veo tu mano. A pesar de, ahí veo tu mano, Señor. Muchas gracias, Padre, por tu amor y por tu misericordia para conmigo, para con nosotros. Te agradezco, amado Padre Celestial, el que me abraces en este momento, Señor. Gracias te doy por todo y en todo te agradezco, amado Dios. Busqué al Señor, dice el salmista, en parte del Salmo 34. Busqué al Señor y Él me oyó y me libró de todos mis temores. Los que miraron a Él fueron alumbrados y sus rostros no fueron avergonzados. Este pobre clamó y le oyó el Señor y lo libró de todas sus angustias. El ángel del Señor acampa alrededor de los que le temen y los defiende. Gustad y ved que es bueno nuestro Dios. Dichoso el hombre que confía en Él. Que Dios te bendiga grande y abundantemente en este nuevo día. Recuerda siempre, caemos, tropezamos, la embarramos. Pero bueno es buscar a Dios todos los días. Y en la medida en que busquemos a Dios todos los días, la vamos a embarrar menos en nuestras vidas. ¡Bendiciones para todos!

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1: Se mueve el mundo vallenato en Tu Reina 95.5, la emisora que más se oye. Hoy toda Cartagena felicita también al gran Silvestre Dangond, porque está de cumpleaños. A nombre de todos los músicos, felicidades para el gran Silvestre Dangond, que nació un 12 de mayo, señoras y señores, en Gurumita. Y un cartagenero que también ha hecho su aporte a la música vallenata, Gerardo Varela, que vive ahora en la ciudad de Barranquilla, también está de cumpleaños. Gerardo Varela, el hombre de la chamba culera, también está de cumpleaños.
0: En minutos, esperen más información del mundo vallenato en La Reina. 95.5.
1: ¡Ay, ay, ay! Seguimos, arrancamos otra hora más en el número uno de Cartagena, el rey de la mañana aquí en La Reina, 95.

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0: ¡Ay, hombre! Tabaquito, buenos días.
2: Buenos días.
0: ¿Cómo va todo, Tabaquito? Bienvenido.
2: Bien, gracias a Dios, apóstol.
0: Hombre, qué bueno, excelente, Tabaquito. Me encanta verlo así, vea, vino hoy. Así por de camisa, vale. Así por de pantalón. Da tremendo zapato.
3: Uy, cómo.
0: Y tiene medias de puntico y todo.
2: El hombre que yo era antes, apóstol, tus zapatos ya estuvieran vendidos para metérmelo en bici.
0: Sí, sí, pero ya no, ya, gracias a Dios, usted es una persona distinta.
2: Sí, ya no, ya sí. Y la camisita esta.
0: Y ese camisa.
4: ¡Ah, la regaló el pastor!
0: Oiga, no importa, pero el man la está luciendo.
3: Ese es de galleta, ese es fina.
2: Así, así.
0: Que te vas de ahora porque está luciendo una galleta.
2: Dos posturitas del pastor y más.
3: Ese galleta es soda.
0: Pastor se la puso dos veces y se la regaló. ¿Cuál es el problema?
2: Pastor dijo que diga, te la vacilo, coita. Va, venga.
3: Está buena. Tiene colorete del pastor.
0: Está buena esa.
3: Tiene colorete.
2: Ah, no, tocó una muchacha que me saludó ahora ahí.
0: Ahora que lo saludaron. Ya lo saludan de besito y todo, sí, aquí, sí, en el centro, sí, comercial. Sí.
2: Claro, claro.
0: Haciendo nuevas amistades.
2: Me dicen papi sin conocerme.
0: Uy, cuidado. Mensaje, Tabaquito.
2: Dice, aunque todo se ponga difícil, ora y confía en Dios.
0: ¿Verdad? ¿Qué mensaje? Repítalo.
2: Aunque todo se ponga difícil, ora y confía en Dios, que es tu Señor.
0: Amén,
2: el corazón del hombre traza su rumbo.
0: Así es.
2: Pero sus pasos los dirige es el Señor.
0: Papá Dios, sí, Señor.
3: Está bien, te he inspirado, Tabaquito.
0: Tremendo mensaje el de Tabaquito. Aunque todo se ponga difícil, ora y confía en Dios.
2: Así es.
0: Qué bien. Mi viejo, buenos días.
5: Buenos días, compañero.
0: Mi viejito lindo.
5: El Señor, el que habita al abrigo del Omnipotente morará por largos días, compa.
0: Está oyendo, Tabaquito, que ya el hombre está cogiendo los caminos también.
3: Está cogiendo el hilo.
0: Está cogiendo el hilo, ¿viste, Tabaquito? Está orando por él, Tabaquito.
2: Lo tenemos en oración.
0: Está en oración.
5: Gracias, Dios, papito, gracias.
0: Dios, Sandalio.
5: No creas que yo desconozco la escritura.
0: Hijo. A ver si se aconducta, ¿cierto, Tabaquito?
5: Génesis me lo he leído 16 veces, Lucas 12.
0: Está.
5: Y Señor.
3: Hoy 12.
5: No, Lucas 12 me gusta de la parte ese.
0: Ah, 12
5: y,
0: Lucas.
5: Y Señor.
0: Oiga, son las 6 de la mañana con 11 minutos. Vamos dividiendo con noticias en desarrollo. 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
0: Atentos, Cartagena, muchísima atención. 40 capturados en Cartagena durante operativos y controles el fin de semana. Los detenidos deberán responder por los delitos de droga, homicidio, hurto y porte ilegal de arma de fuego, según el reporte de la policía. Como decía el oyente, ¿dónde meten tanto preso?
1: Atento, ciudad. Atención, heroica, atento, corralito. Un intenso fin de semana en materia de seguridad vivió Cartagena. Atento, ciudad, en medio de operativos desplegados en distintos sectores de la ciudad, la policía metropolitana logró la captura de 40 personas señaladas de participar en diferentes hechos delictivos. Atento, Cartagena, el balance entregado por las autoridades indica que 39 de las capturas se realizaron en flagrancia y una mediante orden judicial como parte de controles y acciones adelantadas para combatir la delincuencia y fortalecer la convivencia ciudadana.
0: Más noticias en desarrollo, 6 de la mañana con 12 minutos, toda Cartagena pegadita escuchando el rey de la mañana, que la reina 95.5. Rodolfo Castro chocó su carro con un bus y perdió la vida. Esto viene de Santa Rosa Norte del departamento de Bolívar. Era un popular pintor automotriz del municipio. Esto es lo que se sabe de este terrible accidente de tránsito.
1: Atención, ciudad, atención, heroica, atento, ciudad amurallada. Como Rodolfo Castro Mercado, conocido como Ronda Pintura, fue identificado el hombre que murió, oiga, en un fuerte accidente de tránsito en la vía que comunica Santa Rosa de Lima con Villanueva, en el norte de Bolívar, en la noche del domingo 10 de mayo, Día de la Madre. Atento, ciudad, por el momento, lo que se sabe es que Rodolfo conducía un carro particular y chocó fuertemente contra un bus de servicio público. Fue tal el impacto que la víctima quedó incrustada, Dios mío, entre las latas del carro, que quedó con pérdida total.
0: A las 6 de la mañana con 13 minutos, toda Cartagena pegadita escuchando el Rey de la Mañana, aquí en la Reina 95.5. La inseguridad en Parque Heredia. Anuncian un CAI y cámara por todos lados. Atención Cartagena, tras el asesinato del mototaxista Albeiro Herrera, la Junta de Acción Comunal sostuvo una reunión con el distrito en la que se plantearon varios compromisos que ojalá se cumplan, porque la atracadera en Cartagena no solamente es en Parque Heredia, sino en todo el Corralito de Piedra.
1: Atento. Atención mi ciudad, atención Corralito, el atraco que dejó muerto y dos personas heridas el pasado sábado 9 de mayo. Los residentes de Parque Heredia reiteraron la necesidad de reforzar la seguridad en la zona. Este violento hecho causó conmoción en la ciudad y se viralizó rápidamente en redes, donde se reavivó el debate sobre la inseguridad que afecta a los habitantes desde hace varios meses. Atenta ciudad, por esta razón, la comunidad de Parque Heredia convocó a un plantón pacífico, eso fue ayer 11 de mayo, 6 de la tarde, en el puente que conecta este sector con la Carolina, con el propósito de alzar la voz y exigir medidas que garanticen la seguridad de los ciudadanos.
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0: 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Atentos, Cartagena, muchísima atención. Golpe a la extorsión en la ciudad de Cartagena. Cayó en Guri. En Guri cayó en manos de las autoridades. Dicen las autoridades que hace parte de la banda Salsas Nueva Generación. El sujeto presuntamente coordinador financiero y dinamizador de extorsiones lo capturaron en la avenida Pedro Romero, en el barrio Olaya Herrera.
1: Atención, ciudad. Atención, heroica área. Guri, Guri, presunto coordinador financiero y dinamizador de extorsión al servicio de la banda criminal Salsas Nueva Generación, cayó en un envolvente operativo realizado por la Policía Nacional. Esto fue en el barrio Olaya Herrera. Atento, ciudad, en desarrollo de acciones focalizadas y contundentes en contra de la extorsión, la Policía Nacional de Colombia, en el marco de la Macro Operación Cuarzo, desplegó un operativo en la calle 32B con 73A, en la avenida Peter Romero del barrio Olaya, que dejó como resultado la captura de Arias Uri por el delito de concierto para delinquir agravado y extorsión. Órdenes judiciales expedidas por el juzgado tercero penal municipal de Cartagena, con funciones de control de garantía, confirmó la metropolitana.
0: Del día, pregunta de hoy. 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Si usted fuera alcalde de Cartagena por un día, ¿qué sería lo primero que cambiarías y por qué? Las voces del pueblo cartagenero a través de la reina 95.5, cuando regresemos. Son las 6:16 a.m. Toda Cartagena pegadita.

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0: Ya lo sabes, Cartagena, el primer millón lo entregaremos este viernes. Te recuerdo la palabra, el santo y seña, el primer santo y seña, porque serán 5 santos y seña. Vieja Tule, buenos días.
2: Buenos días.
0: Mi viejita linda y hermosa, ¿cómo amaneció?
2: Bien, sí, señor, gracias a Dios.
0: Oye, que hay ustedes que tienen reunión política, pues está todo el mundo llegando en tongao.
2: Sí, señor.
0: ¿Y por qué pinta tiene la vieja Tule hoy, ve?
2: No hay reunión, estamos a poquitos días de las votaciones, pero reunión no hay nada. Tú sabes que la presidencia no suelta mayor cosa.
0: Hombre. Hombre, no vaya a vender votos, doña Tulia. Vote a conciencia.
2: No, yo no lo vendo. Yo el voto nunca lo he vendido.
0: Ve, qué vaina buena.
2: Me lo han comprado, que es distinto.
0: Qué diferente.
2: Sí, señor.
0: Ok. No lo venda, ni deje que se lo compren.
2: Ni deje que se lo compren. Claro, sí, señor.
0: No, bien, mi viejita linda.
2: Yo cojo y voto por el que yo digo.
0: Está volentinosa hoy.
2: Gracias, todo. Sí, señor.
0: Hermosa, doña Tulia, hoy.
2: De todo.
0: ¿Tiene qué? ¿Reunión con el profesor Melín?
2: No hay reunión, sino que saqué este para entongarnos un día a la vez.
0: Lo que sí es cierto es que el profe Melín de ese mazorca ni un grano.
2: Nunca, ni va a llegar.
0: Ni va a llegar.
2: Ni creo que ya tenga fuerza para eso, para los muertos.
0: Hombre.
3: El profe Melín. Y que si yo fuera alcalde por un día, que ponía la alcaldía arriba en Paraíso.
0: Ah, sí.
3: Ah, pues.
2: Okay. En lo más alto.
0: Oiga, el primer santo y seña de ayer lunes fue, usted debe anotar. ¿Por qué? Porque vamos a preguntar, ¿cuál fue el santo y seña del lunes? ¿Cuál fue el santo y seña del martes? ¿Cuál fue el santo y seña del miércoles? El del jueves y el del viernes. Anótelo si no lo anotó.
2: ¿Vas a repetir el de ayer?
0: Este es el de ayer.
2: Pero no se lo repita porque ahí entonces se la estás poniendo en bandejita.
0: No, pero ahí de pronto ya, hay algunas que no.
2: El de ayer tenía que estar pendiente, pero lo vas a confundir con el de hoy.
0: No, este es el de ayer. Entonces no lo repetimos el de ayer.
2: No, tú verás, si quieres suéltalo, pero yo soltaría mi día y ya.
0: Ah, bueno, entonces vamos.
2: Yo no ando repitiendo más nada porque ahí entonces, ay, mañana le vas a repetir el del lunes y el del martes. Mejor tirárselos todos el viernes.
0: Ya, doña Tulia, no hay problema.
2: Le dice, desde el lunes, del lunes. No. Está repitiendo vaina.
0: Listo, ok.
2: El que cogió.
0: Ya vamos entonces a entregar el santo y seña de hoy martes para que lo anote. Son las 6 de la mañana con 30 minutos. Todo es Cartagena pegadita, escuchando hasta ahora el Rey de la Mañana en la Reina 95.5. La pregunta de hoy, si usted fuera alcalde de Cartagena por un día, ¿qué cambiarías y por qué? Oyentes a esta hora.
4: ¡Epa! ¡Buenos días! Señora locutora de la Reina, buenos días. Con respecto a la pregunta, yo cambiaría, yo haría un decreto, pues, donde se suspendieran los bailes esos que se hacen lunes y martes, porque eso sí pone a delinquir a la gente a buscar plata por donde no es, y suspenderían las invasiones que están haciendo a los manglares, acabando con el pescado. Eso lo haría yo, de una, o que yo podría, o sea, hacer un decreto, lo haría.
0: Ok, mi hermano, muchas gracias. Más oyentes hasta ahora en tu reina. Buenos días.
5: Señores de la Reina, muy buenos días. Feliz día para toda la mesa de trabajo. La seguridad aquí en Cartagena no es de CAI. No es de CAI. La seguridad aquí en Cartagena es de vigilancia permanente. De vigilancia permanente. ¿Qué vamos a hacer con gastar un poco de plata en un CAI donde eso no va a funcionar? Si los bandidos a una cuadra, a dos cuadras de los CAI atracan. Es vigilancia permanente que se necesita. Aquí la policía en Cartagena no se ve. Los cuadrantes no se ven, y cuando se ven los ves tú en una esquina, ahí recostado a la pared, la mujer con el celular dando celular y el policía también. Entonces eso no es la solución. La solución es vigilancia permanente. Se las dejo ahí.
0: Muchas gracias, mi hermanito. Siempre conectado con la número 1 de Cartagena, tu reina 95.5.
6: Ayer visité a un amigo en el hospital, compadre. Todo maltratado, compadre. Cogió golpe.
0: Ahí es donde se ven los amigos.
6: Sí, sí, yo fui porque, ajá, amigo, pero cogió golpe el tipo.
0: En el hospital, ¿y esa vaina que le pasó?
6: Ahora, y le dije, ay, porque estás así todo maltratado, yo puedo ponerme a toser. Pues, me puse a toser.
0: ¿Y entonces?
6: Y no jodas, por toser, no lo friega uno, sí, pero yo estaba metido en el closet del vecino que llegó, y yo estaba con la mujer, y tosí allá adentro, no jodas, y me pilló el desgraciado.
0: Oiga, son las 6 de la mañana con 32 minutos. Más oyentes a esta hora, buenos días.
7: Buenos días, mesa de trabajo de la Reina. Si yo fuera alcalde de Cartagena, lo primero que quitaría o trabajaría sería en el problema social del mototaxismo. Lastimosamente, el mototaxismo ha llevado a que la población se vuelva menos productiva. No hay una mano de obra calificada. Los jóvenes optan por tener la opción de ir a hacer mototaxi antes de ir a estudiar, antes de ir a trabajar o a emplearse en algo. Sabemos que hay falta de empleo, pero es importante que la gente busque primero el estudio y evite ir a tomar esa medida o esa salida rápida del mototaxismo.
0: Ok, mi hermanito, muchas gracias. Vamos con noticias en desarrollo. En el número uno de Cartagena, ya regresamos con más voces del pueblo cartagenero. Si usted fuera alcalde de Cartagena, ¿qué cambiarías en la heroica? Son las 6:32 a.m. Noticias en desarrollo.
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9: Atenta ciudad, fuerte accidente de bus de Brasilia y moto dejó un muerto entre Cartagena y Bayunca. Atención ciudad, atención heroica, atento corralito. Félix Cabrera Rodríguez, de 36 años, oriundo y residente en el municipio de San Estanislao de Cocarenal, norte de Bolívar, es la víctima mortal del fuerte accidente de tránsito que ocurrió en la tarde de este domingo 10 de mayo en la vía La Cordialidad, cerca de la entrada al municipio de Santa Rosa de Lima, entre Cartagena y el corregimiento de Bayunca.
0: A esta hora vamos a las calles, a las avenidas de la ciudad de Cartagena de Indias. Vamos a conocer cómo está la movilidad. A esta hora nos reporta Jorge Rodas en la Reina 95.5, la emisora. ¿Qué más se oye?
10: Compadrito, buenos días. Hemos terminado el recorrido, te reportamos movilidad, te contamos que la rotonda del Pozón, como siempre, ahí sigue, persiste el mal parqueo. Mi hermano, en conurbación 5-5, pero las intersecciones que han hecho entre Asturias y Villagrande, esas dos entradas que están como a 5 metros, dos entradas que han abierto, se convierte en un peligro, porque los motorizados se mandan, los carros se mandan y ahí no hay control y se está volviendo un peligro la zona de conurbación. En Mamonal está 5-5, mi hermano. 5-5 Mamonal, acá en Ceballos también 5-5, mi hermanito. Ya te comento el tema del día más bajito.
6: Bueno, ahí sí difiero yo. Ahí sí difiero.
0: ¿Por qué, mi viejo? ¿Qué pasó?
6: Bueno, se salva porque no sé qué es difiero, pues si no, no joda. Algo dijera yo, pues.
0: Oiga, sí, señor, vamos con más noticias en desarrollo. En el número uno de Cartagena, el Rey de la Mañana.
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9: Atenta ciudad, atención Cartagena, atención ciudad amurallada. 66 soldados desaparecidos en selva de Guaviare. Alerta el ejército. Atenta ciudad, atención Colombia. La situación genera máxima alerta en las fuerzas militares. En la mañana de este lunes, el Ejército Nacional confirmó que dos pelotones de soldados permanecen desaparecidos en zona selvática del municipio del Retorno, en el Guaviare, luego de perder contacto desde el pasado viernes. Atento ciudad, el ejército reporta 66 soldados desaparecidos en zona selvática del Guaviare, perdieron comunicación desde el viernes. Atento ciudad, de acuerdo con la información preliminar, se trata, repito, de 66 uniformados pertenecientes a dos pelotones.
0: 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Atento, muchísima atención. Masacre antes del Día de las Madres. Le quitaron la vida a 5 miembros de una familia. Dios mío, ¿qué nos está pasando? Las autoridades indicaron que los detenidos señalados de la masacre tendrían presuntos vínculos con autodefensas conquistadores de la sierra.
9: Atención ciudad, atención heroica, atención mi corralito de piedra, mi ciudad amurallada. Oiga, esta masacre horrible, ya se pronunció la gobernadora del departamento, exactamente del Magdalena, mi ciudad amurallada, mi Cartagena. Atento ciudad, lo que se debía o lo que debía ser una noche de unión familiar y celebración terminó convertido en una tragedia en el corregimiento de Palmira, jurisdicción de Pueblo Viejo, en el departamento del Magdalena. 5 integrantes de una misma familia fueron asesinados durante un ataque armado registrado en la noche del sábado 9 de mayo en el barrio La Esperanza. Atento ciudad, de acuerdo con las primeras versiones, varios hombres armados que se movilizaban en motocicletas llegaron hasta una vivienda donde varias personas compartían en medio de la celebración del Día de la Madre. Testigos señalaron que serían cerca de 10 sujetos distribuidos en 5 motos sin placa.
0: 6:37 a.m. termina este bloque informativo. No se muevan, ya regresamos para presentar, para entregarte más noticias al estilo único y original, como a ti te gusta, Cartagena, en la Reina 95.

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2: Ese huestito que le dio el viejo Sandalio, qué bueno que le dio. ¿Le dio café o le dio otra vaina?
0: No, café, pero es con ron.
2: ¿Nieta?
0: Sí, señor. Él le echa una gota de ron al café.
2: Oye, viejo, me va a corromper la vieja Dulia, hombre. Déjeme la quieta.
0: No, pero esas tres goticas son las hernández. No,
2: tres goticas. 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
0: Ah, sí, cerró los dos de la mitad.
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8: 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Conductores matriculados con el Rey de la Mañana, aquí la Reina 95.5, nos reportan hasta ahora movilidad.
9: Ever, buenos días, bendiciones. Antiguo Vea de Manga hacia el centro, a la hora está 5-0, 5-0, 0-0, como todos los días. Feliz día, bendición.
8: Exitoso día también para usted. Muchas gracias por estar conectado a la Reina y reporto la sintonía del amigo del pueblo, el gran César Anaya.
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0: todo de Cartagena pegadita, escuchando al Rey de la Mañana en la Reina 95.5. Faltan exactamente 5 para que sean las 7 de la mañana. Las conductores a esta hora, buenos días.
1: Buenos días, Severo, un cordial saludo, saliendo en el nombre de nuestro Padre Celestial, Avenida San Buenaventura, 55 hasta el MO. Todo está bien. Gracias, bendiciones, feliz día.
0: Ok, Feliciano Castilla, muchas gracias por estar conectado con la Reina 95.5, la emisora que más se oye. Continuamos en el Rey de la Mañana.
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1: Bueno, hoy Silvestre Dangond está cumpliendo años, 46 años. Y esto prácticamente nos da, bueno, nos indica que vamos a comenzar también, vamos a darle a conocer a ustedes, oyentes amables, la historia de cómo comenzó o cuál fue su grande éxito a nivel nacional. Se llama La Colegiala, uno de los primeros éxitos de Silvestre Dangond, junto a Juancho de la Espriella. Esto fue por allá en el año 2003. Esta canción fue compuesta por el mismo Silvestre, inspirada en una historia real de su adolescencia en Villanueva, Guajira. Y mire, la musa real de Silvestre es Lucía Salén. Después, posteriormente, ya siendo un grande artista, quiso Hoygar, sí señor, vincularla a su empresa, pero la doctora dijo, no, no señor, esa es historia pasada. Se oye pila, se oye más, Tutu Raida.
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2: En Colombia, mi patria querida, tenemos exactamente las 7 de la mañana. Todos los conductores a esta hora ruedan con el Rey de la Mañana. En La Reina 95.5, la emisora que más se oye, matricúlate con nosotros y repórtanos cómo están las vías, las calles, las avenidas de la ciudad de Cartagena de Indias a esta hora a través de una nota de voz al 320-54-32-95.5 de tu Reina, la emisora que más se oye, compadre mío.
3: A ver si sale este reporte por acá, compadre Néstor, por favor, que tiene la mira láser, que ya está apuntando.
4: Compadrito, y le mando un video, un trancón que hay de Mamonal, de Policarpa hacia Ceballos. Un trancón, está bien fuerte un trancón de Mamonal, de Policarpa, de Arrojarato hacia Ceballos. Hay un trancón bien fuerte, compadre, hasta ahora.
2: Ok, mi hermanito, muchas gracias. Gracias, compadre. Se sigue matriculando a nuestros conductores a través del Rey de la Mañana.
3: Está apretado entonces, ya lo sabes, por aquella zona, está apretado de Policarpa hacia Ceballos.
2: Así es, está más apretadito que el nudo del salchichón, señoras y señores. Doña Tulia.
5: Señor.
2: Pico y chorro.
5: Pico y chorro.
2: Y ayer comenzó de manera oficial, porque esto se venía dando en la ciudad de Cartagena de Indias, que nos llamaban, ponían el grito, sigue poniendo el grito de la reina con el problema del agua potable. ¿Tiene agua usted, doña Tulia?
5: Sí, señor.
2: ¡Ay, al fin, carajo!
6: Pico y chorrito.
5: Sí, tengo que ir a buscarlo a otra parte porque allá no hay.
2: Ah, yo pensé que ya tenía
5: volvemos
2: agua.
5: Volvemos a los tiempos de la balanza, aquí sí, así, ¿ves?
2: Esa se le llamaba también la mula. La dos latas al lado con cada un palo.
5: Sí, señor. Ahora la gente empieza a comprar burro otra vez para llenar sus tanques, su vaina. ¿Qué pasa? Se están vendiendo los tanques de 12 latas como arroz.
2: Allá en el Pozón, recuerdo yo, le compraba agua ya a Jairo Montiel. Casi, vendía los tanques de agua a 500 barras.
6: Uy, En ese entonces,
2: 500 barras. Vas a tener que buscar burro, dijo Jairo, y buscar la carreta otra vez y póngase a vender agua porque la vaina está maluca. Ok, Pico y Chorro, los barrios que hoy no tienen el servicio de agua potable, programado ya oficialmente estos racionamientos desde el día de ayer por parte de Aguas de Cartagena.
5: Que sea programado y que se sepa que los que están ahí son nada más.
6: Y este es el oficial, el Pico y Chorro de la Reina. Aguas de Cartagena da a conocer la programación de suspensiones rotativas del servicio que aplican del 12 al 16 de mayo, mientras avanzan las obras y acciones para optimizar el servicio. Atento ciudad, atención Cartagena, atención heroica ciudad. Escuchen, las suspensiones se realizan de manera sectorizada y rotativa por grupo de barrios de lunes a sábado en el horario de 8 de la mañana hasta las 6 de la tarde. La programación se comunicará diariamente a través de, bueno, la página de, lógicamente, Agua de Cartagena y La Reina en la sección de mantenimiento exactamente de programación. Aquí viene el Pico y Chorro para hoy, martes 12 de mayo. Castillo Grande, le tocó a los Moños Vinos.
2: Estos son los barrios que están o que quedarán sin agua potable en el día de hoy, de acuerdo al racionamiento programado por Aguas de Cartagena.
6: Ya no tienen, don Gabe, porque son las 7, eso se juega a las 6. Oiga, Castillo Grande, El Laguito, Boca Grande, Alcibia, La Esperanza, San Francisco, 7 de agosto. Lomas de San Francisco también. Faldas de la Popa, Pablo B, o sea, Pablo VI, 1 y 2. Lomas Fresca, Petare, República del Caribe, no tienen agua desde las 6. Paraíso 2, Palestina, La Heroica, San Vicente de Pú. Paul o de Paul. La Primavera, 13 de mayo, La Paz, Sinaí, Lomas de San Francisco, San Bernardo de Asís, San Francisco, sector Las Canteras, La María, los sectores de los Corales, Panorama, Lomas del Pellé, La Esperanza y sector Las Delicias no tienen agua.
7: Desde el día de hoy, bueno, se va el agua en estos sectores de la ciudad de Cartagena de Indias. Todavía queda otro lote, así que muy pendiente porque el pico y chorro comenzó desde el día de ayer, repito, en los racionamientos programados por la empresa Aguas de Cartagena.
6: El silencio, Nueva Jerusalén. Oiga, no tiene agua Camilo Torres, India Catalina, La Florida, María Cano, Nueva Delhi, Rosedal, San Pedro Martí, Vieja Tulia, Villa del Rosario, Villa Fanny, Santander, Alto Jardín, La Consolata, Ciudadela 2000, parte de San Fernando, El Educador, Nuevos Jardines, Quindío, La Coquera, Gloria, Las Colinas, Alto de San Pedro, de San Pedro Martí, Alto de San Pedro Martí, La Reina, Minuto de Dios, La Central, parte, exactamente, parte del Carmelo, Jorge Eliezer Gaitán, Calamarí, Villa Rubia, César Flores, Villa Ángela, una parte de la Masmeisel, El Milagro, entre las calles 14 a la 15 y la carrera 61, Nelson Mandela y sus sectores, Nueva Colombia, Los Pinos, La Colina, El Millo, Belén, oiga, también Los Robles, una parte de Los Deseos, y 18 de enero.
5: Sí, dígame, ¿de qué horas a qué horas?
6: Desde las 6 de la mañana hasta las... No, desde las 8, 6 de la mañana hasta las 6 de la tarde.
5: De 6 a 6.
6: 12 horas, sí, señor. 12
5: horas, ok.
7: 12 horas, sin el servicio de agua potable.
6: Hay otros sectores que tampoco tienen... Oiga, esto
7: no, se llama Pico y Chorro, señores y señores.
6: Pico y Chorro.
7: Sí, señor, son las 7 de la mañana con 5 minutos. Todo Cartagena pegadita escuchando El Rey de la Mañana aquí en la Reina 95.5. Nos está reportando Cipote Trancón en la avenida del Bifi, del semáforo del Sao hacia abajo. Oiga, tremendo trancón. ¿Por qué? Porque hay muchos padres de familia que llevan a sus hijos en motocicletas, en carro, y se parquean. Si ya el peladito entró, si la niña ya entró, ya está responsabilidad del colegio, no hay ningún problema. Usted puye el burro para que no forme el trancón.
8: Aparte que hay una cantidad de vainas de salud ahí, comba, que también se parquean ahí.
7: Exactamente, sí, señor. Así que está apretado ahí en la vía del Bifi, señor José Ricaute, puye el burro para allá o mande las unidades a ver si le ponen orden a esta situación. Más oyentes a esta hora que reportan movilidad, conductores en la Reina.
9: Día, bendiciones. Yo les recomiendo a los que vienen de la San Buenaventura hacia la Bomba Cayo que crucen Recreo y salgan a la avenida principal que está más fluida. Uf, puede decir que está un 5-4 comparada con el triple cero que hay en la esquina de la Madre Bernarda. El que va a bajar para la Madre Bernarda está terrible, terrible. Por acá la avenida a la altura del cementerio, el Recreo, llegando al Sao, está 5-4. Pero eso ahí en la Bomba del Gallo hay como cuatro personas de tránsito, pero qué va. Eso no, la gente no respeta, no hace caso, las motos, nadie, todo el mundo es el que pase primero. Ahí no hay ley. Entonces los que van de salud total a la Madre Bernarda, esas citas se van a perder porque eso está bien, bien trancado.
7: Está bien apretado, José Ricaute, por favor, ya lo sabe, mande de inmediato a las unidades porque ahí se parquean de ambos lados. Y si usted le hace alguna recomendación, alguna vaina, óigame, le corren la mamá, la abuela y pare de contar. Hay que ponerle orden a ese pedacito. Y como recomendación a los padres de familia, ya usted dejó a su peladito ahí, entró al colegio, no hay problema, puye el burro. Sí, señor, pero entonces se quedan ahí hasta que el pelado entra al salón, hasta que lo llame, hasta que lo llama ya esa, papi, ya entré, ya estoy aquí sentado. Está bien, hay que cuidar a los pelados, pero ya usted está, tiene que estar pendiente que está en una vía, está mal parqueado, está obstruyendo la vía. Deja el peladito, ya entró al colegio, no hay problema. ¡Puye el burro! Pero esto es lo que nos está reportando por aquí algunos conductores y padres de familia.
6: Arnaldo Castillo está metido en Cipote Trancón. Vamos a ver, se reporta el conductor Arnaldo Castillo por la que más se oye. Tú, tu reina. ¡Buenos días!
10: Bueno, buenos días, señores de la Reina. Buenos días para todos. Bueno, si a mí me dan un día para aquí, Cartagena, comenzaría, gestionaría para echarle el segundo piso de esto, mi hermano. Ahora mismo esto por acá, por la zona suroriental, hermano, esto colapsó. Esto colapsó yo. Esto está colapsado, aquí en Bifi no pude llegar, me tuve que regresar por la parte de atrás de la iglesia de Providencia, de Paraíso Real. Y acá viniendo al lado de Recreo, esto no sirve, oye, esto no sirve, así que tengan un excelente día. Esto está colapsado por acá.
7: Ok, mi hermanito, muchas gracias, 7 de la mañana con 8 minutos, Flash Informativo, noticias en desarrollo, en el número 1 de Cartagena, el Rey de la Mañana, en la Reina 95.5, la emisora que te mantiene bien informado.
6: Atento ciudad, atención heroica, atento corralito. Feminicidio en la ciudad de Barallada. ¿Por qué a Milady Moreno la mató su pareja? Atento ciudad, atención Cartagena. Atención ciudad de Morallada, mi corralito de piedra. Aquí está la información. Para la hija menor de Miradis, no es claro el motivo que originó la discusión que terminó con el brutal crimen de su mamá. Ellos, que nosotros sepamos, no tenían problemas graves. El domingo, día de las madres, estuvieron tomando en la casa y ya en la noche se fueron a la calle donde yo vivo, a una fiesta familiar. Allí estuvieron bien hasta que comenzaron a discutir, no sé por qué, y después la mató.
7: Tu reina 95.5, más noticias en desarrollo. Sujetos llegaron a la casa de Carlos Mendoza en el barrio Zaragozilla. Le hablaron, dialogaron con él y luego lo mataron de dos balazos. El joven de 25 años de edad recibió dos balazos. Esto contaron algunos testigos y le dijeron a las autoridades. Este hecho de sangre ocurrió en la calle 7 de agosto del barrio Zaragozilla.
6: Atento ciudad, como usted lo dijo, don Gabriel, y como lo dijo también la Metropolitana, testigos informaron a la policía que la víctima dialogó por unos segundos con aquellos extraños hombres que llegaron en moto. Afirmaron que daba la sensación de que regañaban o insultaban a Carlos. Relataron que de la nada uno de los tipos sacó un cipote revólver y le abrió fuego, le disparó al joven dos veces en el pecho.
7: 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Atentos, muchísima atención. Rafael Morales, el ex policía que perdió la vida en una tienda en el barrio Torices, como lo reportó un oyente de la reina ayer en horas de la mañana. El ex miembro de la SIJÍN fue hallado sin vida en la terraza de un reconocido establecimiento comercial.
6: Atento ciudad, lo encontraron colgado en la propia tienda de Torices. Una cámara de seguridad de la zona captó el momento en que Rafael Morales camina por los alrededores de la tienda con la que sería una cuerda en sus manos. Posteriormente entra a la terraza y hasta allí, y por respeto a la víctima y su familia, este medio revela información exactamente. Oiga, las autoridades encargadas serán las que determinen qué fue lo que pasó, qué fue lo que ocurrió. Se conoce que el cuerpo fue llevado a medicina legal para los respectivos procedimientos, mientras su familia lamenta y sufre por lo ocurrido.
7: 7 de la mañana con 11 minutos. No se muevan, ya regresamos con más noticias al estilo único y original, como a ti te gusta, Cartagena, en la reina 95.5, la emisora que más se oye. 7:11. ¡Ay, doña Tulia!
5: ¡Señor!
7: Hay personas que tienen problemas de salud y hay veces que no quieren ir a una consulta médica.
5: Es verdad.
7: Llegar a donde un especialista para ver qué es lo que pasa.
5: Se ponen talco.
7: Hay veces que ustedes le dan ganas de ir al baño, pero no puede hacer nada.
5: Nada, se va en puro peo.
7: Gases.
5: Puro gases, perdón.
7: Se va en gases. Hay una campaña para mejorar y para que usted no siga sufriendo más del colon. Campaña para mejorar un colon enfermo.
5: Sí, señor.
7: Y el tema de la gastritis que también nos está afectando.
5: También que va de la mano, pues, de gastritis, niño, por el colon, y del colon a la gastritis, son hermanos.
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7: 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Son las 7 de la mañana con 16 minutos. Vamos a un tema y regresamos en el número 1 de Cartagena, el rey de la mañana.

0: 7 de la mañana con 21, 7:21, Tabaquito y medio.
1: Estamos presentes.
0: Vamos a estar la jugada hoy.
1: Esta mañana gloriosa.
0: Sí, señor.
1: Esta mañana efectiva.
0: Efectiva, está buena.
2: Sí, señor, y hoy juega Real.
0: Hoy juega Real Cartagena con el Unión Magdalena. Que matar hoy Real, que jugarla hoy con todo definitivamente. Vamos a ver el partido, no sabemos qué pasa en el estadio de la ciudad de Santa Marta, pero el partido va a ser en la ciudad de Valledupar, que tendrá hoy, entre otras cosas, 35 grados de temperatura hoy en la capital mundial del vallenato.
3: ¡Esta no joda, se van a sazopelar!
0: ¡Oh, carajo! ¡Sí, señor!
3: ¡Oh, carajo! Dice por aquí que está de cumpleaños hoy Melanie Martínez, la hija de Hernancito Martínez, de sus hermanos, de toda su familia en Zaragoza. Melanie Martínez, que lo cumpla feliz, niña.
0: Y que lo cumpla feliz, muy feliz. Deseamos todos en esta reunión. Felicidades para todos y todas las que hoy se anotan un año más de vida. Tiene otro mensaje, Tabaquito, hasta ahora. Póngala ahí la fanfarria, como decimos nosotros.
1: Póngale la fanfarria.
0: Para que Tabaquito entregue el mensaje hasta ahora.
1: Como decía el cacique, abrí la ventana para mirar y le doy gracias a Dios por permitirme ver la luz de un nuevo día.
0: Verdad,
1: gracias, Señor.
0: Verdad, que buena,
1: ya desde que tú veas la luz de un nuevo día.
0: Ya lo demás cuento.
1: Es ganancia, papi. Lo demás viene por añadidura.
0: Totalmente, Tabaquito. De acuerdo con ustedes. Sí, señor. Dice por aquí el mensaje que llega a través de nuestro móvil. Dice en sintonía. Un saludo a todos. A Edis, la voz tenor. El Guajiro, el verseador número uno. El locutor feliz, la felicidad de Cartagena. A Néstor DJ, el rey de la calle. Esto lo envía mi llamo y mi pana Carlitos Espinosa. Y todo el personal de Cemento País.
4: ¡Ay, pero qué sabor!
5: ¡Cara! ¡Huete pie, huete pie!
0: No, que meta el pie, que se lo pueden pisar, hombre.
5: ¡Huete pie, huete pie!
0: ¡Mete el pie, mete el pie!
5: ¡Huete pie, huete pie!
0: ¿Quién habla por aquí? Buenos días.
6: Muy buenos días, señores de la Reina. Aquí, terrible trancón 5000, sentido San Buenaventura, Bomba al Gallo.
0: La recomendación que dio el conductor Dorita, que cogieran por la parte de arriba, porque por ahí está la vaina apretada y por allá estaba 5-4, es decir, está sin problema la movilidad.
2: Y esto es San Buenaventura, Heredia, Parqueré, todo eso, compa, eso cada día se va a apretar más, compa.
0: Total.
2: Entonces el evacúo es por allá.
0: ¿El qué?
2: El evacúo.
0: ¿Cuál evacúo, hombre?
2: La evacuación.
0: Evacúen por allá, por sí, la otra parte, más arriba.
2: Gracias, profesor.
7: No, pues el abacúo es un abaco grande.
2: El abacúo.
0: 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Arepasán, a esta hora en tu Reina 95.5. 7:24 minutos. Atención, este servicio social. Se perdieron los documentos a nombre de Leonela Centeno. Leonela Centeno extravió todos sus documentos de identidad. Si usted los tiene, por favor, comuníquese con ella al 312-657-6475. 312-657-6475. Y también en ese mismo bonche, en esa misma pérdida, cayeron los documentos de Sandra Marcela Zapata. Sandra Marcela Zapata también extravió todos sus documentos de identidad. La persona que los tenga en su poder, que los haya encontrado o que sepa de alguien que los tiene, comuníquese también con ella, con la señora Leonela Centeno, que también los perdió, y Sandra Marcela Zapata, que también tiene los documentos extraviados. A este número, 312-657-6475.
2: Hombre, que le aparezcan esos documentos, hombre. Ojalá.
0: Ojalá, sí, señor. Oiga, mi viejo Sandalio.
2: Dígame.
0: No llegó mayo.
2: Llegó mayo, niña.
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2: Dice por aquí, hoy está de cumpleaños Enid y Harold. Dice aquí el señor Eddie para que me... No, no, este es el de Peor Sandalio, el número, niña, que está escribiendo. De don Eddie es aquel que está allá. Entonces dice que cumple Enid Castilla y Harold Castro Castilla en Trupana de cumpleaños y los felicita muy especialmente Alba Castilla. He dicho.
0: ¿Qué dice?

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1: ¿Qué dicen nuestros conductores a esta hora en tu reina? 95.5, la emisora que más se llena del primer lugar de sintonía en este segundo día de esta semana que viene, señoras y señores. Este fin de semana, doña Tulia, viene largo y tendido porque el lunes 18 es festivo.
2: ¡Viene el año con quincena!
1: ¡Tenderete, doña Tulia!
2: ¡Esta eche para acá! Y segunda celebración de las maes.
1: Así es, ¿quién habla por aquí? Buenos días.
3: Pues buenos días, hombre, qué vaina. El señor director le quedó grande la movilidad para el sur. Le quedó bien grande. Porque para el sur es que se está fumando ahora un 5-0. La verdad que esto por aquí, por el bifi, está bien enredado. Está bien enredado, yo.
1: La del bifi, señor José Ricaute, está bastante, pero bastante embolatado. Así que hay que ponerse ahí trullo como Lucho. Hay que poner a madrugar también a todas las unidades de tránsito para que por lo menos regulen ahí un poquito el tema de movilidad de la ciudad de Cartagena de Indias. 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
4: Oiga, servicio social, don Ever. El ebanista de Basurto, Robinson José García, dejó olvidadas unas herramientas como son taladro Bauker, una pulidora también Bauker, una lijadora y un cepillo Bauker. Agradece al conductor de servicio público tipo taxi, oiga, que fue quien lo llevó hasta Basurto, por favor, devolverle o llamarlo a este teléfono o estos teléfonos: 311-710-6032. 313-695-4158. A usted lo conoce y lo conoce también todos los limpiavidrios de la zona.
1: 7 de la mañana con 28 minutos, tiempo de otro bloque informativo. 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
1: Atentos, Cartagena, muchísima atención. Fiestas de la Independencia en la ciudad de Cartagena de India ya son patrimonio de Cartagena. Lo ha manifestado ya oficialmente el alcalde de Cartagena, Dumén Turbay, quien firma el acuerdo. La fiesta de la Independencia, Cartagena declaró la fiesta del 11 de noviembre como patrimonio cultural inmaterial. Conozca la información aquí en el Rey de la Mañana.
2: Grapa vieja, lo que viene es guayacán de bola.
1: Prepárate, sobaco viejo, que lo que viene es...
2: Ahora corrió limón.
1: O limón con sal.
2: Con sal.
1: O con bicarbonato.
2: Sí, señor.
4: Atento, ciudad, atención, heroica, atento, corralito. La fiesta de la Independencia del 11 de noviembre ya cuentan oficialmente con la declaratoria como patrimonio cultural inmaterial del distrito de Cartagena, luego de que el alcalde Dumén Turbay sancionara este lunes, ayer, el acuerdo aprobado recientemente por el Consejo Distrital. Atenta ciudad, la firma del acuerdo se realizó durante un acto de salón, un acto en el salón Vicente Martínez Emiliani del Palacio de la Aduana, con la presencia de la reina de la fiesta de la Independencia, Bailín Rodríguez, gestores culturales, artistas, hasta el caballito Madalina Tabay y representantes del sector festivo de la ciudad.
1: Atentos, Cartagena, más noticias en desarrollo. En el número uno de Cartagena, el Rey de la Mañana, que es la Reina 95.5. Magistrada de Cartagena parece ser que no va a bailar la fiesta del 11 de noviembre este año. Esta magistrada cartagenera irá a juicio por presunto pago irregular y un pago millonario.
4: Atención, Cartagena. Atención, ciudad de Broñada. La Fiscalía General de la Nación radicó escrito de acusación contra Catalina del Carmen Ramírez Villanueva, magistrada del Tribunal Superior de Cartagena, señalada como presunta responsable de los delitos de prevaricato por acción y peculado por apropiación en favor de terceros agravado por hechos relacionados con decisiones adoptadas cuando se desempeñaba como jueza laboral del circuito de Barranquilla en el Atlántico.
1: Es Reina 95.5, la emisora que te mantiene bien informado. La comunidad del barrio Alto Bosque exige a la administración distrital que le den mona al edificio del clan del clan Quirós. Iba a decir otra vaina, cuidado. Atento, muchísima atención. La demolición del edificio del clan Quirós. ¿Por qué? Porque está en riesgo de colapso. El edificio Texalat Sí, señor, evacuado, lo desocuparon en el año 2019 y se ha convertido en un foco de inseguridad y peligro para toda esta comunidad.
4: Atención, Cartagena, atención, ciudad abrollada. Los residentes del barrio Alto Bosque, en la ciudad, lanzaron un desesperado llamado al distrito para que proceda con la demolición total del edificio Tizanac, Tizanac. La construcción ubicada en la transversal 54 fue levantada en el año 2017 por el cuestionado Clan Quirós, el mismo responsable de la tragedia del edificio Portales de Blacho. El Portales de Blacho, eso que dejó 24 víctimas fatales ese mismo año.
1: Atentos, muchísima atención, toda Cartagena pegadita escuchando el Rey de la Mañana, aquí la Reina 95.5, la emisora que más se oye. ¿Debe llevar paraguas? La pregunta que se hace, señoras y señores. Así estará el clima en la ciudad de Cartagena de Indias hoy, 12 del mes de mayo, día del cumpleaños de Silvestre, día del cumpleaños de Gerardo Varela.
4: Atención, Cartagena, atención, ciudad abrollada. Los cartageneros deberán prepararse para una jornada marcada por el calor, la alta sensación térmica y la posibilidad de lluvias ligeras durante la tarde. Atenta ciudad, de acuerdo con el más reciente informe del servicio especializado Hay Clima, hoy martes 12 de mayo 2026, Cartagena tendrá un día entre soleado y parcialmente nublado, con probabilidades de chubascos en distintos sectores de la ciudad.
2: Dice que está en sintonía Ricardo Carpio Flores, en barrio Parque Heredia,
1: compa. ¡Genio! Bueno, señoras y señores, continuamos aquí en el número uno de Cartagena, el Rey de la Mañana, en la Reina 95.5, la emisora que este viernes estará entregando otro. El primer millón estará este viernes, segundo millón la otra semana. Otro millón, la que viene más arriba. 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Toda Cartagena pegadita escuchando el Rey de la Mañana.
6: Hoy
1: viniste de rojo, silvestrista.
2: Día, claro, llegó el poder.
1: Rojo.
2: Mira.
1: Llegó Soyli con el poder. El y qué traje. 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
2: Está oyendo Roberto Carlos Las Prillas,
6: ¿Estás escuchando, primo?
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0: ¿Cómo está, Jiki? Buenos días.
1: Buenos días para todos estos hermosos que están aquí en esta
0: emisora. Gracias por lo hermoso. ¿Todo bien, Jiki?
1: Vengo a felicitar a Silvestre Langón, que Dios lo guarde y lo bendiga.
0: Anda, qué vaina,
1: y a Rafa Pérez, me le doy un saludo y a Milagro.
0: Villamil. La esposa de Rafa Pérez.
1: La esposa de Rafa Pérez y sus hijos y su familia. Que Dios los bendiga a todos.
0: Ok, listo, Chiqui. Saludos.
1: Otro día aquí. Yo saludo a Luz Marina Paria, a Yamilito, a Dumé, a Valerio, que él vive por mi casa.
0: Alex y Valerio, ¿a quién más?
1: Ya, a Luz Marina Paria, manda.
0: Ah, bueno.
1: Y a todos los de la alcaldía.
0: ¿Ah, lista ya para la chamba hoy, Chiqui?
1: Sí, bebé. Ahí en Illafí, ahora que venía la moto. Ajá. Ahí eso está maluco. Ahí en Illafí. Y se cayó un muchacho en la moto.
0: ¿Pero qué? ¿Está mojado ahí? ¿Qué pasó?
1: Está dañado. Y está mojado.
0: ¿Está bien guañañado?
1: Sí, guañañado.
0: Ok. ¿Está dañada la vía?
1: Dañada la vía.
0: Señor secretario de Infraestructura, Willy Riarte, por favor, muchas gracias. ¡Chiqui! La más pegada en la Reina 95.5, la emisora que más se oye, la del primer lugar de sintonía. Ahora que la Chiqui dice así, le mandamos la vez pasada, no sé si ustedes oyentes se acuerdan, que le decíamos aquí al secretario de Infraestructura, la zanja que está ahí a la salida del barrio El Prado para tomar la Pedro Derecho.

0: o hacia la bomba del Amparo, todavía está la zanja ahí. Que mándame la ubicación, le mandamos la ubicación, pero como que no la ha encontrado todavía. El otro hueco que se está, mejor dicho, cada día está más grande, es el de Tacarigua. En la vía principal del barrio Tacarigua, donde conecta la transversal 54 con la avenida del Consulado, cipote hueco, tremendo hueco en todo el centro, en toda la mitad de la vía. Tampoco ha llegado el secretario de infraestructura. Mándame la ubicación, se la mandamos y todavía la ubicación no la ubica. Otro pedazo que está bien dañado, guañañado, lo empezaron a arreglar en la avenida del Consulado. Cuando usted sube la lomita ahí de Tacarigua para coger hacia la Castellana, esa vaina tiene rato de tener ahí una china, una zahorra, y no se le ha metido mano. Faltan como 4 o 6 plaquitas ahí, que eso tiene rato de estar con el diente pelado, y tampoco se le ha metido mano por parte del secretario de infraestructura. ¿Qué pasó ahí? No sabemos si el contratista se le acabó el contrato, se le acabó la plata o se acabó el cemento, pero ese pedazo ahí sobre la avenida del Consulado, subiendo la lomita, cuando usted sale de Tacarigua para coger hacia el centro comercial de la Castellana, en la avenida del Consulado, tiene rato de estar diente pelado con la zahorra y la china. No se le ha hecho más nada a ese pedacito. ¿Y qué pasó, señor secretario de Infraestructura? Cartagena espera una respuesta.
1: Habilíteme aquí, compa. Déjeme saludar a mi compadre Joaquín Marrugo, mensajero. Está por aquí. Ah, Carlito Espinosa. Déjame echarle una décima cortica a Carlito, hombre. Buena gente el tipo, hombre.
0: Dele que dele.
1: Y dice, miren bien cómo es la cosa y lo voy a referir. Para Carlos Espinosa es de cemento país.
0: Siempre pegadito a la regla.
1: El himno de las madres, compa.
0: Ay, también.
1: Sí, es tipo una madre, compa.
0: La madre.
1: La madre, usted sabe lo que es aportarle a la causa, a la gente, al necesitado.
0: Totalmente, sí, señor. Carlitos Espinosa, también luce, reluciente y rejuvenecido. 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Mira la chica que acaba de entrar y me vio sandalio, está rejuvenecida.
1: Compa, ¿cómo se ve? ¿Vale?
0: Llegó aquí.
1: Y no,
0: claro, no es por hablar mal de ella ni nada. Ella llegó aquí con la carita como una maracuyá chupá.
1: Sí, señor.
0: Empezó a tomar el colágeno y ahora mira.
1: Desgarbada, compa.
0: Sí, sí, tremenda. Mira, tremenda cabellera.
1: Compa, no refleja esos 74 años
0: no,
1: que
0: no,
1: tiene.
0: No, para nada. Parece de 15.
1: No, seguro.
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bendiciones. Muchas bendiciones para todos y para todas. Pongo este nuevo día en tus manos, amado Dios. Pongo mi vida también en tus manos, mi familia en tus manos. Dios no busca personas perfectas. Él perfecciona a quien lo busca de corazón. Qué buen mensaje, qué bonito mensaje. Dios no busca personas perfectas. Él perfecciona a aquel que lo busca de corazón. Es tiempo de acercarnos a Dios, de ser agradecidos y agradecidas con Él. Hoy nuevamente estamos respirando, llenando nuestros pulmones de aire, viendo la luz de este nuevo día y escuchando su voz a través de su palabra. Muchas gracias te decimos, amado Dios, te damos gracias por este nuevo despertar, por esta oportunidad que hoy me das. Me acerco a ti, Señor, para decirte, Padre, perdóname. Reconozco que te he fallado, que he pecado contra ti, pero he llegado de corazón, Señor, doblando mis rodillas, levantando mis manos, inclinando mi rostro, buscando tu presencia para decirte, perdóname, Señor. Guía mis pasos, permíteme ser una persona distinta, diferente cada día, Señor. Moldéame, tómame como barro en tus manos y moldéame cada día, porque todos los días fallo, todos los días tropiezo y caigo, pero ahí veo tu mano. A pesar de, ahí veo tu mano, Señor. Muchas gracias, Padre, por tu amor y por tu misericordia para conmigo, para con nosotros. Te agradezco, amado Padre Celestial, el que me abraces en este momento, Señor. Gracias te doy por todo y en todo te agradezco, amado Dios. Busqué al Señor, dice el salmista, en parte del Salmo 34. Busqué al Señor y Él me oyó y me libró de todos mis temores. Los que miraron a Él fueron alumbrados y sus rostros no fueron avergonzados. Este pobre clamó y le oyó el Señor y lo libró de todas sus angustias. El ángel del Señor acampa alrededor de los que le temen y los defiende. Gustad y ved que es bueno nuestro Dios. Dichoso el hombre que confía en Él. Que Dios te bendiga grande y abundantemente en este nuevo día. Recuerda siempre, caemos, tropezamos, la embarramos. Pero bueno es buscar a Dios todos los días. Y en la medida en que busquemos a Dios todos los días, la vamos a embarrar menos en nuestras vidas. Bendiciones para todos.

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1: Bueno, hoy está cumpliendo 46 años, nadie menos que... ¿Cómo era que le decían a Chivalón? Oiga, de las parrandas, sí señor, Silvestre Dangond saltó de las parrandas a convertirse en figura nacional. ¿Por qué? Porque mucho antes de llenar estadios y realizar giras internacionales, Silvestre Dangond comenzó buscando oportunidades en fiestas, en parrandas, en pequeños eventos, en Bogotá, donde poco a poco empezó a abrirse camino, sí señor, dentro de la música vallenata. Recuerdo con un baile aquí cuando la colegiala, allí exactamente en la plaza de los coches, cayó Cipote Aguacero, señor, y era gratis, ¿cómo la ves tú?
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3: Un saludo especial para Lili Yepes en la Clínica del Mar y a mi compadre Orlando Robles en el conjunto residencial que está, se llama Torre U1. Apartamento 301.
4: Esa es la vaina que sube los servicios aquí en Cartagena.
3: ¿Qué es lo que sube, compa?
4: Ay, cuando usted quiere meter Mónica. Yo vivo en el conjunto residencial
3: Parque de Zaragocilla.
4: Parque ahí, de Zaragocilla.
3: Ahí donde está amigo Pablo, Ando Robles.
4: Bueno, ahí es, después trila porque el recibo le llega caro.
3: Bueno,
4: ay, yo vivo aquí en Zaragocilla, aquí mismo, aquí está.
3: Vea, y aparte que a Orlandito Robles le dicen Miguelito Char.
4: Mira tú esa empanada. Ah, ese es Miguelito Charro.
3: Sí, ¿sabe por qué, compa?
4: ¿Por qué?
3: Porque duerme y se levanta con la reina.
4: Ah. Oiga, hoy está de cumpleaños el niño Matías José Barcos Campuzano. Se anota un añito más de vida, son 6 añitos que está cumpliendo en el día de hoy en el barrio La India. Felicidades para Matías José Barcos Campuzano. Hoy en su cumpleaños, a nombre de Ángela Campuzano, de su padrino Kevin Morillo. Felicidades también a nombre de Lucelis y toda la familia. Mil felicidades para este niño que hoy está anotándose un año más de vida. Matías José Barcos Campuzano, en tu cumpleaños, que Dios te bendiga y que cumpla muchos años. Hoy que estás cumpliendo años, Matías, que Dios te regale vida.
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4: Esta mañana pasamos un servicio social donde se perdieron unos documentos a nombre de Leonela Centeno y de Sandra Marcela Zapata. Gracias a Dios por aquí nos manda el mensaje y dice: apenas hicieron el anuncio por La Reina, aparecieron los documentos.
3: Vaya, vaya, son rapidito, niño.
1: Bueno, y el señor Robinson José García, el ebanista de Basurto, dejó olvidada sus herramientas, taladros, también puridora y un cepillo en un taxi. Agradecemos, señoras y señores, al taxista, que por favor llame al señor Robinson, el ebanista, a este telefonito, 311-710-6032, 311-710-6032. Ya todo el mundo sabe quién es el taxista, así que ponte pila, mi hermanito.
3: Hombre, para mi compadre Henry y Andrea dicen, ya estamos activos aquí en la tienda La Bendición Divina en Mariacano. Y del otro lado, en el barrio Camilo Torres, en la tienda El Acomodo, está don Jimmy Pérez y señora. Gracias por la sintonía.
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3: Esta la vamos a estar dando todo el día.
4: Esa es la de hoy martes.
3: Vaya anotando, porque no vamos repitiendo.
4: Vea que yo la iba a repetir esta mañana y la vieja Tulia vio sandalo y me dijeron que no la de ayer.
5: ¿Sabe por qué, niño?
4: Ajá.
5: Porque la gente está pendiente a anotar su frase, pero resulta que viene el vivo como el que no hace fila en los carros, sino que mete el carro allá adelante en la boca en contrapa para formar trancón. Y dice, vea usted, yo la escucho el viernes de Luis la repite todas.
4: No, vamos a repetir.
5: O el jueves, porque el jueves me las tira todas otra vez. Tiene que coger día por día, niño.
4: La de hoy sí la repetimos todo el día.
5: Pues sí, esta sí va todo el día.
4: Repítala. La de ayer la repetimos todo el día de ayer.
5: Sí, la de mañana, todo el día de mañana. O sea, la que corresponde a cada día va todo el día para que le dé lugar de anotar.
4: Repite, pero cállate, vieja Tulia.
5: Enséñame, ¿y tú para qué la vas a anotar? ¿Qué se la vas a dar? ¿Quién se la vas a dar?
4: Que tú no puedes estar dando la prueba por su teléfono celular.
5: Yo
6: lo estoy anotando aquí para
4: 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Ese es el santo y seña, esa es la clave de hoy. 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
3: ¡Vaya gol!
4: Dominando la pelota Real Cartagena, la tiene Real. Eso es para el Mundial, pero nosotros aquí nos vamos a meter con la Real que juega hoy. ¡Gol! ¡Gol! Es un gol sostenido.
3: Venga,
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6: Hay un gol que me gustaba en pila, el de nadie menos que, oiga, el Negro Perea, oíste, tu papá. Ese decía, gol, gol, gol, gol, gol, gol, gol, gol, gol, gol.
4: Patria querida, son las 8 de la mañana con 25 minutos. Todo de Cartagena pegadita, escuchando el Rey de la Mañana. En la Reina 95.5, la emisora que más oye, Santiago Bonetti.
8: Sí, ¿qué tal, locutor contento? ¿Cómo estás, don Eddie La Osa?
4: Estamos bien, gracias a papá Dios.
8: Néstor Guajero, la señora Tulia, un placer para ustedes que yo esté acá.
4: No, Mosquero no. Cordero.
8: No Mosquero.
4: No, Mosquero, Cordero.
8: Néstor Mosquero. Ah, discúlpame, me fui con Mosquera. Me fui por los lados de Mosquera. Bueno, todo está listo para esta tarde, 4:00 p.m. Real.
4: Hoy a la Unión Magdalena.
8: Locutor contento en un clima difícil.
4: 35 tendrá hoy la capital mundial del vallenato.
8: Que se está viviendo, claro. Yo creo que se va a hacer unas 3-4 pausas.
6: Eso va a tener 40
8: para
6: grados.
8: Para refrigerio.
4: Sí, claro, y 35.
6: Sensación térmica 40.
4: Sensación, sí señor, que hacen 40, don Eddie. Bien. Pero nuestro equipo amado Real Cartagena está acostumbrado a esa temperatura, así que hoy hay que acabar a la Unión definitivamente, porque esos manes tienen un punto que no se ve.
8: Ese punto no se ve.
4: No, porque es un punto invisible.
8: Es invisible.
4: No vale nada. Mínimo un empate real, pero hoy no se puede perder, hoy hay que ganar. 8:25, no se muevan. Ya regresamos al número 1 de Cartagena, el Rey de la Mañana.

0: con 32 minutos. Seguimos, continuamos. 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
0: 8 de la mañana con 33 minutos, Santiago Bonetti.
2: Sí.
0: Ya usted lo dijo, dos equipos que se enfrentan hoy. Ya Real le ganó 2-1 aquí en el Jaime Morón. Y hoy será en la ciudad de Valledupar. Unión Magdalena frente a Real.
2: Sí, los seguidores de Real Cartagena están a la expectativa, locutor contento, sobre todo lo que haga este muchacho Montiro. ¿Cómo se llama el chinito que tiene una barbita?
0: Anota. No, ya sé.
2: Barbita de chico.
0: Ya sé quién es.
2: Juega muy bien este muchacho. ¿Cuál es? ¿Quién es?
0: El de la barbita, pero no me acuerdo.
2: Ese de la barbita, ese. ¿Cómo que se llama? Que se me escapa ahora. Muy buen jugador.
0: El Real tiene que salir con todo en el día de hoy. Ojalá gane nuestro equipo amado Real Cartagena.
2: Tiene que salir con todo, con los 11.
0: Hay que ganar hoy con todo.
2: Sí. Vamos con toda hoy. Así okay. Que las cosas están dadas y sí se puede, sí lo lograremos.
0: Y le podemos ganar nuevamente al equipo de la ciudad de Santa Marta, al Unión, que se enfrentan hoy, repito, en la ciudad de Valledupar. Toda esa información con Santiago Bonetti, aquí en la Reina 95.5, la información deportiva también llega para todos ustedes en la Reina con Javier Fernández, el cantante del gol. Javier, bienvenido a la Reina 95.5 y usted complementa toda esta información deportiva en el número 1 de Cartagena, el rey de la mañana.
3: Aquí estamos con las tres noticias más importantes del día de hoy. Primero, una preocupación que existe en el Comité Olímpico Colombiano y creo que en todos los deportistas del país por la supuesta rebaja, más rebaja del presupuesto del deporte en nuestro país ante el Ministerio del Deporte. Allí vale la pena decir que el ministro, la ministra, en este caso la ministra que ha hecho una muy buena labor con lo que le queda, pues no tiene nada que ver, sino que tiene que ver ya directamente el gobierno nacional. Una rebaja que ha oscilado en los últimos años entre 848.000 y 850.000 millones de pesos. Es una cosa increíble. ¿Por qué hay preocupación? Porque está en peligro el ciclo olímpico. Ese ciclo olímpico que hacen todos los deportistas durante 4 años para poder estar con una medalla que tanto anhelamos en unos Juegos Olímpicos. Preocupación, sigue la preocupación. Esperamos al próximo gobierno que no vuelva a ser la cenicienta del deporte y la cultura en nuestro país. Eso por un lado. Y pilas, que puede quedar en 210 mil millones de pesos, que sería una miserableza realmente ese presupuesto para el deporte colombiano. Después, hoy, jornada de fútbol profesional, segunda fecha de esta semifinal. En el estadio El Campín de Bogotá, Independiente Santa Fe recibe la América. Se supone que el estadio va a estar completamente lleno. Una recomendación, revisen a la gente que va a los estadios, por favor, a las autoridades de la capital de la República. Lo propio en la ciudad de Medellín, porque Atlético Nacional se enfrenta al Internacional de Bogotá. El primer partido quedó 1-1 entre Santa Fe y América. Este es el segundo y Nacional le ganó en esa oportunidad Internacional aquí en la capital de la República por 2-1. Y mañana se juegan otros 2 partidos. Pasto recibe al Deportes Tolima, ya el Tolima le ganó al Pasto, y Junior recibe al Once Caldas, ya el Junior le ganó al Once Caldas de Manizales. Esas las informaciones del fútbol para el día de hoy. Ya está lista la prelista o los jugadores que fueron bloqueados por parte de la federación. Este fin de semana comienzan a llegar a la ciudad de Medellín. ¿Por qué Medellín, el sitio de concentración? No sabemos. ¿El capricho de quién? Tampoco sabemos. Hay algunos dicen que puede ser de James Rodríguez. No sé. Pero en Medellín la concentración. Bueno, el técnico sabrá. Él es el que nos tiene que responder. Comienzan a llegar este fin de semana algunos jugadores que ya terminaron sus ligas. Como siempre, que el Señor los siga bendiciendo. Aquí seguimos al lado del deporte de nuestro país. Soy el cantante del gol. Síganos.
0: Sí, señor, muchas gracias. Lo seguimos, lo perseguimos, lo correteamos también. Muchas gracias por esta información. El cantante del gol en el Rey de la Mañana, que es la Reina 95.5, la emisora que más oye. Javier Fernández, el cantante del gol. Oiga, muchas gracias, Santiago Bonetti. Definitivamente se está sobrando con esta información deportiva, ahora con la contratación precisamente del cantante del gol.
2: Sí, estuvimos largas conversaciones, veníamos conversando, estuvo el 2025 hasta que se dieron las cosas y ya lo tenemos acá en la organización.
0: El hombre no quería, pero ¿eh? una buena oferta.
2: Estamos haciendo ofertas, varias ofertas de otros lugares hasta que lo conseguimos nosotros. Y la amistad que tiene conmigo, locutor.
0: No, bacana, ahorita vi que te estaba llamando ahí todo.
2: Sí, es la amistad que tenemos y nos manda su informe y todo. Estamos conectados.
0: Excelente, Santiago Bonetti. Me hacen fuerza porque hoy, para que hoy gane nuestro equipo amado Real Cartagena. 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
0: 39 minutos. Saludo cordial para el gran Juan Carlos Benítez, siempre pegadito a la número 1 de Cartagena, tu Reina 95.5.
2: Sí, Juan Carlos Benítez, ¿cuándo viniste?
0: Oye, hace rato que vino.
2: Este es el que acumulan en el carro, ¿no?
0: Ese, lo meten acuñido en el carro ahí porque no está gordo.
2: Tiene que hacer todo ahí, ¿no?
0: Pipón, se meten en el carro a las 5 de la mañana y lo sacan a las 7, entre 4. Abren la puerta del copiloto. Entonces empiezan a empujarlo allá para acá porque el tipo está muy gordo, queda preciso ahí.
2: Y no hace nada por rebajar el
0: muchacho. Nada, al contrario, cada día está más gordo. Como dice la vieja Tulia.
2: El estrés también engorda.
0: También, claro. La tranquilidad también engorda.
2: Ahí
0: le mandó el menú, ¿eh?
2: Mírale el menú al niño. Le echó queso, le echó perico.
0: No, ese es para ver, yo perico.
2: Sí, o sea, el revoltillo que echaba.
0: El revoltillo que se le llama perico también.
2: ¿Qué pasa, Val?
0: ¿Qué pasa de qué?
2: Del argentino, ¿qué? Te vas a meter al clan del golseo.
0: Y es más, le mete yuca, patacón, queso y perico. Es decir, revoltillo de huevo que también le llaman perico. Buena esa, Juanca, pero mándalo para acá, mi hermanito. 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Arepasán, nos vamos de inmediato con un flash informativo de la hora en el número 1 de Cartagena, el Rey de la Mañana.
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5: Atenta ciudad, atención heroica, 40 capturados en la ciudad de Brollada, en Cartagena, durante operativos y controles del fin de semana. Atento corralito, un intenso fin de semana en materia de seguridad vivió Cartagena. En medio de operativos desplegados en distintos sectores de la ciudad, la policía metropolitana logró la captura de 40 personas señaladas de participar en diferentes hechos delictivos. Atentos Cartagena, el balance entregado por las autoridades indica que 39 de las capturas se realizaron en flagrante. vigilancia y una mediante orden judicial como parte de los controles y acciones adelantadas para combatir la delincuencia y fortalecer la convivencia ciudadana.
0: Atento, muchísima atención, Alcaldía de Cartagena, como ya lo informamos, en horas de la mañana del día de hoy, sanciona acuerdo que dignifica y protege la fiesta de la independencia de la bella Cartagena de Indias. 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Más noticias en este flash informativo.
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6: Atento, ciudad. Rodolfo Castro chocó su carro con un bus y perdió la vida en Santa Rosa de Lima. Atención, Cartagena, como Rodolfo Castro Mercado, conocido como Ronda Pintura, fue identificado el hombre que murió en un fuerte accidente de tránsito en la vía que comunica Santa Rosa de Lima con Villanueva, en el norte de Bolívar, en la noche del domingo 10 de mayo, Día de la Madre. Atento, ciudad, por el momento se sabe que Rodolfo conducía un carro particular y chocó fuertemente contra un bus de servicio público.

0: conversión número 14 del Festival del Aguacate. Exalta tradición campesina, gastronómica y cultural de los Montes de María. El Festival del Aguacate, ya sé por qué pasó el permiso, será del 16 al 17 de mayo.
1: Atención ciudad, presidente Petro pide demandar al magistrado que frenó el traslado de ahorros de fondos privados a Colpensiones. Atenta ciudad, atención Colombia, el presidente Gustavo Petro anunció este lunes que pedirá una denuncia penal por prevaricato contra el magistrado Juan Enrique Bedoya Escobar de la sección segunda del Consejo de Estado. Oiga, tras el segundo auto de medida cautelar que suspendió provisionalmente los 5 billones con B de bollo restante del decreto 415 del 20 de abril 2026.
0: Atento, muchísima atención, crecimiento de demanda energética generó nuevos trabajos de afinia en todo el departamento de Bolívar. La empresa, señoras y señores, invitó a los usuarios a sumarse al uso racional y eficiente del servicio. No se pusieron las pilas y está pasando casi lo mismo que con el agua.
1: Atención Cartagena, atención ciudad, a Rafael Morales, el ex policía que perdió la vida en una tienda de Torice, ciudad amurallada, mi corralito. Oiga, como Rafael Morales Morales es miembro de la seccional de investigación criminal SIGIN de la Policía Nacional de Colombia, fue identificado el hombre que hallaron sin vida en la terraza de una conocida tienda y estadero del barrio Torices aquí en la ciudad. El doloroso hallazgo se dio en la madrugada de este lunes 11 de mayo cuando ciudadanos comenzaron a despertar y transitar por el lugar. No daban crédito a lo que veían. La víctima vestía suéter de color blanco, bermuda de jean y zapatos deportivos.
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1: Atentos, muchísima atención, alcalde de su señor Clemencia en el departamento de Bolívar. Miguel Samir Barrios realizó homenaje a las madres de Clemencia. Durante la actividad, el mandatario entregó rosas, compartió momentos maravillosos y espectaculares con cada una de las madres.
2: Y atento, ciudad, atención, Cartagena fiscal. La fiscal Luz Adriana Camargo anunció que no suspenderá las órdenes de captura. Órdenes de captura contra 29 integrantes del Clan del Golfo. Atento, ciudad, atención. La funcionaria decidió firmar una resolución en la que no accede a las pretensiones del gobierno nacional de levantar las órdenes de captura contra varios de los miembros del grupo criminal.
1: Aquí termina este flash informativo de la hora en el número uno de Cartagena. El rey de la mañana, aquí la reina 95.5, la emisora que te mantiene bien informado. 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
1: 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Y seguimos hablando de Silvestre Dangond, uno de los grandes artistas de nuestra música vallenata, señoras y señores. Este señor hay que hablar un poquito, hablar de su debut oficial que llegó en el año 2002 con el álbum Tanto para ti, junto al acordeonero Román López. De esa producción salió ¿Quién me mandó?, canción que marcó el inicio de una carrera que con el tiempo terminaría cambiando el rumbo del vallenato moderno. Sin embargo, el verdadero salto llegó en el año 2003 con su unión musical junto al acordeonero Juancho de la Espriella, una de las duplas más importantes y recordadas del género. Durante esa etapa lanzaron producciones que marcaron a toda una generación, como Más Unidos que Nunca 2004, Ponte a la Moda 2005, La Fama 2006 y Cantinero 2010, consolidando en como La Colegiala, Blanco y Negro, Dine y Cantinero.
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0: canción hermosísima de la autoría de Omar Gene, hecha a la viuda hoy en día, Marín García.
1: ¡Hey, señor! Vamos a rematar esta hora con el gran Silvestre Dangón, aquí en el Rey de la Mañana, en la Reina 95.5, la emisora que más se oye. Prepárese por ahí, Néstor DJ. Dile y niégame, vieja Dulia, tres veces. Como hizo Pedro. ¿No fue que me va a Jesucristo?
2: Sí, señor. Tres veces antes de que cantara el gallo. Cuando nos lo negó la tercera vez. Entró el gallo.
1: Oh, listo, ya estaba.
2: Y dije que yo, señor, negarte. Nunca en la vida.
1: Oiga.
2: Joda, y el otro llegó y lo vendió por 30 monedas.
1: 30 monedas de oro.
2: Sí, señor. Y entonces el tipo ese malicioso ese que le iba a pillar. De la vaina, de los lados de Poncio Pilato y la vaina. Te digo, ahí, entonces para cuando vamos allá a capturarlo, él anda con otro poco ahí, y todos son bambuitos, fileñitos,
1: y pelo largo,
2: ojitos claros, pelito largo, y cómo vamos a saber cuál es el tipo. Yo le zampo un beso en la mejilla, cuando tú me veas que loco, porque allá, en esas culturas, por allá se besan, los argentinos también se besan
1: los
2: de salud.
1: Los argentinos también se van de beso.
2: Y el tipo llegó y, buena, señor, y le zampó el beso y con ese lo traicionó.
1: Así es.
2: Se lo llevaron.
0: El beso de Judas.
2: Sí, el beso de Judas.
1: El beso y el abrazo de Judas. Tabaquito, una preguntita a propósito del tema que está tocando ahí, doña Julia. ¿Qué casa de empeño existía en esos momentos, Judas? ¿Dónde iba a empeñar esa moneda de oro?
3: Judas. No, esas monedas.
1: ¿Había casa de empeño en ese entonces?
3: No, con esas monedas se pagaba. Y una moneda de esa representaba un poco de plata, ¿entiendes?
1: Ya,
3: si tú ibas a comprar
1: 30 monedas de oro.
3: Si tú ibas a comprar un camello, entonces decían, no, el camello vale una moneda de oro. Ta, la soltaba. No, yo quiero comprar una casa, la casa vale 10 monedas de oro. Ta, la soltaba, ¿entiendes? A Judas le pagaron bien.
1: Sí, sí, claro.
3: Claro, pues.
1: Está bien pago.
3: Judas, en este tiempo eran como 80 millones de barras.
1: Más o menos, Tabaquito. Qué bien. Regáleme, por favor, Tabaquito, otro mensaje de esos que usted está regalándole a los oyentes de La Reina 95.5. Póngale ahí, Néstor DJ, hágame el favor, póngale ahí la fanfarria, porque Tabaquito y medio se viene con otro mensaje que dice así.
3: Dios camina contigo. Confía. No te desesperes. Ni te llenes de temor, porque Dios camina contigo.
1: Y si digo falla,
3: he buscado otra sin carro.
1: Oiga, 9 de la mañana con 18 minutos. Santo y seña, viene la clave de hoy martes, porque el viernes la reina estará regalando el primer millón en efectivo.
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1: 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Permítame por aquí felicitar hoy día de su cumpleaños al niño Matías José Marcos Campuzano, cumple 6 añitos en el día de hoy. Matías José Marcos Campuzano, que Dios me lo colme de muchas bendiciones, a nombre de su padrino, que es el que manda la torta en el día de hoy, Kevin Morillo, de Ángela Campuzano, su mami, y también su tía política, Luceli Morillo, que le felicitan de todo corazón a Matías Barco Campuzano hoy en su cumpleaños. Mil bendiciones. Y también se anota un año más de vida Gerardo Varela, artista cartagenero que se mudó para Currán Barabella. Hoy está de cumpleaños. Felicidades en nombre de todos los músicos de Colombia. Y el gran Silvestre Dangón, que también se anota un año más de vida.
5: Sí, es un buen momento para encontrarnos.
0: Oiga, hoy está cumpliendo Saulito Caballero, uno Martínez, de los locutores. Sí, señor, está cumpliendo añitos en el día de hoy, Saulito Caballero. Y también cumpleaños Nuri Barrios Tapia. ¡Felicidades!
1: Ayer estuvo de cumpleaños Luis Carlos Pérez Carmona, más conocido como Luca P.
0: Luca P.
1: Ayer estuvo de cumpleaños. ¡Felicidades! Está cumpliendo...
0: Ya se pasó los 80
1: años. 85 años cumplió en el día de ayer.
0: Luca P,
1: 85 años. Hoy parece de 45, ¿viste?
0: Está bien, se agacha
1: el gran Luca P. se anotó un año más de vida en el día de ayer y todavía lo celebra con la número uno de Cartagena, tu reina 95.5. Santiago Bonetti, ¿qué más información tenemos a esta hora del cantante del gol, Javier Fernández, que lo tenemos en la reina 95.5?
6: Se lo tenemos en nuestro, ¿no? Y está haciendo algunas narraciones ya, lo estamos programando, vamos a estar haciendo unas narraciones también para la reina exclusiva. Y vamos a hacer lo posible, locutor con Tinto, para cuando se den los encuentros importantes del seleccionado colombiano, los tengan en vivo y en directo con nosotros.
1: Así es, Santiago Bonetti. Aquí está el cantante del gol en la reina 95.5, la emisora que más se oye.
7: Abriendo la pelota, viene el balón por el sector derecho, viene de atrás Silvestre, ¡qué golazo! ¿Cómo le pegaste a esa pelota, Silvestre Dangond? ¡Que Dios te bendiga, Silver! ¡Qué riflazo!
1: ¡Qué riflazo! ¡El de Silvestre Dangond, señores y señores! Que hoy está anotándose un año más de vida con la número uno de Cartagena, tu reina 95.5, la emisora que más oye, primer lugar de sintonía.
6: ¡Hombre, saludo para Malu! ¡Hombre, María Lucía está en la tienda El Fercho en el barrio San Fernando! ¡Hombre, dejó los chicharrones y ahora se fue para la tienda, Malu! ¡Qué bien!
1: ¡Hombre, qué vaina buena! Vamos a entregar un premio grandote en el día de hoy. Así que prepárate, mami. Contesta el teléfono que te están llamando de la reina. Vamos a preguntarle para que usted esté preparado y preparada el santuseña de ayer, la clave de ayer y la clave de hoy. Tres preguntitas más facilito para que corone cipote premio. 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Y seguimos con esta tanda, Soyli, dedicada a esta última hora al gran Silvestre Dangond.
8: 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Oba. Olvidando el daño.
1: Como dice un amigo mío.
8: Y vuelve y pónmelo.
1: Oba.
8: Que él vuelve a
1: lo dedico.
9: Ever, tú me puedes hacer un favor.
1: Dime.
9: Pónmelo otra vez.
1: Ok. Póngaselo otra vez.
9: Me gusta que me lo pongan.
1: ¿Qué dice? ¿Qué?

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0: 10:30. Hoy está de cumpleaños el gran Silvestre Dangón. Por eso fue que Soyli hoy llegó vestida de rojo. El poder rojo. Soyli, como te luce ese rojo maravilloso.
1: ¿Te gusta?
0: El rojo candela.
1: A la
0: orden. Okay. No, no, que te queda bien, te queda bien.
1: A la orden,
0: que tú sabes perfectamente que de este mazorco, ni un grano.
1: Ponme tu poder.
0: Ni la barba de la mazorca.
1: Algún día.
0: Algún día.
1: Yo te cojo así, sea borracho, pero te cojo.
0: Oye, está carajo.
1: Se han caído varios, jefe.
0: Vale, que con tres frías ya está viendo, mejor dicho.
1: Sí.
0: Oiga. Ok, vamos a devolver llamadas. Vamos a ver la mami que esté conectada con la reina 95.5, la emisora que más se oye. Vamos a ver si corona aquí, si pote premio sorpresa con la reina 95.5, la emisora que más se oye.
2: ¡Contesta el teléfono! ¡Que te están llamando de la reina!
0: ¡Contesta! Vamos llamando a Iris Carolina.
3: Correo de voz.
0: Vamos, márquelo otra vez, hoy, hágame el favor. Vamos a ver si Iris...
3: Este es el servicio de contestador para...
1: Quieto.
0: Iris Aguancha. Se llama así, Iris Carolina Aguancha.
3: Sistema correo.
0: Ok, listo, Iris, quedas ahí participando. Listo, mira, muchas gracias. No vas a cobrar, si todavía no, Iris no ha contestado, ya está cobrando. Ok, vamos a marcarle a otra mami. Ya recuerda que puedes inscribirte con la palabra mamá reinista. Mamá reinista a través del WhatsApp 320-54-32-955. Y en nuestras redes sociales también para que participes por el millón de estos.
4: Sí, señora, a través de Facebook, ahí aparece el enlace, y también a través de nuestra cuenta de Instagram. Participa, es muy fácil, mami, mamá reinista.
0: Ok.
1: Le estamos marcando a Dulce María Pérez.
0: Uy.
2: ¡Contesta el teléfono! Hola. ¡Que te están llamando de la reina!
0: Dulce, ¿cómo estás? Dulce, ¿está Dulce? Dulce, Dulce María Pérez, te hablamos de la reina, ¿cómo te va?
5: Bien,
0: usted. Ok, bien, corazón.
1: Está comiendo.
0: ¿Vives en qué barrio?
5: Manatí Atlántico.
0: ¿Dónde?
5: Manatí Atlántico.
0: En Manatí, departamento del Atlántico. ¿A qué hora sintonizas tú la reina?
5: La mañana, al 5.
0: Ok, ¿sintonizas la reina de Barranquilla?
5: Sí.
0: Ok, ella está sintonizada con los 98.6 de la reina Barranquilla, donde está mi compadre Richie, donde está mi compadre May Hernández. Listo, corazón, sigue ahí en sintonía de la reina, la emisora del vallenato en Colombia. Mira quién está ahí, chiquito malo, Josep Bolchopec. Siempre pegadito a la número uno de Cartagena, tu reina 95.5, la emisora que más se oye. 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
1: Ok, nos preparamos con un flash informativo de la hora en el número uno de Cartagena, el Rey de la Mañana, en la Reina 95.5. Nos da tiempo, soy de devolver otra llamada. Vamos a ver, mientras el sistema nos arroja otra posible ganadora. Llegó el mes de las madres con todo el poder para celebrar. Sí, señor, el mes de mami. 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

0: que hizo Billy.
1: Listo.
0: Vamos a ver qué tal roja.
1: El sistema.
0: Ok, vamos a ver. Vamos a ver, ya lo sabes, este viernes la reina estará entregando el primer millón, la reina y el gigante del hogar. Ustedes saben que nosotros cuando tenemos, vamos, y cuando no tenemos, no engañamos.
1: Me presionen, que mi papá me presionaba mucho a mí. Y mira en qué terminaron las cosas.
0: Anda presión.
1: ¿Contesta aquí?
2: ¡Contesta el teléfono!
0: Estamos llamando a...
1: José. Estamos llamando Fabiola Rodríguez.
0: Fabiola Rodríguez.
3: Aló.
0: Hola, Fabiola, ¿cómo estás? Buenos días.
3: Bien, gracias a Dios.
0: Te llamamos de la Reina 95.5. ¿Todo bien, todo bien?
3: Sí, señor.
1: ¿En qué barrio estás? ¿En dónde estás?
3: En el barrio El Pozón.
0: Barrio El Pozón, correcto. ¿Usted se anotó para el millón?
3: Sí, señor.
0: Anotada para el millón. Pero hoy puedes coronar un premio sorpresa. ¿Qué tal?
3: Ok,
0: perfecto.
3: Sí, señor.
0: Ayer entregamos una clave y hoy entregamos la otra. Dime la clave de ayer y la de hoy.
1: No.
0: Ok, sigue participando por el millón. No vamos a repetir la de ayer, Soyli.
1: No, se puede.
0: La de hoy sí la podemos repetir.
1: La de hoy sí, porque hoy corresponde a todo el día repetir.
0: Okay, la de hoy es... Sintonízate todos los días con la Reina 95.5. 20 años en el primer lugar. Esa es la frase de hoy, el santo y seña de hoy. Esa es la clave para hoy. Ya lo sabes. La de ayer no la vamos a repetir porque la repetimos durante todo el día. Todo el día, señoras y señores. Vamos a ver, nos vamos entonces. Leí a mi compadre Charlie. Nos vamos con el flash informativo de la hora. En el número uno de Cartagena, el rey de la mañana, en la reina. Bájela ahí la jirafa.
1: ¿Quién arranca?
0: Estamos esperando que el gerente nos cambie aquí, la jirafa aquí, para podernos ver mejor.
1: Sí. En redes. Va a traer un camello.
4: ¿La jirafa o una grúa?
1: ¿Quién arranca?
0: Ok, bueno, aquí arrancamos con todo.
4: No, arranca, director.
0: A esta hora, en la reina 95.5, llega un flash informativo de la hora.
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6: Atención ciudad, atención Cartagena. Colpensiones pagará mesada pensionada a afiliados. Esto respondió Jaime Duzán tras fallo de consejo. El presidente de Colpensiones, Jaime Duzán, aseguró que los fondos privados tienen secuestrado el dinero de la gente.
0: Atentos, Cartagena informa. El rey de la mañana es que la reina 95.5, la emisora que más oye, flash informativo. Alcaldía de Cartagena sanciona acuerdo que dignifica y protege las fiestas de la independencia.
6: Y atento, mi ciudad, riña en Torumana, horrible, dejó como saldo un joven muerto por heridas de arma blanca. Al parecer, las lesiones fueron ocasionadas con pico de botella, con machete y a punta de puñalada.
0: A esta hora, todo de Cartagena pegadita escuchando el rey de la mañana, aquí en la reina 95.5, en este flash informativo. Habitantes de Parque Heredia realizaron manifestación pacífica y pidieron más seguridad al alcalde Dumet Turbay.
6: A propósito de la alcaldía, día clave por crisis del agua. Alcaldía se reúne con Acuacar para exigir soluciones inmediatas. El mandatario distrital pedirá claridad sobre las fallas operativas y los planes de inversión.
0: Atento, muchísima atención. Hallan sin vida a ex integrante de la SIGIN en un establecimiento del barrio Torices, aquí en Cartagena.
6: Atento, ciudad. Ella era Angie Cáceres. La joven callaron sin vida y atada de manos en una trocha. El cuerpo de la mujer con visibles signos de violencia yacía a un costado de la vía que une a San Martín con San Alberto en el departamento del Cesar.
0: Ahí está una frase informativa aquí en la Reina 95.5, la emisora que más se oye. Si Ponte pelea en Turbana, deja como saldo un joven muerto por herida. Pobre pelado, lo incendiaron a puñalada.
6: Y atención, ciudad, Real Cartagena visita Unión Magdalena, pero no en Santa Marta. en otra final, sí señor, en la capital mundial del vallenato. Los auriverdes desean seguir liderando el grupo B y para eso deberán empatar o ganar hoy a Unión Magdalena en Valledupar. Los hinchas heroicos están motivados y esperan un buen resultado.
0: Hombre dialogaba con dos personas y terminó siendo víctima de homicidio. Sucedió en la calle 7 de agosto del barrio Zaragozilla. Dialogaron con él y después le pegaron dos tiros al muchacho.
6: Y atento ciudad, atención heroica, a Rafael Santos, no, pero no es de Diomedes. Sicario le quitó la vida mientras lavaba un aire acondicionado. La víctima mortal apareció en un panfleto en días anteriores y estaba amenazado supuestamente por la banda de los Papalopes.
0: Aquí termina este flash informativo de la hora en el número uno de Cartagena, aquí en la Reina 95.5, con las voces que te informan, Edil de la Osa.
6: Y usted, Ever Luis, el locutor feliz.

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1: Bueno, familia, se mueve el mundo vallenato en Tu Reina 95.5. Hoy el cumplimentado Silvestre Dangond. Vamos a recordar que aparte es cuando decidió dejar los excesos. Escuchemos sus palabras en La Reina 95.5 hoy en su cumpleaños.
2: Yo llegaba, tenía concierto viernes, sábado, domingo, me quedaba lunes, martes todavía el guayabo y mi esposa y mis hijos allá solos. Fueron meses de mucha tristeza, hasta que pasó lo que pasó cuando Silvio invito, que acuérdense que yo venía muy mal con los excesos y ella me dice, vámonos por un centro. Yo le digo, sí, un enero, yo acepto, estoy mal, le dije, me voy. Y me levanté un día, ¿sabes qué? Yo no voy para ningún centro. Yo voy a hacer esta vaina yo. Y así fue. Fui a tocar a Ocaña, eso daba vuelta en la cama, vomitaba, sudaba. Y ahí comencé, no tomo. Después me retiré de la casa, le dije, no quiero volver a casa. Fui después un día para Barranquilla y hablé con un doctor y me ayudó con unos sueros que me ayudaban a metabolizar mucho el cuerpo más rápido, eliminar. Empalmé con carnavales de Barranquilla y esa fue una prueba de fuego. No vas a tomar, yo no voy a tomar en los carnavales. Pasaron los carnavales, llegué a Miami diciéndole a mi esposa, necesitamos hablar. Ahí fue donde me concienticé ya, más tiempo para la familia.
1: Ahí se dedicó automáticamente a la familia. El cambio que dio el gran Silvestre Dangond, que hoy está de cumpleaños.
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0: Terrible.
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0: Ay, hombre, pero por favor, y se acerca. Esta mañana hicimos marcando, devolviendo llamadas, pero nada, no acertaron. Así que pendiente, por favor, es $1,000,000 con tu reina 95.5. Hacemos millonaria, mamá. Solamente con tu reina. ¿Cómo estamos? Buenos días. Ahora sí, formalmente, mi compadre JP, Néstor DJ, el rey de la calle. Estamos contigo. Lo más complaciente. Mami, ¿dónde está la mami? Vamos a escuchar a la mami a través de nota de voz. Hoy será un día para mami, martes de mami, reportando sintonía, algún cumpleaños, bautizo, matrimonio, separación, divorcio, lo que tenga en este momento, puede reportarlo a través de nuestro móvil 320-54-32-955. Ya viene el mundial y por eso usted cada rato escucha esta marcha que está de fondo. Se acerca el mundial y la reina 95.5 también está preparada para este mundial con todo. Así que vamos Colombia, que sí se puede. Vamos Colombia.
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0: ¡Qué maravilla! Sintonízate con la reina todos los días. La reina 95.5, 20 años en el primer lugar. Es el santo y seña del día de hoy. El de ayer no lo vamos a repetir, no, tiene que serlo todos los días, tiene que estar en la jugada anotando, por favor, vamos a repetirlo. 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
1: Te lo repito, sintonízate todos los días con la reina 95.5, 20 años en el primer lugar. Ese es el santiseña del día de hoy, martes, con la reina del primer lugar.
0: Y atención, vamos a regalar algo aquí bien chévere, un regalo sorpresa, premio sorpresa para nuestros oyentes, para la mami. Pendiente ahí en nota de voz, a la que le ponga actitud positiva, corona con nosotros un premio sorpresa, calentando para lo que viene, porque este viernes estaremos entregando $1,000,000. Vamos a ser millonaria, mamá, todos los días, toda la semana, ¿ok? Primera semana está perfecto, vamos con el millón y la otra y así hasta que se acabe el mes de mayo. Vamos a ser millonaria, mamá, con la reina 95.5. Aprovechamos, mi compadre, para saludar a nuestra gente linda en la terminal de transporte, los diferentes negocios, los emprendimientos que están ahí, siempre están pegaditos a la reina. Las matronas, los de los restaurantes, este es tu reina 95.5 y la terminal de transportes.
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0: Vamos rápidamente, aquí estoy, ¿qué tal? Buenos días. Hola, buenos días. ¿Con quién hablamos?
3: Hablan con Hermes López.
0: Oye, ah, mi hermano, ¿y está dónde?
3: Estoy en Cayón Mochila, en sintonía con ustedes.
0: ¡Ah, hombre, qué maravilla! Un abrazo. ¿Quién quiere saludar? Aprovecho para que mande el saludo ahí bien chévere a toda la gente que está escuchando, bueno, en el Cayón Mochila.
3: Quiero llamar, quiero jalar el oreja a usted, lo me oye, porque mochan los discos.
1: ¿Los discos? Mochando los discos, ¿quién fue? Y ahora dígame quién fue el último.
0: ¿Quién fue el último? Vételo preso.
3: El de Jorge Celedón,
0: oye. El de Jorge Celedón. Vamos, que es de Jorge Celedón. Jorge Celedón, que mocharon el disco.
1: ¿A qué hora fue la mochada?
3: Ahorita y te estaba cantando Daniel Celedón.
1: Ah, Daniel Celedón.
0: Lo mocharon. Miércoles, grave la cosa, compadre.
3: Ya por la mitad, oye, que falta de respeto.
0: No, total, tiene toda la razón. Vamos aquí a buscar culpable en este momento, porque mocharon el disco. Listo, mi hermano. Un abrazo, gracias a usted por la sintonía.
1: Gracias, mi compadre.
0: Ahí tenemos a nuestro auditor. Ahí tenemos a nuestro auditor, señoras y señores, para que no mochen las canciones. Ahí está nuestro auditor presente en este momento haciendo el llamado. Y así es que tiene que ser. De verdad, muchas gracias a nuestros oyentes que están todos los días pegaditos a la reina. Les queremos. Por eso somos la emisora del pueblo número uno en Cartagena.
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0: de sentimiento, Fanny. Tu amor no fue amor, buena canción para compartirle, vivirla en este gran super martes del primer lugar. Recuerda que tenemos para ti, mami, tremendo regalazo. 1 millón de barras, 1 millón de pesos. Ay, será no. Tuyo esta semana.
1: Pero por favor, vamos a ser millonaria, mamá. Vamos a ser millonarias, mami, a través de nuestro móvil. Queremos escucharlas, porque a través de nuestro móvil vamos a escuchar, compadre, vamos a que nota de voz. La mami que se está reportando con nosotros, con lo más complaciente de tu reina. A las 10:30 minutos, un abrazo para nuestra amiga, vamos a verlo aquí. Ella se llama Carmilla, un abrazo para ella conectada a la red. Tiene nombre así de Portuguesinho, de Brasil. A ver, ¿qué dice? En nota de voz. Quítale los cuchiflis, compadre, los chifles, dame favor a ese. Quítale el chifle, tax, tax, y el de arriba. Eso, perfecto, ahora sí. Escuchemos a nuestros oyentes en nota de voz. Entre 20-54-32-95-5 que está activo.
0: Mamá reinista que dice, bella, está pegadita la reina del primer lugar. Otro que dice Marco Antonio, para Rebeca Solís. Cañate, para Cindy Martínez. Dice Sandra Julio, Raúl David Romero, Ladies García, para Weyelit o Weyetit Lukens. Para Marelvis, para Dubi Serrena, que dice buenos días, para Najime, para Marcasi Castro, escuchando la reina.
1: Vamos con oyente, ¿qué tal? Buenos días. A través de nuestro móvil. Buenos días, mami, ¿cómo estás?
2: Bien, ¿y usted?
1: Hombre, aquí contento, feliz de la vida porque está conectada con nosotros. ¿En qué barrio?
2: Quiero felicitar a mi hermana, aquí del barrio Pie de la Popa.
1: Pie de la Popa, ¿y cómo se llama la hermanita?
2: Mi hermana se llama Magdalena García.
1: Ese a todo volumen ahí con la reina 95.5.
0: Magdalena García, ¿qué?
2: Aquí la está escuchando, aquí la tengo pegando.
1: Ah, hombre, qué bueno, Martica, bendiciones.
2: Yo le dije que se llevara, que fuera a festejar con Silvestre de
1: Acuña. Ah, qué bueno, que hoy es el cumpleaños del gran Silvestre de
2: Acuña. Con Silvestre hoy.
1: ¿Cuál de Silvestre le gusta para complacerla?
2: No participar, nada más.
1: No, para complacerla, Bueno, cualquiera, ok. Dale, mi vida, muchas gracias por la sintonía. Todo volumen que es con nosotros, eso nos encanta. Con J y Néstor, Néstor y J, aquí en la reina 95.5, 10:31.
0: Más oyentes, hasta ahora enviando su nota de voz, conectándose con la reina, que dicen los oyentes, mamá reinista.
1: Buenos. Bueno. Buenos días.
3: Buenas. Ha participado un buco 50 mil pesos.
1: Bueno, 50 mil.
3: Pero nunca me tomen en cuenta.
1: ¿Cómo? Quiere participar en el bono de 50 mil, pero nunca la tienen en cuenta, corazón.
0: Mamá reinista, quiero ganar, quiero pasear. Mi nombre es Candia Pérez, hablo desde el barrio Laya. Para ti, mi amor, fuerte abrazo.
1: Y en este momento...
0: Tenemos 1 millón.
1: En este momento no es el bono de 50, es 1 millón porque vamos a ser millonaria, mamá. Ok, así que tranquila, póngale toda la actitud positiva que las cosas se pueden dar. Simplemente está pegadito a la reina. A ver qué dice doña Vilma Trocha, como siempre, presente. Por aquí manda...
0: Ubaldina también está conectada con la reina, mamá reinista.
1: Siempre manda ahí su sticker ratificando su sintonía con nosotros. Oscar Torregrosa. Saludos, Oscar. Está pegadito la reina, el gran Oscar por aquí. Manda el saludo, el gran Oscar. Mientras va cargando ahí el audio, queremos saludar también a nuestra gente linda de Basuto, al gran Pechi. Siempre pegadito la reina.
0: Dice por acá, yo los escucho, escucho la reina. Un saludo a todos mis compañeros de trabajo, más patrona Dájera Mestra.
1: Un saludo a la patrona.
0: Así es el mensaje de Oscar Torregrosa.
1: Está acreditado con nosotros. A ver qué dice nuestra amiga Araceli también. Se reporta por aquí con nosotros en la troncal. J. Néstor, como siempre, pegadito a la reina 95.5. Saludo muy cordial para la Araceli Jaramillo Vergara.
0: Conectada con la reina del primer lugar, la emisora que más se oye. Vamos con más.
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0: 105.
1: Aquí estamos en la emisora que más se oye, los más complacientes, en la emisora del primer lugar.
0: Saludo en este momento a nuestros mecánicos que van reportando por aquí. Sí, un abrazo para el gran Johnny. Tony, saludo cordial como ustedes, que ahí siempre la jugada. A mi hermanito el gran Robecar, saludo cordial para Robecar.
1: Robecar, el papá de los mecánicos en el barrio Lu Amador.
0: Siempre está pegadito.
1: Y el DJ.
0: Oye, y a toda la comitiva, gracias por escucharnos. También a nuestros amigos de Teniautos Estadio.
1: Sí, señor.
0: Al gran Mono de Colombia, oye Mono, y el gran Yesid Galvis.
1: Está pegadito con Jairo, el Mono y Yesid. Escuchando a la reina todos los días, también pegaditos a la reina, no, que se ha hecho Jairito.
0: No, está perdido el hombre, no, está enamorado, está en Barranquilla. Este es mi compadre, cuando se enamora, se pierde.
1: Se muda.
0: Se muda. Un abrazo, como siempre, conectado a la reina, disfrutando lo mejor del vallenato. Bueno, mami, recuerda que esta semana, el día viernes, ya está falta poco, estaremos entregando $1,000,000 durante todo este resto del mes. Vamos a premiar a mamá, vamos a ser millonaria mamá, la reina 95.5 y el gigante de Lugor.
1: Este es el sandwicheño del día de hoy, martes. 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Repito, el santo y seña de hoy, sintonízate todos los días con la reina 95.5, 20 años en el primer lugar.
0: Sí, señor, qué bueno, qué maravilla. Recuerda que a las 12 del mediodía vienen las noticias con nuestro director, el locutor feliz, Ever Ruiz, y Edil de la OSA. 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Y hoy queremos saludar también a nuestros amigos silvestristas que se van reportando por aquí. Un abrazo para Soraya y el gran Manuel Silvestrita a morir. Dice que la mancha roja. ¡Rojo! Un saludo cordial a todos los silvestristas de Cartagena que están pegaditos a la reina 95.5.
1: No olvides escribir la frase para inscribirte al 320-54-32955, porque estaremos devolviendo llamadas. Mamá reinista, olvida la demás.
0: Sí.
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0: Vamos, oyente, ¿qué tal? Buenos días.
2: Buenos días.
3: Buenos días.
0: ¿Con quién hablamos?
3: El propio Yankee.
0: Ajá, Yankee, ¿está dónde Yankee? Conectado a la reina, el propio Yankee, Yankee, Yankee.
3: Aquí en Villarrosita.
0: Eso, ¿y a quién vas a saludar, compadre? Queremos escuchar su saludo en la reina.
3: No, que acabo de presenciar una cosa, un operario de Pacaribe.
0: ¿Qué pasó?
3: Una señora nos instructó por no recoger el excremento del perro.
0: Ajá, ajá. ¿Pero qué? ¿De los escobitas, de los que están barriendo en la calle o qué?
3: Pero la escobita.
0: El hombre que no va. Bueno, igual también la gente que tiene perro también hay que tener una cultura con estos perritos, no, para que no. ¿Era un perro de calle?
3: Sí, no sabe quién es el perro, pero quería que lo recogiera. Uh-huh. Y le dijo.
1: Miércoles. De todo un poquito. Tolerancia, señores, tolerancia.
0: ¡Hombre!
1: ¡Tolerancia!
0: Para vivir en paz y armonía, que es lo que realmente soñamos y queremos cada día. Por
1: no
0: eso,
1: quieres que te digan a ti, no lo digas tú.
0: Claro, así que pendiente usted que está conectado a la reina 95.5, porque tus derechos se terminan donde empiezan los míos. Así es el tema, ¿no, compadre?
1: Así es.
0: Así es, don Eddie.
1: Saludo por acá para el gran Silfredo Rebolledo, desde Junín y su turbo, el niño estéreo.
0: Oye, qué bueno, saludo a la gente que tiene sonido en la máquina conectada a la reina. Bueno, vamos con más canciones, ya regresamos para seguir escuchando a nuestra mami. Recuerda, mami, te hacemos millonaria en el mes de mayo.
1: Bueno, acá tenemos un saludo antes, mi compadre Néstor. Buenos días, señores. Me colaboran con un saludo para la señora Enira Montesino, jefe de la gestión documental en el Hospital Universitario de Sincelejo. Escuchando a la reina.
0: Vamos a premiar ahorita con un mazo de frijol, ¿no?
1: Total.

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2: 10:51 en tu reina.

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5: Ey, Jorge, aguanta la vaina, mi hermano, que fui a tanquear con chica y la gasolina subió, así que no me alcanzó el billete para tanquear.
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3: Ya son las 10 de la mañana con 57.
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1: Se sigue moviendo el mundo vallenato. Atención, en la más reciente visita a Medellín del gran Bad Bunny, lo hizo a ritmo de Diomedes. El artista boricua disfrutó de la experiencia de paisaje de la capital antioqueña mientras compartía en sus historias lo que iba sucediendo. Por eso una de ellas decidió musicalizarla con esto que suena así. Conocido que el Conejo Malo es fanático del más grande del vallenato, Diomedes Díaz, y por eso lo sigue montando y lo sigue disfrutando. Canciones como Tú Eres la Reina, Se Mueve el Mundo Vallenato.
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0: Zabaleta en tu reina, la emisora del primer lugar. Saludo para mi compadre Vladimir, el gran Chuco de Colombia en la rebaja. Estará cumpliendo años el próximo jueves, Vladimir.
1: Este jueves.
0: Se va de celebración.
1: Este jueves, compadre, estará de cumpleaños.
0: Fiestas patronales, el Chuco.
1: El Chuco, saludo cordial, compadre. Que bueno, un abrazo como siempre conectado a la Reina 95.5. 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
0: El santo y seña de hoy es el siguiente. 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
1: Ok, qué bueno. Hoy está de cumpleaños el maestro Gerardo Varela.
0: La llamaculera.
1: Un abrazo muy especial para Gerardo
0: Varela. Bacano, bacano, bacano.
1: Y también la del palito del carnaval.
0: Sí,
1: todo,
0: señor.
1: Mejor dicho, tiene los signos más importantes de nuestra
0: Gerardo
1: música.
0: Gerardo Varela en la ciudad de Barranquilla, de parte de todos los músicos de Colombia, le desean felicidades. Y también el gran Silvestre Dangón está cumpliendo años en el día de hoy.
1: Bueno, Silvestre Francisco Dangón Corrales. Hoy está de cumpleaños 46, compadre. Está jovencito. El man dijo que a los 50 se retiraba, se pensionaba. Esperemos a ver qué pasa, porque las cosas hasta como va la vaina pinta, ese man no se va a retirar por ahora.
0: Así dio Alfredo como tenía 20.
1: Así dio Alfredo Gutiérrez, mira por dónde va la cosa.
0: Matías, bueno. José Marcos Campuzano está cumpliendo 6 años en la urbanización La India, de parte de Ángela Campuzano, su padrino Kevin Morillo y de parte de toda la familia.
1: A todos los conductores también, este abrazo vallenato. Vamos a seguir escuchando en nota de voz a nuestras mamis, toda la gente que está por aquí opinando. Por aquí vamos a ver mamá reinista. Un abrazo para María Martínez, estamos reportando para nuestra amiga Lady Martínez. Saludos, Martín Corazón. Gracias por escucharnos. Saludos al papi. Saludos a toda la familia que siempre están ahí pegaditos a la reina. Y se vienen las fiestas patronales del Chuco.
0: Saludo especial para acá. De un saludo especial.
1: Y el negro turbo black.
0: Así se llama. Para mi compadre Alfredo. Mi compadre Alfredo, la gente de. Está conectado a la gente. Vamos a poner acá el nombre. Es. Ah, ok. Mi compadre Alfredo. Alfredo que está conectado en Farmillá. Escuchando a la reina, mi compadre Alfredo. Y todos los amigos y socios de mi compadre Alfredo en Farmillá. Ahí en el barrio San Fernando.
1: Oh, qué bueno, está ahora pegadito a la reina. Buenos días. Vamos con dientes. A través de nuestro móvil 320-54-32-95-5. Buenos días. Aló. Aló. Bueno, chao, que le vaya bonito. Ahí marcó el teléfono abierto. Pero bueno, por favor. Cierra el teléfono, no lo voy a cerrar para que siga ahí. Para que conteste el teléfono, que te están llamando de la Reina 95.5.
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0: Buenos
3: días.
0: Es para premiarte. Buenas.
4: Buenos días, mi hermano Néstor, mi hermano Jota, Dios me lo bendiga.
1: Ajá, mi hermanito, ¿cómo estamos? El gran Rodríguez. Bien. De Colombia.
4: Bien, gracias a Dios, mi hermano.
1: Eso nos encanta, que siempre está ahí firme con la Reina. Y el saludo para quién, compadrito.
4: Oh, para todos ustedes, los locutores y toda la gente linda de aquí de Cartagena de India, mi hermano.
1: Oh, qué bueno, eso nos encanta, compadrito. Qué bueno que usted siempre ahí esté firme, firme, mi como hermano, la gelatina.
4: Te dale una cartuchota.
0: ¿Cuál es?
1: ¿Cuál es, compadre?
4: Entre placer y pena y un mediodía.
0: Vale, vale, compadre, ya se la colocamos, ¿o va?
1: Va con placer a mi compadre ahí con ese vallenato para que el hombre se emocione con nosotros. Atención, se viene un festivo, este lunes festivo. Estaremos realizando un programa fenomenal.
0: Un especial de especiales, lo mejor de los años 90.
1: Aquí en tu Reina 95.5, escuchen esto por favor, porque este lunes festivo, lo mejor de los 90.
0: Saludos para mi compadre Julio Carlos Vega, escuchando la Reina del primer lugar. Escucha esto, Cartagena.
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2: 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Van a escribir mamá reinita, siga los pasos, por favor. Y pendiente, todos los días hay una clave. La clave del día es la siguiente, para que vayan anotando, por favor.
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2: Aquí está la clave del día, por favor, para que vayan anotando. Es la clave del día martes. Adelante.
1: La clave de la siguiente: sintonízate todos los días con La Reina 95.5, 20 años en el primer lugar. 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
2: Repítelo.
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2: Tenemos las 11:32 minutos. Vamos con oyentes a esta hora a través de nuestro móvil, 320-54-32-95-5. ¿Qué tal? Buenos días.
3: Buenos días.
2: Buenos días. ¿Con quién hablamos?
4: Mi nombre es Ruy Zamora, el popular para que crean.
2: Oye, para que crean. Pero,
1: suéltala.
4: Sintonizando La Reina, la emisora que más se oye.
2: ¿Está dónde? ¿Qué parte de Cartagena?
4: Francisco Nido de Amor de Jorge Oñate, gracias.
2: Nido de Amor, ¿pero en qué parte de Cartagena estás, compadre?
4: Luis Carlos Gran.
2: Listo, perfecto, vamos a complacerlo con Nido Amor, toda la gente que está reportando sintonía con nosotros a través del 320-54-32-95-5. Este viernes estaremos premiando a una mami. Recuerda que hacemos millonaria mamá en todo el mes de mayo, y este viernes el turno para una de nuestras mami. Sí, puede ser usted, mami. Puede ser tú, mami, que estás ahí pegadita a La Reina 95.5. Súper fácil, anótate, inscríbete si no lo has hecho desde el momento a través de nuestro móvil, 320-54-32-95-5. Buenos días.
1: Hola.
2: Buenos días.
5: Para reportar sintonía en Pasacaballo.
2: Estoy con quien estamos hablando en Pasacaballo, Alemania.
5: Con Marina Mastro, oyente fiel de La Reina.
2: ¿Ya te anotaste para el millón de pesos, mi vida?
5: Sí,
2: llámate. Okay. Okay. Y si, vamos a hacer aquí un ejemplo bien chévere. Usted, Corona, ¿y qué es lo primero que haría con ese millón de pesos?
5: ¿Qué haría?
2: Ajá.
5: Comprar un mercadito, si me hace falta.
1: Esa es la actitud.
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1: La gomelona, sí es.
2: Dale, mi vida, muchas gracias a toda la gente de Pasacaballos, Alemania, aquí en tu reina 95.5. La hora del chino, es la hora del chino, ¿por qué? Clente y clen, la hora del chino.
1: Escucha esto, Cartagena.
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0: voy de ti, le escribe Rafa Manjarres para la voz de Jorgito Celedón, aquí en Tu Reina, la que más se oye.
1: 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Aprovechamos en este instante, compadre, los saludos internacionales. Un abrazo para doña Ludis en el Carmelo. Doña Lidia en el Carmelo, un abrazo, dice que estoy. Hoy es el día de la enfermera. Un abrazo
0: para todas las enfermeras.
1: Un abrazo para todas las enfermeras. Gracias por estar ahí al cuidado de toda la gente que está en las diferentes clínicas, pronta recuperación. Y para las enfermeras que son ahí bonitas, bonitas, para todas ellas, un abrazo aquí de parte del grupo La Reina 95.5. Hoy a todas las enfermeras, feliz día.
0: Escucha esto.
2: Las enfermeras están con La Reina.
1: Aprovechamos, saludo para gran Saúl Anillo, que reporta sintonía como siempre ahí en María la Baja. Mi hermano, que estoy pegadito a La Reina 95.5. En este momento hace frío en María la Baja.
0: Sí, está nevando.
1: Está nevando, un abrazo ahí a la gente de La Curva ahí en María la Baja, pegadito a La Reina. También a los mototaxis, dice mi hermano, que todo ese grupo de mototaxis que están pegaditos a La Reina en La Curva. Y a toda la gente linda de María la Baja. Se preparan, hay un festival del aguacate. Lo extraño es que el festival del aguacate lo hagan en María la Baja.
0: Lo van a hacer
1: en
0: María la Baja.
1: Sí, lo extraño del momento. Pero un abrazo también, tiene derecho, claro que sí, me faltaba. Saludos para toda la gente de María la Baja y su festival del aguacate, que manden algo para que... cuatro pepas aguacate. Hombre, hola, por aquí Néstor me reportó, un abrazo para Sandri, está por aquí reportando sintonía. Sandri, hola, ¿qué tal? ¿Cómo estamos? Reportando sintonía y a nuestros amigos de exactamente la subida a La Popa. Dice mi hermano, aquí estamos pegaditos, un grupo de mujeres trabajadoras, las Turbaqueras, la Loma Turbaquera, saludo cordial. Como siempre están pegaditas, este domingo tendrán una venta de sancocho y todo, y se vamos a hacer una actividad bien chévere ahí en la Loma Turbaquera, pero pegadito a La Reina 95.5, este domingo, para allá no vamos, hombre, como no, si es gratis yo voy.
0: Saludo para Lana Sofía, para, dice Estefania Arrieta, para Mirlene León, Rosario.

0: se parquean a esperar como la hora para descargar en la empresa esa que está ahí a mano izquierda después del antiguo peaje. Y están formando un 5-0, pero un 5-0 horrible.
1: Trancón.
0: Por favor, señor Ricaute, señor director, búsquele solución a eso.
1: Ok.
0: Está 5-0.
1: Listo, okay, Giovanni.
0: Compadre. Feliz día.
1: Igual, papá.
2: Gracias.
1: Saludos para el gran Giovanni Marimón. O sea, que la entrada Manga, compadre, es complicado en este momento, ¿ok? Entrada al barrio Manga, está bastante complicada la movilidad.
2: 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Vamos con

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2: Hola, ¿qué tal? ¿Cómo están ustedes? Un gusto saludarles, las voces que te informan. Edil de la Osa y Ever Luis, el locutor feliz con las noticias del mediodía en la Reina 95.5.
3: Atenta ciudad, atención heroica, atento corralito de piedra, como Rafael Morales Morales, el miembro de la seccional de investigación criminal SIJIN de la Policía Nacional de Colombia, fue identificado el hombre que hallaron sin vida en la terraza colgado de una cabuya, oiga, en una conocida tienda y estadero del barrio Torice.
2: Atención, muchísima atención, Alcaldía de Cartagena monitorea eventos de salud pública, no hay alerta por antivirus en Colombia. El DADIS junto al Instituto Nacional de Salud INS, el Ministerio de Salud y las IPS de la red vigilan precisamente este virus en Colombia que aún no ha llegado, gracias a Dios.
3: Atención heroica, atento mi ciudad, fiesta de la independencia, ya son patrimonio de Cartagena. Dumetor May firma el acuerdo. Cartagena declaró la fiesta del 11 de noviembre como patrimonio cultural inmaterial. Conozca usted qué implica esta decisión.
2: 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Atención, muchísimas gracias.

0: y dejó a una mujer gravemente herida.
1: Atención ciudad, atención heroica, magistrada de Cartagena irá a juicio por presunto pago irregular millonario. Fiscalía radicó escrito de acusación contra esta magistrada del Tribunal Superior de Cartagena por ordenar pago, oiga, de la medio bobaíta de 1.697 millones de pesos.
0: Información que llega a todos ustedes a esta hora del mediodía en la Reina 95.5, la emisora que más se oye. 4 capturados por casos de homicidio en la ciudad de Cartagena. Los sujetos suman 28 anotaciones judiciales como la avestruz por diversos delitos cometidos en la ciudad de Cartagena. En el marco de acciones preliminares, señoras y señores, en diferentes sectores de la ciudad de Cartagena fueron capturadas estas personas con más de 28 anotaciones. ¿Qué hacen las autoridades cada vez que los pillan? Ya vamos para la captura número 29.
1: Atención Cartagena, la comunidad del Alto Bosque exige la demolición del edificio del Clan Quiró por riesgo de colapso y porque lo tienen, oiga, como letrina, el edificio Tixalac o Tixalac, evacuado desde el año 2019, se ha convertido en un foco de inseguridad y un peligro inminente para los vecinos.
0: Cayó en manos de las autoridades, presunto coordinador financiero y extorsionista, según las autoridades, de Salsas Nueva Generación en la ciudad de Cartagena, con tan solo 18 añitos de edad como la avestruz. El detenido ya registra 6 anotaciones judiciales según las autoridades.
1: Atención heroica, atento vecina, 40 capturados en Cartagena durante operativos y controles del fin de semana de la MAE. Atención, los detenidos deberán responder por tráfico de drogas, homicidio, hurto, o sea, Roberto, y porte ilegal de arma de fuego, según el reporte de la metropolitana.
0: Edil de la Osa y Eber Luis, el locutor feliz, estamos presentando hasta ahora las noticias del mediodía en la Reina 95.5.
1: Atención heroica, atento ciudad, inseguridad en Parque Heredia. Anuncian CAI y cámaras tras asesinato, Dios mío, y también más patrullajes de la policía. Tras el asesinato del mototaxista Albeiro Herrera, la Junta de Acción Comunal sostuvo una reunión con el distrito en la que se plantearon varios compromisos.
0: Atentos, muchísima atención, alcalde Miguel Samir Barrios realizó homenaje a todas las madres de Clemencia en el departamento de Bolívar. Durante la actividad, el mandatario entregó rosas, compartió momentos maravillosos con cada una de ellas.
1: Atención ciudad, a golpe a la extorsión en Cartagena cayó Guri Guri de los Salsas Nueva Generación. Este sujeto, presunto coordinador financiero y dinamizador de extorsiones, lo capturaron en la avenida Peter Romero. Esto fue en el barrio Olaya Herrera.
0: A esta hora toda Cartagena pegadita escuchando las noticias del mediodía en los 95.5 de tu Reina.
1: Atención ciudad, fuerte accidente de bus de Brasilia y moto dejó un muerto entre Cartagena y Bayunca. El accidente ocurrió al caer la tarde de este domingo 10 de mayo. Eso es buena cordialidad. Félix Cabrera de San Estanislao de Cosca, la víctima mortal.
0: Atentos, muchísima atención, gobernación del departamento de Bolívar en cabeza de Yamil Arana Padawi compraron un cipote transformador para estabilizar el servicio de electricidad, el servicio eléctrico en el sur del departamento de Bolívar. El mandatario, repito, Yamil Arana Padawi, se reunió con el gerente de Afinia y también el alcalde, varios alcaldes de la zona. Cipote transformador compró la gobernación para estabilizar el servicio de energía en esta parte del departamento de Bolívar.
1: Y atento ciudad, fue homicidio en Cartagena. ¿Por qué? Oiga, escuchen esto. ¿Por qué a Miladis Moreno la mató su pareja? Habló una hija y dijo que todo aparentemente estaba normal, pero de pronto, de la noche a la mañana, apareció muerta. Muerta, apuñalada por su pareja.
0: Noticias del mediodía en la Reina 95.5, la emisora que más se oye, con las voces que te informan.
1: Eber Luis, el locutor feliz.
0: Y Edil de la Osa, nota quitosa, camisa 10, las voces de la número 1.
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1: Ya son las 12:51 en tu reina.
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Abrazo especial para don Fabio, ahí en su móvil con la placa NGS.

0: 5:37, mi compañero Orlando Ramos, escuchando a la reina del primer lugar, la que más se oye. Conéctate a tu reina 95.5.
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1: Sigue la celebración del señor Silvestre Dangón. Es su cumpleaños. Hoy, 12 de mayo 2026. El hombre como retribución le rinde un pequeño homenaje a los compositores que le han dado todas esas canciones que se han convertido en grandes éxitos en su vida artística y lógicamente en el mundo vallenato. Se sigue difundiendo de gran manera el cumpleaños número 46 del señor Silvestre Dangón. Se mueve el mundo vallenato.
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0: sargento Forero y mi compadre Jorge Arrieta.
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0: Nelson Velázquez, aquí en Tu Reina, la emisora que más se oye. Se llama así. Vuelve, vuelve. 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
1: Atención, la clave para ganar con La Reina 95.5. Sintonízate todos los días con La Reina 95.5, 20 años. En el primer lugar, te repito, la clave de hoy martes. Sintonízate todos los días con La Reina 95.5, 20 años. En el primer lugar. Ese es el Santi Seña para hoy, la clave para hoy.
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1: 320-54-32-955. Saludo para mi doctora Gisette González. Está conectada con La Reina, mi doctora Andrade. Escuchando La Reina del primer lugar. Mi doctora Gisette González. Haciendo parte de esta gran familia reinista, la emisora que más se oye. 320-54-32-955. Óyelo bien. Doctora Marta Hernández también. Doctor Víctor Villana, escucha La Reina. Voy con tanda de saludos. Maratón de saludos ya mismo. Saludos para Dice Hola Moreno, para Iris Hoyos, para Valerie Luz, para Judith Elena, para Berta, para Jenny, para Lisette Fernández, Cristina Mancilla. Dice por acá, gracias, bendiciones para todos. Ok. Yulis, Paola, Edith Pájaro, Edelmira Marriaga, para Jen, para Emma. Mujer reinista, Emma Noriega, escuchando La Reina, Desarrollo de Piedra. Otro dice Caro Blay, para Kelis, para María del Carmen, para Naciris Ortiz, para Doña Vilma, para Nayive. Dice por acá Papo, Papote Gómez, Callita Muñoz, Aracelis Moder. Para Carla Michel, gracias por escuchar 95.5, la emisora que más se oye. Dirección de Berluis, el locutor feliz, te acompaña JP.
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1: Repórtate, ya sabes. Recuerda la clave para el día de hoy y también para que nos escribas la frase para que participes a través de nuestro WhatsApp, también a través de Facebook. Y ya...

0: Hernán Urbina, el doctor Hernán Urbina, para la voz de Diomedes Díaz. La suerte está echada sonando aquí en tu reina, la emisora que más se oye, la del primer lugar.
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0: 320-54-32-955, te lo repito, 320-54-32-955. Por acá, mi compadre Giovanni Marimón. Reporta que llueve duro por los lados de la bomba del gallo, pero bien duro, dice mi compadre. ¿Lluvias a esta hora? Para Juan Carlos Linares. Fuerte abrazo para el gran Tommy, el papá de Iker, escuchando a la reina. No está lloviendo por allá, mi compadre. 320-54-32-955. Por acá, más reporte de sintonía de saludos. Por acá, por el lago, no apote nada de lluvia. ¡Chao! Un abrazo especial por acá, dice, hola, los saluda mi amigo. Saludo especial para mi amigo Rafa Puello Olmos. Estamos escuchando a la reina en el barrio Paraguay. Libardo Vanegas, Diana Puello, Noris Vanegas, Rafa Puello. Escuchando los 25.5 del primer lugar. Saludo para el DJ de la champeta. Escuchando a la reina, saludo le manda Andrés Camilo Lobo. Veinte, 54, 32, 955 del primer lugar, es la reina la que más se oye.

0: atención. Se llama Mil Versos de Olvido. La escribe Rafael Manjarres Mendoza, el gran Rafa Manjarres, a esta hora de la tarde, 1:40 en Colombia. Recuerda, mamá reinista,
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320-54-32-955. Esta es tu reina. Un saludo especial también para todos los cibernautas. Recuerda que a través de las páginas y a través de las redes sociales.

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1: Una con 52 en tu reina.
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1: Oye, se mueve el mundo vallenato a través de tu reina 95.5, 2 de la tarde en punto. Yo soy Cindy Watson, estoy contigo a partir de ahí. Te cuento que Nelson Velázquez respalda y apoya la nueva etapa musical de Alex Manga. El artista Alex Manga, que compartió un video junto a Nelson Velázquez, rápidamente llamó la atención de los seguidores del vallenato romántico. En el video ambos artistas aparecen conversando de manera cercana mientras promocionan Vienen Viene, que es el nuevo proyecto de Alex Manga. Durante el mensaje, Alex le agradeció públicamente a Nelson Velázquez por acompañarlo en esta nueva etapa de su carrera. Qué gusto y qué placer tenerte aquí conmigo. Sabes que te quiero mucho y me siento muy feliz de que estés aquí acompañándome en este proceso, expresó el cantante, dejando ver la buena relación que mantienen desde hace varios años. Así se mueve el mundo vallenato.
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1: Sí, señores, la reina del vallenato con las buenísimas tardes para ustedes, mis oyentes, mis reinistas. Aquí estamos en este martes, algo de lluvia, refrescando el ambiente. Oye, porque estamos en temporada de calor, cipote calor, pero bueno, ahí se refrescó un poco con la lluvia de este mediodía. Tú estás pegadito a la reina, el primer lugar, 95.5 por todos lados, definitivamente. La reina de todos. 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

0: amigo que es fans de Silvestre Dangond, mi compadre Alcicarrío, que me dice, hombre, yo soy silvestrista al 100%, aquí está, mejor dicho, de camiseta roja, por motivo del cumpleaños de Silvestre Dangond, que hoy se anota a un año más de vida, así que el silvestrismo está de fiesta. Volvamos a ser novios. Ay, si una de Silvestre que te guste para complacerte, compadre Alcibiades.
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0: Ah, esa que sonó, claro. Silvestrista a morir, Alcibiades Carrillo. Uy, le gusta un Silvestre.
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0: Si usted habla de humildad y sencillez, está hablando de Silvestre, ¿sí o no?
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0: vez. Hombre, sí, señor, volvamos a ser novios. 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
0: Pero por supuesto, por eso somos la reina del primer lugar, la favorita de...
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0: De reinas para reinas. Voy con la pregunta de la tarde para de una empezar a whatsappear contigo y más. Cuéntame cuál es ese olor extraño que te gusta. Olor extraño que te gusta. Opina ya en el show de la reina 95.5. Mientras te sueno el mejor vallenato.
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0: Ahora marcamos las 2:23 minutos y que llegan los Beatles del vallenato abrazado contigo.

0: sigue queriendo. Ahí está el binomio de oro. Con Rafael Orozco, con tu reina 95.5, la reina de todos en este super martes. Ahí están nuestros oyentes whatsappeando y activos con la reina, reportando la sintonía y más. Los que están activos además inscribiéndose por nuestras actividades que tenemos para esta semana. Estamos en el mes de mayo, el mes de mamá, y estamos regalones. Vamos a escuchar a nuestros oyentes que están justo a esta hora reportando sintonía y más. Hola.
1: Buenas tardes, Cindy Watson. Buen olor extraño que me encanta.
0: Sí, señora.
1: El olor a tierra mojada. Y embarazada de mis hijas hasta me la comía.
0: Ay, ve, sí, señor. Olor a tierra mojada, sabroso. Olor extraño que te gusta. Hola.
2: Buenos días, buenas tardes, Cindy Watson. Para reportar sintonía, Alberto López. Pues, conductor de la Mancha María, hombre, festejando también con el, tengo la camiseta de Silvestre puesta, la roja, la del último concierto aquí en Cartagena, porque hoy cumple años. Bueno, colócame una canción de Silvestre que se llama El Tiempo, pero me la pone Cindy, El Tiempo.
0: Okay, bueno, pues. Listo, mi compadre, ya viene tu canción, rojo, el hombre está de rojo, así como Alcibiades, que también está celebrando el cumpleaños con toda de Silvestre Dangón. Llegó el poder, rojo, rojo. Alcibiades, que es más silvestrista, que mejor dicho. Hola.
3: Buenas tardes, Cindy Watson, para felicitar a mi madre que se encuentra de cumpleaños hoy, 12 de mayo del 2026. Ella se llama Miladis del Carmen Cortesero Vidal. Se encuentra aquí en el barrio San Fernando. Que Dios me la bendiga y la proteja de todas las cosas malas. La felicita a su hija Eliana Rosa Rones Cortesero. La felicita a su yerno Sergio José María Ibáñez y sus nietos. Gracias.
0: Ok, mi amor, claro que sí. Muchas bendiciones y felicidades para ella en su día. Vamos con más oyentes que están a esta hora whatsappeando con Watson, reportándose y más. Y recuerda que tenemos un tema, estamos hablando también de los olores extraños. Puedes mandarme tu opinión y mandarme tu nota de voz. Hola.
4: Hola, Cindy, ¿sabes qué me gusta a mí? El caballo cuando está sudado, me gusta ese olor.
0: Ok, gracias por estar pegadito a la reina. Olores extraños que te gustan, hola.
5: Mi amor, el olor extraño que me gusta es el de la tierra mojada. Me encanta. Reportando sintonía, mi vida, desde Lo Amador.
0: Ok, un abrazo para la gente de Lo Amador, territorio de DJ Lobo, que también está en el VIP de la Reina 95.5. También se vino de rojo para celebrar el cumpleaños de Silvestre Dangón. Pero antes de complacer al oyente que me pidió esta canción de Silvestre Dangón, pilas pues, porque viene la clave para ganar $1,000,000 este viernes con la Reina y el Gigante del Hogar.
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1: Colombia, 2 de la tarde, 45 minutos.
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4: Aguanta la vaina, mi hermano, que fui a tanquear con chica y la gasolina subió, así que no me alcanzó el billete para tanquear cohetes.
5: Qué vaina, viejo Henry, entonces va a tocar dejarlos con la canción que grabamos para el lanzamiento.
4: 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NFA con mi vale Jorge Villamizar.
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1: Oye, así se mueve el mundo vallenato. Y hoy el mundo vallenato está de celebración por el cumpleaños de Silvestre Dangond. Muchos de sus seguidores, bueno, han vuelto a destacar una faceta que pocas veces ocupa titulares, y es la de compositor. Este artista, además de entregarnos música y éxitos, es compositor. Y precisamente en una entrevista compartida por Silvestre Dangond, confesó que no suele entregar sus canciones a otros intérpretes porque la mayoría nacen de historias propias. Aquí está el listado de canciones con las que Silvestre ha contado su vida a lo largo de su carrera. Ha dejado ver su sensibilidad como autor, canciones como La Vallenata, La Colegiala, Cautivo Mi Canto, La Pinta Chévere, Justicia, El Gavilán, La Mala Jugada, una de las canciones más recordadas, Si Yo Supiera, lanzada en 2018, y donde también habló sobre la familia, sobre la muerte y las personas importantes de su vida. Años después, el mismo artista reveló que la canción nació en medio de un momento de angustia provocado por una supuesta predicción sobre su muerte y situación que terminó convirtiéndose en inspiración musical. Así se mueve el mundo vallenato. 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

0: Oye, se llama así, Orgullosa, a través de tu reina 95.5, la reina del primer lugar, la reina de todos. Aquí estamos en el show de la reina, tarde de martes. Martes que pegó su lluviecita, ¿no? Refrescó el ambiente, ¿sí o no, mi gente? Hoy estamos hablando justo de esos olores extraños. Saludos por acá para Sonia, que está pegadita a la reina preciosa. Un abrazo para ti por acá. Me dice, hoy Cindy, quiero coronar porque quiero agarrar ese milloncito para arreglar la casita. Listo, corazón, ya sabes que debes cumplir una serie de políticas. Aplican condiciones y restricciones todas nuestras actividades. Así que, por supuesto, usted debe tener la oportunidad de coronar, pero debe anotar también un santo y seña, que ya se lo voy a recordar en un rato. Saludos por acá para Key Sofría Flores Núñez. 4 añitos cumplen el día de hoy. De parte de su tía, muchas bendiciones. Tengo más oyentes, hola. Hola, hola. ¿Qué tal? Buenas tardes.
1: Recién colado en la mañana.
0: Ok, corazón, no le escuché bien.
1: Para mí el olor más delicioso es el del café recién colado en la mañana.
0: Ok, corazón, gracias por estar pegadito a la reina, hola.
2: Buenas tardes, Cindy Watson, que Dios te bendiga. Te saluda Juan José Contreras Zavala, desde la terminal de transportes de Cartagena. El olor más extraño que a mí me gusta es el olor a sudor, porque yo sudo mucho, especialmente cuando juego fútbol.
0: Ok, corazón, gracias por estar sintonizado a la reina. Olores extraños que te gustan, hola.
3: Buenas tardes, Cindy. Cindy, el olor que me gusta extraño es el olor de la madera, una madera que huele así como a, tiene un olor como a pino, pero más me gusta el olor de marisco, Cindy.
0: Ok, corazón, gracias por estar pegadito, sintonizado a la reina del primer lugar. Vamos con canciones, aquí llega el artista que hoy se anota un año más de vida, Silvestre Dangond, Moda Mundial 2026.
4: En el 2026.

0: te pago, Diosito lindo. Nunca dudes de mí en tu reina 95.5. Ahora son las 3 de la tarde con 24 minutos. Aquí seguimos en ese maravilloso martes en compañía de la mamá de la sintonía. No hay más, definitivamente, en todos lados. Un solo radio, únicamente 95.5.
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0: Y voy al WhatsApp de la reina, tenemos un tema. Hoy estamos hablando de esos olores extraños que te gustan más. Oyentes están activos y whatsappeando con nosotros. Hola.
2: Hola, Cindy Watson, te habla Grey de acá de Soplayento. El olor que más me gusta es el de la gasolina.
0: Sí, señor. A ella le gusta la gasolina. Oye, a mí también me gusta el olor a gasolina. Hola, ¿qué tal? ¿Buenas?
3: Un olor extraño que me gusta después de tener sexo. Eso.
0: Ay, Dios mío. Oh, oyentes en el show, hola.
4: Hola, Cindy, buenas tardes. El olor extraño que me encanta a mí es el olor a madera y el olor a café recién coladito, Cindy. Sabroso. Esos son los olores que me matan.
0: Sí, señor. Por acá me reporta sintonía desde San Isidro. Me dice, Cindy, quiero ganarme ese millón porque lo necesito. Así están todas nuestras mamis reinistas. Recuerda que debes registrarte a través de nuestro WhatsApp o a través también de nuestras redes sociales, Instagram y Facebook. Ahí tenemos la publicación. Usted se va a la publicación, nos deja el comentario y allí te solicitamos todos tus datos al interno para que te registres. O también enviando la frase mamá reinista al 320-54-32-955. Te registras, pero no es solamente registrarte. De hecho, muchas mamitas hoy las llamamos. Ay, ¿cuál fue la clave de ayer? Ay, que yo no sé, que no me acuerdo. Pilas, pues, porque es un millón de pesos en efectivo que te regala la reina y el gigante del hogar, y no puedes equivocarte. Esas son una de las políticas de esta actividad. Tal cual, las claves para ganar usted la tiene que decir, tal cual como la dictamos en el día de ayer y en el día de hoy. Ya la clave del día de ayer no se repite, así que si usted anotó la clave del día de ayer y la de hoy, va bien, debe estar atenta la reina. Ya en un ratico te voy a recordar cuál es la clave para ganar, la clave de hoy, martes, para que te corones este viernes, mami, un millón en efectivo con la reina y el gigante del hogar. Yo voy con canciones de este artista. Tuvimos la oportunidad de celebrar el jueves pasado una parranda con Rafa Pérez en un catamarán, que no fue lo mismo, ¿sí o no, Rafa?
5: Pero vamos a parrandear, pues. ¡Hey!

Oye, quise manchar tu alma y está Rafael Orozco en tu Reina 95.5, clásico de clásicos en este martes. Ni te embarques ni te cases, como dicen por ahí, pero sí sintoniza la reina del vallenato, la reina regalona y la reina que te tiene cuánto, mi compadre.

0: Así es, son muchas mamis las que van a tener la oportunidad de coronar en alianza con el gigante del hogar $1,000,000 en efectivo, mami. ¿Qué tienes que hacer? Facilito, te registras a través del sistema, debes anotar las claves que estamos dando de lunes a viernes. Ya entregamos la primera clave que fue el día de ayer lunes, si usted no la anotó, pues y ahí pierde la oportunidad de ganarse el millón. Debe estar atenta la reina porque todas las semanas y durante el mes de mayo vamos a tener muchas ganadoras. Ya tuvimos un grupo de mamis ganadoras que se llevaron un paseo en catamarán. Ahorita ya estamos entregando, vea, el efectivo que te regala la reina y el gigante del hogar. Pon de una, busque papel y lápiz porque aquí está la clave de hoy martes que debes anotar, porque el viernes vamos a devolver llamadas y usted debe responder todas las claves, la del lunes, la del martes, la del miércoles, la del jueves y la del mismo viernes. Aquí está la clave para ganar.
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1: En Colombia, 3:46 minutos.
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1: Hoy Riohacha fue testigo del lanzamiento de Zúmbalo, el nuevo álbum de Jafid David. Cientos de seguidores acompañaron el recorrido, demostrando el crecimiento y la admiración que este artista ha venido construyendo en la nueva generación del vallenato. Entre música, coros y una energía que se sintió desde la calle, Jafid David celebró junto a su gente el proyecto que hoy marca un momento importante en su carrera. 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Así se mueve el mundo vallenato.
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0: estamos en el mes de mayo, el mes de mamá, con la mamá de la sintonía, definitivamente la reina 95.5. Escuchas el show de la reina, el número uno de tus tardes.
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0: Oye, y para todas las mamis del mundo, especialmente, oye, nuestras mamis reinistas que están allí pegaditas y conectadas a la reina 95.5.

0: madre eres lo que más quiero.
1: Madre es la mujer más digna.
0: Oye, así se disfruta este mes de mayo en homenaje a mamá, en homenaje a la reina de la casa, a la reina del hogar. Y recuerda que la reina y el gigante del hogar estamos entregando $1,000,000 en efectivo. Y ese viernes tendremos la primera mami ganadora.

0: te invita a que te inscribas. Sí, señores, inscríbete ya mismo enviándole la frase mamá reinisa, porque la reina está bastante regalona en esta temporada. Y para ti, mami, platica en efectivo. Nos unimos con el gigante del hogar para consentirte, para homenajearte, para pechicharte y regalarte algo que sé que te va a encantar. Vea, platica en efectivo. Ahí están las mamis muy juiciosas anotando las claves para ganar. Ya en un ratico te voy a recordar la clave de hoy martes para que tengas la oportunidad de coronar este próximo viernes. En cualquier momento del día vamos a devolver llamadas, así que atenta, mami.
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0: Una nueva hora para ti del mejor vallenato. Atentos también a la clave para ganar. Ya vienen también más mensajes de parte de ustedes que están allí reportando la sintonía. Y más con la reina 95.5, la dueña del vallenato y la dueña de mi suerte. Esta canción la hace Ramiro y Jonche. Suena en la emisora oficial del vallenato, la reina 95.5.
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la canción que se llevó la corona de la reina el sábado anterior en las finalistas de la semana. Jesús Beltrán, La Voz Bendita, talento nuestro, muy bien con este cover al estilo de Jesús Beltrán, un artista nuestro que le está yendo muy bien. El hombre anda también con una agenda bastante apretada. Talento nuestro, vamos a ver cómo le va este próximo sábado en las finalistas de la semana en Tu Reina 95.5. Niñón, por ahí te manda saludos Orly Taxi, que ahí está reportando la sintonía.

0: linda, papi, no hay más. Recuerda que la reina tiene 1,000,000 para ti. Señor, traemos 1,000,000 en esta temporada para mamá, para la reina de la casa, la reina del hogar. En alianza con el gigante del hogar estamos entregando 1,000,000. Este viernes vamos a tener una ganadora, así que mami, ese 1,000,000 puede ser tuyo. Tienes que inscribirte, tienes que registrarte a través del sistema y estar atenta a las claves para ganar, que estamos entregando del lunes a viernes. Mañana viene otra clave, así que anote la clave de hoy martes, porque la de ayer lunes, si no la anotó, nada que hacer. Oiga, a propósito, por otro lado, ustedes saben que por estos días estamos viviendo altas temperaturas, estamos pasando una ola de calor impresionante, aunque hoy refrescó porque hoy llovió sobre el mediodía. Pero es tanto que las altas temperaturas que siguen impactando, sobre todo la costa norte colombiana, hay una persona, vea, que logró freír un huevo directamente sobre el suelo, evidenciando así la intensidad del calor que atraviesa. Eso fue exactamente en Corozal. El huevo comenzó a cocinarse en aproximadamente de 1 a 2 minutos debido a las extremas condiciones climáticas registradas durante la jornada. Las temperaturas habrían superado los 37 grados centígrados, generando además preocupación por la comunidad. Y bueno, llamó la atención bastante el chico que fritó el huevo ahí en la carretera. Tremendo calor, ¿ves? 1 o 2 minuticos y ya estaba listo. ¿Y será que te lo comiste, amigo? Oiga, aparte que las autoridades recomiendan mantenerse hidratado estos días, evitar la exposición al sol y tomar precauciones, especialmente en horas de mayor radiación solar, entre las 11 de la mañana y 3 de la tarde. Así que sobre todo hay que estar muy hidratado, están pendientes a los adultos mayores, a los niños, y mantenerse hidratado, sobre todo lo que recomiendan las autoridades sobre esta ola de calor que atraviesa la costa norte colombiana. 4:28 minutos, tú estás en sintonía de la reina 95.5, y aquí te tengo la clave para ganar 1,000,000 de pesos.
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se llama así, el cóndor herido. Ahí está el cacique, Dios me decía, siento reina 95.5, la reina del vallenato, la reina del primer lugar en este viernes. Y qué viernes, en este martes. Sí, señor, y este viernes vamos a hacer entrega de un millón de pesos en efectivo. Eso era lo que iba a decir. El viernes vamos a entregar 1 millón de pesos en efectivo para una oyente, para una fiel reinista. ¿Qué debes hacer? Registrarte enviando la frase mamá reinista. Y tienes la opción de inscribirte, ya sea por WhatsApp, ya sea a través de Instagram y de Facebook en nuestras publicaciones fijadas. Nos vas a dejar un comentario y de una te puedes registrar al DM. Vamos a enviar tu mensaje, el cual usted debe llenar sus datos personales y queda registrada en esta actividad de tu reina 95.5 y el gigante de los...

0: suena el WhatsApp de la reina. Ahí están nuestros oyentes WhatsAppeando y más. Hola, ¿qué tal? Buenas.
1: Buenas tardes, amigos de la reina. Cindy Watson, ¿cómo estás, mi amiga?
0: Excelente.
1: Amiga, voy a poner una queja.
0: Cuéntamelo todo.
1: Un cliente a Basurto la semana pasada. Y yo hoy he ido 3 veces porque me dieron que fuera por una comisión. O sea, pongo esta queja para que sepan y para que los amigos sepan también. Embolaran la comisión. Y no es eso de la comisión, sino la seriedad.
0: Ok, listo, mi vida. Bueno, sé un poco más claro que el mensaje. No te dije, no escuché bien quién te prometió esa comisión. Saludos por acá para Ayel Alexandra, que está pegadita a la reina, para Daniela Salcelo, para Kelly Caraballo, que también está conectada a la reina del primer lugar, para Teresa. A ver qué nos dice Tere Tere. Soy una mamá reinisa, quiero coronar con la reina. ¿Cómo hago? ¿Cómo participo? Bueno, primero estar escuchando a la reina aquí. Cada locutor estamos dando indicaciones para que usted pueda hacer el registro exitoso, tanto WhatsApp como en nuestras plataformas digitales. Por acá me reporta sintonía desde el 20 de julio, Yasmín Marín Ríos. Me dice que estoy pegadita a la reina. Quiero repetir el santo y seña, la clave para ganar. Claro que sí, corazón, ya en un ratico voy a repetir la clave para ganar el millón de pesos este próximo viernes, y que todos los días estamos dando una nueva clave. Saludo para acá para John Samper, que rueda esta hora con la reina 95.5, la dueña del vallenato.
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1: Colombia, 4:48 minutos.
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1: Hoy se mueve el mundo vallenato y con motivo de los 25 años de su carrera, el acordeonero, compositor y productor Rolando Ochoa, R8, lanzó una producción titulada Temporada 25. En este estreno musical vino acompañado de una gran sorpresa y fue la inclusión de una canción inédita grabada junto a Omar Geles titulada Lo Sabroso No Canta, de la autoría de R8, en una rueda de prensa después de revelar qué dice el último video que grabó Omar Geles en vida. Rolando recordó con mucho sentimiento a su maestro y compartió una gran enseñanza junto a él. Más detalles a través de nuestras plataformas digitales, a través de www.lareinadelvallenato.co, por supuesto. Aprovecho para mandar un saludo para acá a mi compadre César Anaya, que ha habido, que está pegadito a La Reina. Un abrazo también a Judis María Guerrero Mieles, a María Camila Márquez Manga, y un feliz día de la enfermera para todas ellas que están allí pegaditas a La Reina 95.5 de parte de Fabi Rodríguez, que está en sintonía, como siempre, con la número uno.
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está el cacique, Dios me des días, no comprendo. Eso soy yo en clase de matemática y hombre, yo no comprendo. Por eso hoy les hablo a los micrófonos. Hombre, qué vaina linda, papi. No hay más, son las 5 de la tarde con 15 minutos. Estás en sintonía de la reina del vallenato. Martes 12 de mayo, hoy también día de las enfermeras. Un abrazo para ellas. Especialmente me dice Cinti, por favor, quiero resaltar hoy en el día de la enfermera por esa gran labor a la jefe hermosa de enfermería, Ketty Esther Jiménez Paternina, jefe de jefes, y es la traga de Luis Yepes. Ahí está pegadito a la reina. Quiero que le dediques la canción La Consentida de Fabián Corrales. Ok, mi compadre, claro que sí. Un abrazo para usted, que está sintonía ahí desde la supertienda de Manga, donde estábamos antes. Bueno, ahí está el hombre. Pegadito a la reina 95.5. Gracias por sintonizar la reina. También saludos para Judith María Guerrero Mieles, para María Camila Márquez. Feliz día de las enfermeras también para ellas, que están allí pegaditas a la reina, de parte de Fabi Rodríguez, que sintoniza los 95.5. La reina, que está regalona, está tirando el castillo por la ventana en esta temporada, entregando

0: 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Para las mamis que me estaban diciendo Cindy Watson, repite el santo y seña porque ahorita salí a hacer una vuelta, pero ya estoy de regreso, ya estoy en sintonía con la reina, repite el santo y seña, ya viene el santo y seña. Ya luego viene mi compadre JP y ya, si no anotó el santo y seña de hoy, pilas pues, se lo estoy anunciando. Ya voy con el santo y seña. Aprovecho para saludar por acá a Cindy Paola, que también está pegadita a la reina, Cindy Paola García Ortiz. Margarita de la Rosa para Marta Mendoza, que también se conecta y disfruta a esta hora de la reina. Aquí están las mamis reinistas pegaditas a la reina y esperando este viernes el millón en efectivo que te regala la reina, sí señor. Qué vaina linda, papi, no hay más. Aquí está a continuación la clave para ganar 1 millón en efectivo con la reina y el gigante del hogar este viernes.
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historia de Leandro Díaz, canta el Dios me des días, al lado de Colacho Mendoza, en tu reina 95.5, la dueña del vallenato, la dueña del primer lugar. Aquí continuamos en este martes, saludando a todos nuestros oyentes, a todas las enfermeras que siempre también nos sintonizan. Un abrazo para ellas. Para Nuri Flores, que también está reportando la sintonía. Para Mari, también con Yede Yuca, que está conectada a la reina del primer lugar. Para Rosita, que también se conecta. Ya me están pidiendo nuevamente, oye, Cindy Watson, repite la clave. Bueno, antes de irme, voy a estar repitiéndoles la clave para ganar. Bueno, pues es la última repetida de parte de Cindy Watson. Así que anote, busque, vaya preparando, vaya buscando el papel, el lápiz. Porque mañana viene otra nueva clave. Y así usted tiene que ir complementando las claves, porque este viernes vamos a devolver llamada para entregar 1,000,000 de pesos en efectivo que te regala

0: Esther está reportando la sintonía con la Reina 95.5. Un abrazo para ti, gracias por sintonizar la Reina Regalona en esta temporada. Oiga, además, en instantes vamos a estar con Edilberto de la ONSA, que nos trae las noticias, la información. Por acá se presentó hace unos minutos ataque con arma de fuego en el barrio Los Calamares. Ya estaremos con la ampliación de esta noticia. Al parecer hay dos personas fallecidas y una resultó herida y fue llevada a un centro asistencial donde permanece bajo observación médica. Al parecer fue un ataque sicarial dirigido contra los fallecidos. Es una noticia en desarrollo y ya estaremos en detalles a través de la Reina 95.5, la emisora que te mantiene informado. Aquí llega Jesús Manuel Estrada. 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

0: 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En Colombia, 5:45 minutos.
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0: de la Reina. Y para el show de la Reina, aquí están los titulares que mañana serán, oiga, sí señor, noticias, y que estaremos ampliando primeramente en el madrugón y luego en el rollo de la mañana. Aquí vamos, vaya, vaya, Cindy Watson. Atento ciudad, atención, Cartagena, cayó a la aguja. Lo señalan de intentar matar a un hombre en riña en Loma Fresca. Atento ciudad, la fiscalía identificó a este sujeto y dio a conocer la decisión drástica que tomó un juez de Cartagena contra, exactamente contra él. Detalle de este caso, mi ciudad abrollada, mi corralito. Atención ciudad, atención heroica. Los días más calurosos del año llegan a Cartagena. Esto dice el COH sobre las causas. El intenso calor percibido en los últimos días tendrá explicación en varios fenómenos atmosféricos. Entérese de lo que viene y sigue exactamente, o más bien, sigue usted estas recomendaciones. Oigan, luego de una intensa calor, ola de calor, viene un cipote aguacero o vienen las lluvias. Atento ciudad, atención. En medio de la ola de calor, Petro critica a Barranquilla por sembrar palmeras para parecerse a Miami. Oiga, le recuerdan a Petro que fue obra de sus amigos. Oiga, atento ciudad, ciudadanos cuestionaron la palabra del jefe de Estado y recordaron que la arborización de la ciudad se ha consolidado por árboles nativos, mangles y otros. La capital del Atlántico ha recibido reconocimientos internacionales por su urbanismo verde. Atento ciudad, atención Cartagena. Balacera en Soacha por intento de robo al camión de valores. Hay varios heridos allí en Soacha, en la capital. Hasta el momento hay 3 personas lesionadas, 2 escoltas de la empresa y un señalado delincuente. Atento ciudad, atención Cartagena. Fuerzas militares confirmaron bombardeo contra anillo de seguridad del Comando Central del ELN. Dejó 7 muertos. La estructura tenía un alto valor estratégico para el ELN porque era la entrada, exactamente, o la encargada más bien, de brindar seguridad a integrantes del COCE, o sea, COCE. Por su parte, la operación o las operaciones militares continúan en la región del Catatumbo contra las estructuras armadas ilegales que delinquen en esa zona del país. Atenta ciudad, atento Cartagena, atención ciudad abrollada, mi corralito. Escuchen, Super Sanú solicitó la renuncia de todos los interventores de EPS. Atención, esto lógicamente las administradas por el gobierno. Atención ciudad, atención, el superintendente de salud Daniel Quintero anunció, oiga, que pedirá la renuncia a todos los interventores de EPS que son administradas por el gobierno. Adicionalmente menciona que uno de los principales problemas es que el modelo actual de intervención no permite capitalizar las EPS. Atento ciudad, atento Cartagena. Oiga, Rafael Morales, el policía que perdió la vida en una tienda en Torice, se colgó, Dios mío, horrible. Atento ciudad, atención Cartagena de India, atención corralito. Una cámara de seguridad de la zona captó el momento en que Rafael Morales camina por los alrededores de la tienda con la que sería una cuerda en sus manos. Y escuchen, se conoce que el cuerpo fue llevado a medicina legal, oiga, para los respectivos procedimientos mientras su familia lamenta y sufre por lo ocurrido. Atento ciudad, salud mental en Colombia, en cifra esto se sabe. El 63% de los colombianos ha experimentado un trastorno mental a lo largo de su vida, consolidando esta problemática como una prioridad de salud pública nacional. Dicen que fue por cuestiones pasionales, pero las autoridades están indagando. Este otro titular. Mi trabajo dice que no está decidido suspender pago de pensiones tras decisión de Consejo de Estado. Y atento ciudad, magistrada de Cartagena irá a juicio por presunto pago irregular millonario. Y atención ciudad, comunidad del Alto Bosque exige la demolición de un edificio que es un nido de rata. Sí señor, no solamente la rata esa pequeñita, sino la de dos patas también. Oiga, sí señor, el edificio del Clan Quirós por riesgo de colapso también y porque es una letrina pública. Se oye más, se oye en pila. 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
1: Sí, señor, se oye en pila tu reina 95.5. 2 hombres muertos y un herido de gravedad de ataque de sicarios en el barrio Los Calamares. Estas y más noticias mañana contigo con Eddie de la Osa en el madrugón de la reina y, por supuesto, en el rey de la mañana con las voces del primer lugar. Yo soy Cindy Watson. Ya viene las noches de la reina con JP.
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1: Se sigue moviendo el mundo vallenato en tu reina. 95.5 la emisora que más se oye. 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
1: Conductores. ¿Qué dicen presente a esta hora? Al 320-54-32-955 del primer lugar. ¿Qué dice mi compañero Giovanni Marimón?
2: Buenas noches, JP, bendiciones, un abrazo. Ahí te reporto movilidad de Marcidadora hacia el mercado Basurto. A la hora está 5-4, 5-4 la movilidad por estos lados. Ahí te informa Giovanni Marimón para la reina, a número uno.
1: Ok, mi compadre, gracias. Un saludo especial para mi compadre Jorge Armando San Juan, Checho Bernal, Andresito Sierra, que están conectados con la reina esta hora, 320-54-32-955. El primo José María, rodando con la reina.
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1: Ya sabes, mami. El santo y seño mejor, la clave de hoy, la clave de hoy para que corones. Con la reina del primer lugar. Por acá dice, bueno, estoy conectado con la reina. Ya saben la clave de hoy. Sintonízate todos los días con la reina 95.5, 20 años en el primer lugar. Escribe la frase al WhatsApp, la frase mamá reinista. También lo puedes hacer a través de Facebook y a través de Instagram. Felicitaciones para Cruchi Cardona de parte de mi compadre Adolfo Parra y de Antonio Villanueva. Javier Miranda escuchando a la reina esta hora. Ya son las 6:23. Está sonando tu reina, la emisora que más se oye. La dirección Esteber Luis, el locutor feliz. Y te acompañamos con el mejor vallenato.
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2: ¡No hay más! Es tu reina, la emisora que más se oye, 95.5. Ya son las 6:32. Están retornando a casa. Saludo especial para todas las enfermeras en su día. Pegaditas al primer lugar.
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2: Más amigos conductores reportándose hasta ahora. ¿Cómo se mueve el heroico? Un abrazo para mi compadre Juan Carlos Benítez. Está pegadito al primer lugar. El gran Jairo Altaona también se pega a la reina. La que más se oye en cada rinconcito del heroico. Un abrazo también especial para los oyentes a través de la internet, desde cualquier parte del mundo. Y en tu celular también suena tu reina.
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2: Dicen los conductores.
6: Hola, ¿qué tal, JP? Un abrazo, mi hermanito. Bueno, te informó la movilidad en estos momentos, mi hermano. Viendo de Paseo Bolívar, Canapote, Daniel Lemaitre, San Francisco, 7 de agosto, esta movilidad está 5152 para salir a la perimetral. Un abrazo, te informó Andresito Sierra para la Reina 95.5.
2: Gracias, mi compadre. Usted también puede reportarse, haya o no haya trancón. Hola, mi hermano, en sintonía aquí en la entrada de las Américas, Peter el peluquero. Hola, ¿qué dice Sandra para Tatemix? El popular Tatemix conectado con la reina. Dice otro, sintonía todos los días. A esta hora conectados con la reina desde Sincelejo, un abrazo. Vallenato, gracias. 20 años en el primer lugar para Luis Alberto, para... Dice John Sierra también. Buenas noches. Los escucho, dice desde Tolú. La familia Sierra González. Gracias, JP, bendiciones a ustedes también. John Sierra escuchando desde Tolú Playa. Pegadito la reina.
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0: 32 minutos en Colombia. Recuérdalo bien, 320-54-32-955 del primer lugar. Por acá tengo saludos. Saludos con la reina. Saludos para mi compañero Chuco, que felicita a sus colaboradores. Está cumpliendo años en el día de hoy Arnold Dick y el propio Piterra. De parte de mi compañero Chuco de Colombia, que estará cumpliendo años también el día jueves. Gracias por escuchar la reina.
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0: 320-54-32-955. Más amigos conductores.
2: Bueno, ¿qué tal, JP? Nuevamente yo, Andresito Sierra. Te informo la movilidad, mi hermano. Ahora viniendo de Ceballos, Avenida Crisanto Luque, para coger hacia el mercado. Esto está 5455. 5455 a esta hora la movilidad de la Crisanto Luque viniendo de Ceballos para el mercado de Basurto. Un abrazo, te vuelve a informar Andresito Sierra para la Reina 95.5.
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1: Ya son las 6:50 en tu reina.
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1: Se mueve el mundo vallenato. Y a propósito del cantor Elder Dayan, ya comenzó la recolección de temas musicales.

0: comenzaron a recibir canciones de diferentes compositores de la música vallenata para comenzar la preproducción de su nuevo álbum, el cual estaremos estrenando por La Reina, la emisora que más se oye.
1: En minutos, esperen más información del mundo vallenato en La Reina.